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Isa Sawadika. Pati Cantú, Matiz, La Ridícula Idea.

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5: 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Naranjitas, ¿cómo están? ¿Cómo andan en esta noche de miércoles 16 de septiembre? Espero que se encuentren muy bien. Y banda, no la vamos a pasar increíble porque ya arrancan 3 horas del night show esperado, justo idóneo para finalizar de la mejor manera tu jornada. Quédate conmigo, estás en Escape Nocturno. Y naranjitas, hoy tendremos un episodio bastante musical. Te traigo además la trivia nocturna, el escape informativo. Y vámonos con la primera canción. Te dejo con esto de Olivia Rodrigo, esto que se llama Stupid Song. Súbela a tu radio, quédate conmigo, estás en Escape Nocturno. Yo soy Carlos Hernández y en todas partes, ponte EXA.

0: 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Escuchamos a BTS con esto que se llamó Swim. Antes escuchamos El Árbol, un tema de Camilo. Y comenzamos el bloque con Stupid Song, canción de Olivia Rodrigo. Y naranjitas, con estas canciones estamos arrancando, empezando el escape de esta noche. Yo te recuerdo que estamos transmitiendo absoluta y completamente en vivo y en directo desde Avenida Pino Suárez número 80 en el centro de Chongolandia. Son ya las 7 de la noche con 13 minutos, noche de miércoles 16 de septiembre, y yo te recuerdo que me podrías mandar mensaje, saludo, petición musical, ya que pues el hecho de que estamos en vivo facilita nuestra interacción, al WhatsApp en cabina 351-1640-981. Cuéntame desde dónde nos estás sintonizando: Zamora, Jacona, Tangancico, Areucuán, Dureo, Ixtlán de los Herbores. O puede que nos sintonices desde cualquier lugar del planeta, si es que lo haces a través de nuestra página web www.exafmzamora.mx. Así que, bandita, repórtense, manden su mensajito. Y por cierto, esta noche en la trivia nocturna te quiero preguntar sobre cosas que se hacen en un día feriado. Porque pues hoy cumpleaños México, estamos de manteles largos. Muchas personas están celebrando el día de asueto, el día feriado, así que platíquenos cómo se aprovecha este día, cómo se usa, qué suelen hacer ustedes con su familia, con amigos. Manden su respuesta a la trivia nocturna al WhatsApp en cabina 351-1640-981. También invitarte a que nos sigas en Instagram y te mantengas al tanto de mucho contenido que te estamos compartiendo día con día en esa red social: memes, historia, las Exa News, promociones, dinámicas, transmisiones en vivo y algo más. En el Insta nos estarás encontrando como @exazamora. Y bandita, quédense, vamos a tener el día de hoy un episodio muy musical, pero al volver les traigo las noticias más importantes a nivel nacional e internacional, deportes y los espectáculos. Vámonos a corte, quédate conmigo, estás en Escape Nocturno, este es el Night Show de la Radio Naranja. Yo soy Carlos Hernández y en todas partes, ponte Exa.
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0: 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Escuchamos a José Madero con esto que se llamó Arrópame. Antes escuchamos Madrid, un tema de Farruko, y comenzamos el bloque con Yo Era Poesía, canción de Alejandro Sanz con Edén Muñoz. Y naranjitas, estamos de vuelta, de regreso en Escape Nocturno, y ha llegado el momento de que te enteres de las noticias más importantes a nivel nacional e internacional, deportes y espectáculos, porque ya inicia Escape Informativo. Arrancamos con la nota internacional para platicarte que Hong Kong presenta su primer plan quinquenal, marcando un nuevo capítulo en la práctica de un país, dos sistemas. La Región Administrativa Especial de Hong Kong presentó hoy su primer plan quinquenal de desarrollo económico y social 2026-2030. El plan ofrece una hoja de ruta a medio y largo plazo para el desarrollo de la ciudad, centrándose en la optimización de la asignación de recursos, la estabilización de las expectativas, la protección de los intereses de los inversores y el fortalecimiento del papel de Hong Kong como puente y puerta de entrada entre la China continental y el resto del mundo. Algunas figuras políticas, empresariales y académicas de Hong Kong afirmaron que el plan no solo representa un hito en la innovación de la gobernanza de la ciudad desde su retorno a la patria, sino también un paso proactivo para impulsar la práctica de un país, dos sistemas, defender y mejorar la gobernanza dirigida por el Ejecutivo y buscar un desarrollo de alta calidad. Al presentar el plan junto con el discurso de política 2026 del jefe ejecutivo en el Consejo Legislativo hoy, el jefe ejecutivo de la RAEC, John Lee, dijo que la lectura conjunta de ambos documentos proporcionaría una comprensión más clara de cómo el gobierno de la RAEC traducirá la estrategia quinquenal en políticas y medidas concretas en 2026. El primer plan quinquenal consta de 7 partes y 28 capítulos, con un total de aproximadamente 60.000 caracteres chinos, dijo Lee. El plan abarcará 7 áreas principales: abrir un nuevo capítulo para el desarrollo de Hong Kong, fortalecer los 4 centros principales de la ciudad y construir un centro de talento para consolidar y mejorar su competitividad internacional, acelerar el desarrollo de la metrópolis del norte para optimizar la estructura espacial de la ciudad, profundizar el desarrollo del área de la Gran Bahía de Guangdong, Hong Kong, Macao, y construir una red de cooperación global, mejorar el bienestar de la población y el sistema de seguridad social, coordinar el desarrollo y la seguridad al tiempo que se mejora la gobernanza pública y fortalecer los mecanismos para garantizar la implementación del plan. Y te conté todo esto con información de Chen Qingjing para el medio de Global Times. Vámonos ahora con la nota nacional, porque familias enteras llenan las calles para presenciar el desfile militar en la Ciudad de México. El flujo de personas rumbo al corazón del centro histórico capitalino no cesó para disfrutar el desfile por el 216 aniversario del inicio de la independencia de México. Hay mucha gente, dijo un pequeño de unos 8 años, quien de la mano de su madre intentaba ubicarse lo más adelante posible de la fila que ya se había formado a lo largo de Avenida Juárez en espera del arranque de la ceremonia conmemorativa. En su mayoría, familias nucleares que cada año disfrutan de estos festejos patrios, niños que portaban banderas y que desde el metro ya las venían ondeando, y se observaban pequeñitas con prendas tradicionales acordes con la tradición. Mucha gente aprovechó la oportunidad para volver a lucir la camiseta de la selección mexicana y cientos de personas intentaron llegar lo más posible a la plancha del Zócalo. La mamá de un militar afirmó que se emocionaba mucho al saber que su hijo era parte de ese desfile que se ponía muy bonito. Es una de las que tuvo boleto para ingresar directamente a la plancha del Zócalo desde antes de las 8 de la mañana, al igual que sobre las calles cerradas que conducen al Zócalo capitalino, se abarrotaron de familias que querían estar lo más cerca que se podía de los militares, vehículos y caballos. Algunos habían apartado sus lugares de primera fila junto a las vallas con banquitos, y esto no impedía que quienes permanecían de pie acompañaran a los vigilantes de la seguridad en las filas que se hicieron para comprar tamales, atole, café, dulces o cigarrillos. Quienes lograron llegar al Zócalo y obtener un boleto disfrutaron desde las gradas del concierto de ensayos de las bandas de guerra, de los músicos que probaban una y otra vez estar a punto para el arranque de la ceremonia. Las gradas lucieron llenas. Un general de brigada que había coincidido con una chica extranjera en la zona de invitados especiales le apoyaba con explicaciones de los símbolos patrios de las distintas tropas que marcharon. La ceremonia arrancó a las 10 de la mañana, encabezada por la presidenta de México, la doctora Claudia Sheinbaum Pardo, comandanta suprema de las Fuerzas Armadas, y los secretarios de la Defensa Nacional, general Ricardo Trevilla Trejo, y de la Marina, almirante Raimundo Pedro Morales. Y te platiqué todo esto con la información de Alma Muñoz y Gustavo Castillo para La Jornada. Vámonos ahora con los deportes porque tenemos actividad del béisbol de las Grandes Ligas. Te platico que los Guardians derrotaron 6-3 a los Medias Blancas de Chicago. Los Gigantes vencieron 6-5 a los Cardenales de San Luis, mientras que los Twins vencieron 5-4 a los Yankees de Nueva York. Por su parte, los Azulejos vencieron 5-1 a los Tigres de Detroit. En este momento, en la parte final de la octava entrada, los Brewers vencen 5-4 a los Piratas de Pittsburgh. En la octava baja, los Reds de Cincinnati vencen 6-2 a Los Ángeles Dodgers. Las Rayas de Tampa Bay vencieron 4-3 a los Atléticos de Oakland. Mientras que los Phillies de Filadelfia en la novena baja vencen 3-0 a los Nacionales de Washington. En la octava baja, los Orioles de Baltimore vencen 6-1 a los Mets de Nueva York. En la séptima media, los Cachorros de Chicago le ganan 6-2 a los Bravos de Atlanta. En la quinta alta, los Medias Rojas de Boston le ganan 3-2 a los Rangers de Texas. En la sexta alta, los Reales de Kansas City le están ganando 2-0 a los Astros de Houston. Y en la tercera entrada, en la parte alta, los Padres de San Diego le están ganando 3-1 a los Rockies de Colorado. En un momento más va a empezar el partido de Los Ángeles de Los Ángeles contra los Mariners de Seattle. Y también más al ratito, los Diamondbacks de Arizona contra los Marlines de Miami. Y vámonos ahora con los espectáculos, porque Jesse y Joy se separan. Jesse Huerta dice adiós al dueto para cuidar su salud mental y además a su familia. Jesse Huerta anunció hoy, desde ayer 15 de septiembre, una decisión que modifica el futuro inmediato de la dupla de Jesse Joy. El músico dice adiós, que durante más décadas compartió con su hermana Joy para concentrarse con su familia y su bienestar personal. El mensaje publicado por Jesse no habla de una separación definitiva. Por el contrario, confirma que van a cumplir con los compromisos ya anunciados hasta el 17 de noviembre en Londres y aseguran que la música que construyeron o que construyó junto a su hermana Joy continuará. Sin embargo, sus palabras sí dejan claro que después de esa fecha su relación con la actividad del dueto tomará una pausa. A nuestra familia de Jesse Joy, quiero compartir con ustedes una decisión muy personal. He decidido tomarme un tiempo para estar con mi familia, cuidar de mí y darme el respiro que hoy siento que necesito, escribió Jesse Huerta. Desde el primer párrafo, Jesse planteó su decisión como una determinación personal. No menciona diferencias profesionales con Joy ni atribuye su salida a un conflicto entre hermanos. Su decisión está centrada en su familia, el autocuidado y necesidad de hacer una pausa. Lo interesante del mensaje es que el músico dice tomarse un tiempo, lo que en apariencia no establece una ruptura definitiva. Jesse habla de un periodo de distancia respecto al proyecto, pero no de su desaparición. No ha sido una decisión fácil. La música y este arte son parte de cada segundo de mi vida y siempre lo serán, pero hoy entiendo que necesito dar prioridad a mi bienestar y a mi familia. Aquí aparece una de las claves emocionales del comunicado. Jesse reconoce el peso que tiene la música en su vida, pero coloca por encima de su actividad profesional dos prioridades, su bienestar y la de su familia. La frase también ayuda a entender que la decisión no representa un rechazo a la música. Después de 21 años de carrera profesional junto a Joy, Jesse deja claro que seguirá vinculado con la creación artística, aunque necesite hacerlo bajo otras condiciones. Y te conté todo esto con información para el medio ¿Quién? De parte de La Pluma para este medio de Larisa González. Naranjitas, estas fueron las noticias más importantes a nivel nacional e internacional. Deportes y los espectáculos. Vámonos a corte, quédate conmigo, estás en Escape Nocturno. Este es el Night Show de la Radio Naranja. Yo soy Carlos Hernández y en todas partes, ponte Exa.
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Escuchamos Mujer Letal, una canción de Ángel Bleu. Antes escuchamos Click, tema de Jisoo. Y comenzamos el bloque con Hey Dad, I Made You Love Me, de Ariana Grande. Y naranjitas, con estas canciones estamos de vuelta. De regreso en Escape Nocturno, absolutamente en vivo. Son ya las 7 de la noche con 51 minutos, 9 para las 8 en esta noche de miércoles 16 de septiembre. Y yo te recuerdo que me podrías mandar mensaje, saludo, petición musical, lo que tú quieras al WhatsApp en cabina 351-1640-981. Cuéntame desde dónde nos estás sintonizando: Zamora, Jacona, Tangancícuaro, Ecuandureo, Ixtlán de los Herbores, o puede que nos sintonices desde cualquier lugar del planeta si es que nos escuchas a través del internet y de nuestra página www.exafmzamora.mx. También nos puedes escuchar en la página de exafm.com o a través de la aplicación de TuneIn. Y esta noche en la trivia nocturna te estoy preguntando sobre cosas que se hacen un día feriado como hoy, un día de asueto. Y que, por cierto, cae a mitad de semana. Hoy es de esas fechas tan importantes que pues no se recorren. Si caen, o por ejemplo como hoy que cayó miércoles, se celebran este día. Nada de andar recorriéndolo a lunes como sucede con otras fechas. Así que platícame, un día como hoy, un día feriado de asueto, que cae hacia mitad de semana, ¿qué se hace? ¿Salir con la familia? Quizás sacar pendientes que a lo mejor no te dé el tiempo tanto el fin de semana. Disfrutar, comer, descansar. Platícame qué haces este día de asueto. Mándame tu mensajito al WhatsApp en cabina 351-1640-981. Por aquí se reporta a cabina nuestro amigo Lalo, que nos pone saludos, amigo Charlie. Y por aquí una foto. A ver, creo que estás en el bingo. ¿Dónde andas, Lalo? A ver, ¿será que hoy se va a echar por ahí el bingo a algún lugar? Yo creo que sí, me parece que es el bingo, no sé, Lalo, a ver, platícame. Que debería ser lotería, Lalo, para que fuera un poco más así ad hoc a la fecha, debería ser lotería, pero pues aprovechando por aquí el día de asueto. Así que le mandamos un gran saludo a nuestro amigo Lalo. Nos dice que está, mira, vamos a decir el comercial sin querer, en el Casino del Duero. Por ahí se encuentran echando el bingo nuestros amigos, y en específico nuestro amigo Lalo. Te mandamos un enorme saludo y nos dice, es a las 8. A las 8 empieza el bingo. Pues bueno, mucha suerte. Esperemos no mufar, esperemos no echarte más bien la sala, pero que salga harto centavo por allá en el casino. Gran saludo a nuestro amigo Lalo, y así como él, tú también te puedes reportar conmigo a cabina al WhatsApp 351-1640-981 para que me cuentes, me platiques qué se hace un día de asueto como hoy, un miércoles 16 de septiembre. Y bandita, hace ratito platicábamos en el escape informativo acerca de que Jesse Huerta, de esta dupla de Jesse y Joy. Y mira, si tienen la misma duda que yo, les entiendo. Yo mucho tiempo no sabía quién era Jesse y quién era Joy. Bueno, Joy es la chica, Joy Huerta. Y Jesse, pues su hermano, ¿no? Esta dupla de Jesse y Joy. Bueno, también si nos queremos ver muy, muy hegemónicos cisgénero. Pero bueno, anunció Jesse Huerta, el hermano, pues que iba a tener una pausa con esta dupla de Jesse y Joy. Esperemos no dure mucho la pausa, porque la verdad son muy buenos en lo que hacen. Te platicaré. Yo una vez sí escuché en vivo cantar a Joy, a su hermana. Lo hace increíble, y pues él en la parte musical y en los acompañamientos también es una cosa tremenda. Y es por eso que nos vamos a escuchar este tema de Jesse y Joy, esto que se llama Dos Cuerpos, Un Alma. Súbela a tu radio, estás en Escape Nocturno, yo soy Carlos Hernández y en todas partes, ponte Exa.

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Escuchamos a Yuridia con esto que se llamó Eres mi nada. Antes escuchamos My Whole World de The King of Leon y comenzamos el bloque con Dance No More de Harry Styles. Y naranjitas, estamos de vuelta, de regreso en Escape Nocturno, absoluta y completamente en vivo. Son ya las 8 de la noche con 12 minutos, noche de miércoles 16 de septiembre. Y yo te recuerdo que me podrías mandar mensajito, saludo, petición musical al WhatsApp en cabina 351-1640-981. Cuéntame desde dónde nos está sintonizando justo en este momento. Y vámonos con el tráfico, cómo fluye la situación vehicular en diferentes calles de Zamora y de Jacona. Y nos vamos hasta Jacona para platicarte que tenemos tráfico un poquito lento, un poquito la verdad, banda, porque la verdad un pequeño tramito justo allá en el entronque de la calle Constitución con la vialidad que por ahí está muy cercanita de calle Morelos. En ese entronque ahí hay un semáforo, hay tráfico lento, sobre todo si vas en dirección de Jacona hacia Zamora. Pero pues ya nada más cruzas el semáforo, pues ya la circulación fluye de mucha mejor manera. Platicarte que también hay un poco de tráfico lento en el tramo de Francisco Madero Sur, la calzada Zamora-Jacona, allá a la altura de Plaza Ventanas al llegar a Avenida Virrey de Mendoza. Sobre todo si vas en dirección sur a norte, también un poquito de tráfico, ya nada más pasas ese cruce de avenidas, de calles y pues la cosa ya fluye de mejor manera. Y platicarte que también hay un poco de tráfico lento en la avenida 5 de Mayo, en específico entre la vialidad de Cristóbal Colón, abarcando República hasta llegar a la avenida Benito Juárez Oriente. Una vez cruzas con dirección norte, el tráfico fluye de mejor manera. Y al revés, en la prolongación 5 de Mayo, el tráfico fluye un poco lento entre Lerdo de Tejada y la avenida Juárez Oriente. Una vez cruzas Juárez, el tráfico en 5 de Mayo, sobre todo en dirección norte a sur, fluye de mejor manera. ¿Por dónde vas circulando? Mándanos fotito, mensajito, audio al WhatsApp en cabina 351-1640-981. Y yo te dejo con música. Esto corre a cargo de Tyler, The Creator, y se llama Sugar on My Thong. Súbela a tu radio, ponte Exa.

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Escuchamos a Somber con esto que se llamó My Body Isn't Ready. Antes escuchamos Solo Fumo Cuando Bebo de Lagos y comenzamos el bloque con Los Guantes Puestos de La Gusana Ciega. Y bandita, estamos de vuelta, de regreso en Escape Nocturno, absolutamente en vivo. Son ya las 8 de la noche con 32 minutos, noche ya de miércoles 16 de septiembre. Y yo te invito, te oriento a que me mandes mensajito, saludo al WhatsApp en cabina 351-1640-981. Y pues me puedes platicar varias cosas. En primer lugar, déjame decirte que me puedes platicar lo que tú quieras. Si te quieres desahogar, si me quieres contar alguna intimidad, es buen momento, es buen momento. O si quieres felicitar a alguien, si me quieres decir, Carlos, te estoy escuchando desde tal lugar, de aquí de Zamora, de Jacona, desde donde quiera que me estés escuchando, puedes hacerlo. Por aquí le voy a dar lectura a tu mensaje. Si tú me lo pides, si tú me lo pides, podemos guardar el anonimato de lo que nos quieras platicar. Pero pues bueno, dime qué onda al WhatsApp en cabina 351-1640-981. Y por cierto, esta noche te estoy preguntando sobre cosas que se hacen hoy, que pues para la mayoría de la gente es un día feriado o un día de asueto. Yo creo que hoy se antoja cenar fuera, ¿no, bandita? O sea, salir con la familia a decir, pues mi gente, o sea, qué padre, ¿no? Que así dijera, ¿no? La persona jefa de familia. Mi gente, hoy se come fuera. Vámonos que a las enchiladas, que a los taquitos, a las quesadillas, hamburguesas. Bueno, tanta oferta gastronómica que tenemos aquí en Zamora, en diferentes zonas. Yo, por ejemplo, recomiendo ampliamente, y de lo que conozco, ¿verdad? Uno habla, pues, de lo que conoce. Recomiendo mucho todo el corredor gastronómico, así le nombraré, porque yo creo que es así, aunque no tenga esta etiqueta de una manera turística, pero me parece que es todo un corredor gastronómico. Recomiendo el corredor gastronómico de Avenida 20 de Noviembre, muy recomendable, todo lo que quieras, hasta el postre encuentras por ahí en 20 de Noviembre, y también de la calle Michoacán, hacia allá, hacia el poniente de la ciudad, otro corredor gastronómico, la verdad, increíble. Entonces, bandita, ¿será que están buscando por ahí dónde cenar? Antójenos. Manden mensajito, foto al WhatsApp en cabina 351-1640-981. Platíquenos cómo va esta noche de miércoles 16 de septiembre. Y yo les prometí al inicio del programa que este sería un episodio muy musical. Y vámonos a cumplir esa promesa. Vámonos con este tema de Shakira y el Raúl Alejandro. Esto que se llama Te Felicito. Súbela a tu radio, estás en Escape Nocturno. Yo soy Carlos Hernández y en todas partes, ponte Exa.

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Escuchamos La Semana, una canción de Elena Rose con Manuel Turizo. Antes escuchamos Te Quiero Tanto de Auténticos Decadentes con Los Caligaris y comenzamos el bloque con Respirar, canción de María José. Y naranjitas, con estas canciones estamos de vuelta, de regreso en Escape Nocturno, absolutamente en vivo. Son ya las 8 de la noche con 52 minutos, 8 para las 9 en esta noche de miércoles 16 de septiembre. Y yo te recuerdo que me podrías mandar mensaje, saludo, petición musical, lo que tú quieras al WhatsApp en cabina 351-1640-981. Cuéntame desde dónde nos estás sintonizando. Zamora, Jacona, Tangancícuaro, Ecuandureo, Ixtlán de los Herbores, Chavinda. O puede que nos sintonices desde absolutamente cualquier lugar de este planeta si es que nos escuchas a través del internet y de nuestra página www.exafmzamora.mx. También extenderte la invitación para que nos sigas en el Instagram y te mantengas al tanto de todas nuestras actualizaciones, memes, historias, las Exa News, promociones dinámicas, transmisiones en vivo y algo más. En el Insta nos estarás encontrando como @exazamora. Y por cierto, preguntarte, en la trivia nocturna les estoy cuestionando sobre qué se hace un día de asueto, un día feriado como hoy, que para muchas personas pues hoy fue un día de descanso, se aprovecha quizás para pasar con la familia, hacer alguna visita familiar a alguien que tenías tiempo sin ver. O puede que digas, ¿sabes qué, Carlos? A mí me gusta jugar videojuegos, aprovechar hoy para pasar ese nivel que tanto se me ha complicado porque con la chamba a veces no se puede. ¿Qué se hace un día feriado como hoy? Mándame tu mensajito al WhatsApp en cabina 351-1640-981. Y banda, vámonos con música. Te dejo con esta canción muy popular, muy famosa, que dice más o menos: será fe que yo encontré una voz de ternura que me llena de placer, pero la vamos a escuchar conmigo, ¿no? Al estilo de Jesse Baez. Súbela a tu radio, esto es Escape Nocturno, yo soy Carlos Hernández y en todas partes, ponte Exa.

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10: A la edad de 18 años, Alejandro Fernández sería parte del film Mi querido viejo al lado de su padre, Vicente Fernández. Y al poco tiempo haría su debut oficial en la música, lanzando su disco homónimo en 1992. Sí.

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1: José Madero, arrópame.

Lisa Zawadika. Pati Cantú, Matiz, La Ridícula Idea.

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Exa, escuchamos a Madonna con esto que se llamó Dancetería. Antes escuchamos Mil Años de Matiz y comenzamos el bloque con Pedacito de mi Corazón de Siddhartha. Y naranjitas, con estas canciones estamos de vuelta, de regreso en Escape Nocturno, completa y absolutamente en vivo. Son ya las 9 de la noche con 14 minutos, noche de miércoles 16 de septiembre. Y te recuerdo que me podrías mandar mensaje, saludo, petición musical al WhatsApp en cabina 351-1640-981. Cuéntame desde dónde nos estás sintonizando, platícame ontas, mándame tu saludito, foto, nota de voz. Y por aquí le mandamos un gran saludo a nuestra amiga Rosy, que nos pone: buenas noches, Carlos, con el gusto de siempre escuchando tu bonito programa. ¿Será posible escuchar a Yuridia con la canción Eres mi nada? Gracias, Rosy, gran saludo, abrazo, qué bueno que estás aquí atenta a este episodio de Escape Nocturno, como suele ser costumbre. Te mando un gran saludo. Y mira, ya salió hace ratito Eres mi nada de Yuridia, pero vámonos con otro tema de esta gran cantante mexicana, con esta canción que tampoco tiene desperdicio, esto que se llama Sin Llorar, la versión en vivo desde la México. Por aquí la canción, este tema con dedicatoria, esta complacencia para nuestra amiga Rosy Guzmán. Así que, banda, súbenla a su radio. Esto es Escape Nocturno. Yo soy Carlos Hernández y en todas partes, ponte Exa.

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0: 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Escuchamos a Alex Fernández con esto titulado Tú sigues aquí. Antes escuchamos Mi amor de Nampa Básico con Steve Aoki y comenzamos el bloque con Fever Dream de Alex Warren. Y naranjitas, estamos de vuelta, de regreso en Escape Nocturno, completamente en vivo. Son ya las 9 de la noche con 32 minutos, noche de miércoles 16 de septiembre. Y yo te recuerdo que me podrías mandar mensaje, saludo, alguna petición musical. Ojito, porque todavía alcanzas al WhatsApp en cabina 351-1640-981. Cuéntame desde dónde nos estás sintonizando. ¿Será que estás en alguna localidad cercana a Zamora, Jacona, Atacheo, Atecucario, Romero de Torre, Romero de Guzmán, La Sauceda, El Saus, Las Torcasas, El Ojo de Agua, Linda Vista, Tamándaro, Rancho Nuevo? No lo sé, bandita. Puede que estés escuchándonos desde alguna de estas localidades, pero repórtate, mándame tu mensaje, saludo, lo que tú quieras a nuestro WhatsApp en cabina 351-1640-981, o puedes participar en la trivia nocturna. Y esta ocasión te estoy preguntando, ¿qué se hace un día de asueto como hoy? Que banda, ya casi se termina, ¿eh? Lo que se aprovechó del día de asueto, día feriado, pero pues todavía puedes exprimirle un poquito a este día. Platícame, por ejemplo, cómo lo usaste, cómo lo aprovechaste. ¿Saliste con la familia a, pues, no sé, algún lugar cercano? El hecho de que cayera como así a media semana, pues, digamos que hacía un poquito complicado el hecho de salir muy lejos, ¿no? O sea, tomarte una mini vacación prácticamente imposible, un destino lejano y poder quedarte, pues no. Esa posibilidad era muy complicada. Pero quizás sí salir aquí mismo en la ciudad, a caminar a la plaza, ir a algún centro comercial, ir al cine, pasear a los perrijos, a las mascotas. ¿Cómo usaste tu día de asueto, tu día feriado? O quizás pues sacar algún pendientito que tenías en casa. Que algo que está muy padre en casa son las reparaciones. O sea, digo que está muy padre porque, pues, si bien es algo que a lo mejor no nos motiva mucho que diga uno, ¡ay, wow! Hoy voy a reparar algo, pero es bonito reparar. Es bonito reparar porque, pues, significa que algo que por ahí necesitaba su arreglo, su acomodo, pues le dedicaste su tiempo y lo solucionaste. Y no se diga, pues, cuando estamos hablando de reparar, estamos hablando, pues, de algo que quizás ya no está funcionando como lo hacía. Y que cuando ya vuelve a hacerlo, cuando ya nuevamente vuelve a su funcionamiento normal, pues esa alegría, como que dice uno, ah, mira, esta cosa otra vez volvió a jalar como corresponde, y pues esto nos puede llevar a hacer la vida más útil, más fácil. Entonces, sean bienvenidas las reparaciones. Qué bonito, a veces no las hace uno directamente, a veces hay que buscar que alguien pues tenga el tiempo, nos apoye. Obviamente, pues por ahí va su buen pago, pero pues a veces se ocupa, a veces es necesario. Y este tipo de días de asueto, días feriados, pues también se prestan para hacer ese tipo de reparaciones de todo tipo que puede necesitar la casa, el hogar. O puede que hayas dicho, pues Carlos, yo hoy me dediqué pues simplemente a maratonear algo en la tele, a ver algo en el streaming, a pues nada más estar ahí bobeando en el celular sin hacer nada. También es válido, banda, también es válido porque pues nuevamente volvemos a lo mismo. Al caer el día entre semana y al muchas personas estar de asueto, pues quizás te era difícil conseguir a alguien que te ayudara en algún arreglo. Y pues descansar siempre es bueno, naranjitas. Entonces, este día también cayó por aquí a la mitad, muy, muy a modo para poder dormir un poquito más, hacer la siesta, encargar comida, no salir de casa. No lo sé, naranjitas, cómo pasaron su día de asueto. Manden su mensajito, saludo al WhatsApp en cabina 351-1640-981. Vámonos a corte, quédense, no se vayan, no le cambien, no se muevan. Regresamos con más aquí en Escape Nocturno. Este que ya te la sabes es el Night Show de la Radio Naranja. Yo soy Carlos Hernández y en todas partes, ponte Exa.
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Escuchamos de lejitos canción de Jay Wheeler con Omar Kurtz. Antes escuchamos Me Necesita de Obi on the Drums, Justin Quiles y Mark. Y comenzamos el bloque con Pompas de Jabón, tema de Gloria Trevi. Y naranjitas, estamos de vuelta, de regreso en Escape Nocturno, completamente en vivo. Son ya las 9 de la noche con 51 minutos, 9 para las 10 en esta noche de miércoles 16 de septiembre. Y bandita, lamentablemente nos llega el momento de despedirnos, decir adiós. Este episodio del Night Show de la Radio Naranja se nos está terminando, pero banda, no se preocupen porque el programa regresa mañana jueves en punto de las 7 de la noche, así que no se pierdan un episodio más de Escape Nocturno mañana a través del 98.1 de su FM. Y ya lo saben, en internet, en nuestra página www.exafm.mx. Y bandita, yo me despido, exafmzamora.mx y en la página de exafm.com. Me despido, les deseo una excelente noche, que se la pasen increíble desde donde quiera que me estén sintonizando. Si van en su coche, que lleguen con bien a su destino. Si estás en casita, a descansar rico a gusto. Y si estás en la chamba, que sea una jornada muy, muy exitosa. Nos despedimos con un gran tema, una colaboración inesperada, la verdad, cuando se dio. No lo imaginábamos que sucedería así. Ya va a ser un año de este temazo que grabaron entre Dua Lipa y Maná, completamente en vivo como parte de la gira de Dua en México. Esto que se llama Oye mi amor, no me digas que no. Súbela a tu radio, esto fue Escape Nocturno. Yo soy Carlos Hernández y en todas partes, ponte Exa.

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Isa Sawadika. Cantú, Matiz, la ridícula idea.

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6: Hola, hola, bienvenidos una vez más a este espacio de Ya Oíste. Yo soy Génesis Sainz. Estoy más que feliz, emocionada de tratar un tema, pues del que se habla muy poco, la sarcopenia. A veces te sientes con menos fuerza, te cuesta más trabajo cargar cosas, subir escaleras, levantarte de una silla. Pues todos esos puntos hoy los vamos a aclarar. Y para eso tenemos una invitada muy especial. Nos acompaña la doctora Claudia Santillán Arriaga, que es especialista en medicina interna. Doctora, bienvenida, muchas gracias.
7: Muchas gracias, buenos días, gracias por la invitación. Y bueno, vamos a hablar de lo que es la sarcopenia, como lo mencionaban ahorita, conocido desde ya muchos años, últimamente en boga en México. ¿Por qué? Porque vamos todos para ese diagnóstico o ese síndrome que actualmente se conoce. A la sarcopenia se le menciona como sarcopenia del latín y griego, que es sars, carne, penia, disminución, que es disminución del músculo, o también se le conoce como miopenia, músculo mío, okay. Penia, disminución. Y esto va unado a otros términos que se llaman dinamopenia, que es disminución en la fuerza, y por consiguiente también la cratopenia, que es la disminución en el músculo, disminución en la fuerza, y por consiguiente disminución en la actividad funcional diaria. Anteriormente se conocía que era un síndrome geriátrico, porque todos los cambios que vamos teniendo a partir de 65 años van generando parte de estos síndromes geriátricos. Pero conforme han avanzado los años y los tiempos, se han hecho varios estudios condicionando que no solamente el paciente geriátrico, sino también el paciente que tiene enfermedades metabólicas, como pueden ser la diabetes, la obesidad, la insuficiencia cardíaca y recientemente más estudios sobre la enfermedad renal crónica.
6: ¿Cómo lo podemos como centrar de que no solamente es algo para la gente mayor, sino que es como un desgaste prematuro, se podría decir?
7: Sí, un desgaste prematuro. Ya fisiológicamente a partir de los 50 años empezamos a tener cambios en las células de todo el cuerpo, pero ahora en México desafortunadamente somos el primer país de obesidad infantil. Al ser el primer país de obesidad infantil vamos generando mayor peso en nuestra estructura muscular y en futuro podemos llegar a desarrollar lo que es la obesidad, lo que es la diabetes mellitus y por consiguiente las enfermedades cardiometabólicas como la insuficiencia cardíaca. Entonces, todas esas enfermedades al tener un desgaste progresivo y crónico van a dar una disminución en la masa muscular corporal. Se comenta que después de los 50 años vamos perdiendo por cada año un 2% de masa muscular.
6: Wow.
7: Y después de los 65 años esto puede incrementarse hasta 13 a 24% anual, pero si tenemos otras enfermedades o no hacemos actividades preventivas, podemos llegar a un grado mucho mayor que puede llevarnos inclusive a la muerte.
6: ¿Cómo vamos a diferenciar que a lo mejor estamos en una buena etapa para tomar acción y decir, bueno, voy a hacer ejercicio o esto? O en dado caso, ¿cómo sé que yo tengo, ya estoy empezando con la sarcopenia o esta parte prematura?
7: En un paciente mayor de 65 años, ya podemos pensar en la sarcopenia. ¿Por qué? Porque tenemos alteraciones en todos estos factores sensoriales, marcha, se van modificando. Si estamos mucho tiempo en una sola posición, vamos a hacer contracturas musculares. Uh-huh. Entonces, cuando yo me quiero estirar para ese ejercicio, me duele. Y si me duele, ya no lo hago o ya no lo realizo. Y un adulto mayor, que son afortunadamente no es una gran mayoría, porque ya actualmente vemos en los parques, en los gimnasios, en algunos bosques, mucha gente mayor haciendo actividad física. Entonces, ese poco que nosotros le invertamos en el ejercicio, que se considera que son 30 minutos al día o 150 minutos semanales distribuidos en lo que nosotros podamos administrarlo de acuerdo a nuestros tiempos, nos va a ayudar mucho. Pero no solamente se considera que sea la caminata, la yoga, natación, que son ejercicios aeróbicos, sino también ya incrementarle un poquito en peso, ya sea con un poco de mancuernas, con polainas, o inclusive podemos en casa, si no puedo comprarme mi mancuerna o polaina, puedo llenar unos botecitos de agua o un recipiente con arroz, con frijol, con lenteja, con alpiste y cargarlos.
8: Claro.
7: Y en las piernas podemos hacerlo con la tela que tenemos en casa que ya no nos sobra, llenarlo igual, se considera que sea de arena, pero no vamos a tener arena tan fácilmente, llenarlo igual con la semilla más chiquita que tengamos y ponerle un resortito o ponerle un velcro o unos broches para que lo podamos agregar tanto a los brazos como a las piernas. Y unos minutos, de 5 a 10 minutos que lo hagamos en casa en lo que vemos las noticias, la televisión, nuestro programa favorito o inclusive ya hay programas de ejercicio, sobre todo para adulto mayor. Hay que hacerlos y con ese pesito que le pongamos nos va a ayudar a disminuir ese riesgo de la sarcopenia a corta edad. Cualquier paciente que tenga enfermedades crónicas, vamos a mencionar diabetes, obesidad, enfermedad cardíaca, paciente geriátrico, que curse con una recaída como son una enfermedad o que requiere estar en el hospital por algún proceso infeccioso o descompensación o inclusive que pueden llegar a requerir aditamentos como ventilación mecánica, están postrados en cama. Entonces, su músculo no lo moviliza.
8: Claro.
7: Entonces, muchas veces podemos ver al paciente hospitalizado y el familiar va y nos apoya a darle de comer en la boca, lo tiene apapachando en la cama, y no, al contrario. Llegando hay que moverlo, sentarlo, que él coma para que no pierda esa funcionalidad. Y aquí tenemos que pedir apoyo, si lo hubiera, con una fisioterapia para que nos esté apoyando qué ejercicios puede mantener durante esa hospitalización para que se desgaste menos y pierda menos músculo. Otro es nutrición. Desde que llega el paciente al hospital, hacemos como un plan alimenticio para no perder tanto músculo y garantizar que el paciente esté ingiriendo su alimento. E inmediatamente que se egresa, mandarlo a rehabilitación física, a nutrición, psicología si está en condiciones y psiquiatría.
9: La proteína que venden o que pues consumen, que es como un suplemento, ¿eso ayuda o estamos hablando de mejor natural?
7: De todo natural. Mucha de la gente que va al gym le sugieren suplementos proteínicos, pero muchas veces pueden dañar o el hígado o el riñón. Claro. Y hablamos que la enfermedad del riñón es una de las que más sufren de sarcopenia. Wow. Entonces, nuestro músculo ya está establecido. Lo importante es trabajarlo y mantenerlo y movernos. Ya sea que yo tenga una enfermedad renal o cualquier enfermedad, mientras yo me mantenga activo dentro de las posibilidades, yo mantengo mi músculo. Pero si el paciente va a perder peso por la misma enfermedad y yo le doy un aditamento o un suplemento, todo es de preferencia natural, porque eso nos va a ayudar desde la digestión, desde la salivación, de la masticación, la deglución, la absorción de nutrientes, que es mucho mejor a darle un suplemento preparado. ¿Por qué? Porque la absorción va a ser diferente. Sí, y eso se llama un suplemento que no equivale a la alimentación. Y muchas veces los familiares o los pacientes dicen, denme una nutrición, ¿por qué no me da hambre? Es por eso un suplemento nos ayuda, pero no sustituye a la alimentación.
9: Yéndonos a la prevención, para que no lleguemos, o sea, en estos casos yo que tengo 27 años, ¿no? Y yo no quiero que cuando llegue a la edad de los 60 tenga sarcopenia. ¿Qué puedo hacer desde yo ahorita para decir, voy a prevenir?
7: Si una persona es sana, no tiene ninguna enfermedad, ninguna comorbilidad, puede tener una alimentación, pero siempre sería ideal llevarlo a cabo con un nutriólogo.
9: Okay.
7: Y conjunto con un dietista, ya que el nutriólogo nos detectó que estamos sanos, entonces el dietista nos puede dar inclusive ciertas recomendaciones de cómo balancear lo que es el plato saludable, donde un porcentaje son verduras, carnes, cereales, proteínas, y sí todo, y sobre todo los líquidos, claro, sobre todo hidratarnos en forma correcta, porque nuestro cuerpo se basa en toda esta homeostasis o que sea todo parejo para que pueda absorberse todos los nutrientes, y sobre todo no saltarnos alimentos. Importante. Eso es algo muy importante, porque si no llevamos el desayuno, comida y la cena, entonces nuestro cuerpo va a tomar energía de donde no tiene y entonces va a empezar a alterar todo el metabolismo. Trata de hacer un sueño reparador.
8: Nuestro cuerpo habla y hay que escucharlo, hay que saber escucharlo y tomar el tiempo para darle, porque nada más tenemos una sola vida, hay que cuidarla. Nos vemos en el siguiente episodio de Ya Viste. Yo soy Génesis Zaine Silva. Hasta luego.
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3: Y lo que ustedes estaban esperando, pues ya se hace presente en esta frecuencia y en este concepto titulado Rock en Nexa. Soy Gabriel Ochoa, bienvenidos a una nueva emisión donde todos ustedes saben les traeremos un buen playlist con un poquito de información. Muchas gracias por escucharnos a través de la radio tradicional, muchas gracias por escucharnos a través de alguna aplicación, por supuesto también gracias por escucharnos a través de la aplicación de XFM, que es completamente gratis, y también ahí mismo dentro de esta aplicación pues pueden escuchar y ver miles y miles de cosas, entrevistas, información, novedades, éxitos, cápsulas, un contenido realmente bien preparado para todos ustedes en la aplicación y en la página de Exa FM y en todas nuestras plataformas. Si quieren ponerse en contacto con nosotros desde el arranque de este programa, lo pueden hacer buscándonos en todas las redes sociales simplemente como @ExaFM o también personalmente como Gabriel Ochoa MX, y ahí estaré presente para todo lo que gusten y necesiten. En este programa, en esta primera media hora, tendremos música de Fito Páez, también por ahí algo de Caifanes, y si nos da tiempo también escucharemos algo de esta bandotota mexicana llamada La Castañeda. Y bueno, para arrancar este Rock en Exa, vamos a hacerlo festejando uno de los grandes, grandes discos que tiene la escena del rock mexicano y también del rock en español. Estamos hablando del primer disco de Caifanes, que salió un 28 de agosto de 1988, que es conocido también como el disco negro o el volumen 1, como les decía, y que es un disco que en serio, tuvo muchas cosas de qué hablar. Podemos hablar horas y horas de este disco porque fue grabado aquí en México, lo fueron a terminar de producir en Argentina. Cuando regresaron, mucha gente decían que no habían sido ellos lo que los habían, no habían sido los músicos, que seguramente habían pagado a músicos argentinos para que lo hicieran. Pero en especial este disco, el 1, el de Caifanes, es un disco que marcó por completo el rock en español. De este disco se lanzó primero el sencillo de Mátenme Porque Me Muero, que empezó a salir en la radio, después saldría el disco completo, después integrarían en una edición del disco completo, meterían la canción Perdí Mi Ojo de Venado junto con La Negra Tomasa, y después harían un EP para regalárselo a la gente, digamos, como agradecimiento por tanto éxito. Saldría a la venta el EP de La Negra Tomasa, que de verdad, qué curioso que la primera banda de rock más fuerte que haya pegado en este país haya sido con una cumbia, que fue La Negra Tomasa. Pero bueno, una de las canciones que no podemos dejar pasar y que marcó en grande la carrera de Caifanes, pues es exactamente Mátenme Porque Me Muero. Una de las mejores, canciones que tiene no solamente el rock en español, no solamente el rock mexicano, sino el rock de todas las latitudes. Y bueno, para festejar el cumpleaños de este disco, pues qué mejor que dejar Mátenme Porque Me Muero. Ellos son Caifanes y desde aquí les mandamos un fuerte abrazo a todos los Caifanes y gracias por tanta música. Están escuchando Rock en Exa.

Rock en Nexa. Estamos de vuelta en Rock en Nexa. Soy Gabriel Ochoa. Muchas gracias por seguir con nosotros en este programa, en esta emisión. Si quieren ponerse en contacto con nosotros, recuerden que lo pueden hacer buscándonos en todas y cada una de las redes sociales como @exafm, o personalmente me pueden buscar en todas las redes sociales simplemente como Gabriel Ochoa MX, @GabrielOchoaMX, y ahí estaré dándole salida a todas sus dudas, comentarios, sugerencias, reclamaciones, aclaraciones. Todo lo que gusten, para eso estamos. Y bueno, continuando con la música, déjenme comentarles que si hay un disco que vino a marcar en definitiva lo que fue el rock en español, ya veníamos trabajando algunos discos en ese momento, en los principios, mediados de los 80, con música como de Los Encargados, también Enanitos Verdes, por ahí había otras bandas como Virus en Argentina, pero principalmente fue el disco, el primer disco homónimo de esta gran banda argentina llamada Soda Stereo, que lanzan su disco un 27 de agosto de 1984. 4 años después llegaría Caifanes con este gran disco, también su disco homónimo, el disco negro, el volumen 1. Imagínense qué años tan importantes fue esta década de los 80, que nos regaló grandes, grandes discos dentro de la música y del rock en español. ¿Por qué es importante el primer disco de Soda Stereo? Simplemente porque fue un disco que lo hicieron por pura diversión, lo hicieron con estas ganas de hacer música, y que no solamente eso, simplemente estaba producido por Federico Moura, el vocalista de esta gran banda argentina llamada Virus. O sea, imagínense, en ese momento salía Soda Stereo con un disco que tenía mezclas de reggae, de rock, también un poco de ska, y que venía pues hasta cierto punto muy humorístico, y de repente era producido por Federico Moura, se vuelve completamente un éxito, y para sorpresa de muchos, la presentación de este disco la harían en un restaurante de comida rápida, así como lo escuchan. Algo tan simple, algo tan divertido, algo tan, pues, tan natural y también, por así decirlo, tan orgánico que fue este disco y que se convirtió por completo en un fenómeno dentro de la música del rock en español, el primer disco homónimo de Soda Stereo, donde venían canciones como Dietético, Te Hacen Falta Vitaminas, ¿Por qué no puedo ser del Jet Set, LK, Sobredosis de TV? Y obviamente, Trátame Suavemente, que era una balada muy, muy buena, producida y escrita también por Daniel Melero, este gran, gran músico Daniel Melero, que también, como todos ustedes saben, pues fue líder y vocalista de esta gran bandotota llamada Los Encargados, que no es original, por así decirlo, de Soda, pero la hicieron ahí y se convirtió en un hitazo con Soda Stereo, esta gran canción. Pero bueno, para recordar este gran disco aquí en Rock en Exa, pues qué mejor que dejarles Sobredosis de TV. Ellos son Soda Stereo, que un 27 de agosto de 1984 lanzaban su álbum debut. Están escuchando Rock en Exa. Regresamos.

en Nexa. Estamos de vuelta en Rock Nexa, soy Gabriel Ochoa, y para continuar con este programa, pues déjenme decirles, y vamos a hacerlo con los cumpleañeros, porque este primero de septiembre cumple años nuestro queridísimo Joselo Rangel, integrante, bajista y cantante también de esta banda mexicana impresionante llamada Café Tacuba. Joselo Rangel, que nacería un primero de septiembre en Veracruz, en Minatitlán, y que conocería a otros integrantes de su banda Café Tacuba, principalmente a Rubén Albarrán, mientras estudiaba en la Universidad Autónoma Metropolitana allá en Azcapotzalco, en la UAM Azcapotzalco. A todos nuestros queridos guameros les mandamos un fuerte, fuerte abrazo. Y ahí es el epicentro de Café Tacuba, exactamente la Universidad Autónoma Metropolitana. Ahí se conocería Rubén Albarrán con Joselo Rangel. Compartirían cassettes porque en aquellos tiempos escuchaban y grababan sus canciones de la radio, hacían sus mezclas y se prestaban los cassettes Rubén y Joselo Rangel. Y así empezaría la historia de Café Tacuba y también de Joselo Rangel, que también Joselo Rangel tiene dos discos como solista, también es escritor, pero como discos como solista, mucha gente no le gustó el primero, que se llama Oso. En lo particular me parece a mí que es también una joya del rock en español, de estas joyas extrañas, raras. A mí me fascinó mucho este disco, a la crítica especializada no tanto, también al público no tanto, y que ya más tarde en otro programa de Rock en Exa lo pondremos en las joyas del rock en español, bajaremos una de estas canciones, se las presentaremos y les explicaremos un poquitito por qué es muy buen disco El Oso de Joselo Rangel. Pero bueno, y para festejar el cumpleaños de Joselo Rangel, pues qué mejor que dejar algo también que es de su autoría y que es muy prendido, y para darle las mañanitas de la mejor forma con la música que nos ha regalado Joselo Rangel con Café Tacuba. Esto es Rarotonga, y así celebramos el cumpleaños de Joselo Rangel, integrante fundamental de Café Tacuba aquí en Rock en Exa. ¡Felicidades, Joselo Rangel!

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4: El primer traje de charro que utilizó Pedro Fernández en la portada de su icónico álbum debut, La de la Mochila Azul, fue un regalo directo de su padrino artístico, Vicente Fernández.

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3: Estamos de vuelta en Rock en Nexa. Soy Gabriel Ochoa. Si quieren ponerse en contacto con nosotros, recuerden que lo pueden hacer en todas las redes sociales buscando a Exa FM simplemente como @ExaFM en todas las redes sociales. Si me quieren buscar personalmente, lo pueden hacer igual en todas las redes sociales simplemente como Gabriel Ochoa MX, @GabrielOchoaMX. Y ahí me van a encontrar en todas donde subo fotografías, algunas entrevistas, cosas extrañas, también algunos discos raros que de repente por ahí me encuentro, que tengo ahí, pueden encontrar cosas diferentes, extrañas. Y bueno, continuando con la música, déjenme comentarles que en 1999 pues fue un regreso muy importante en la escena del rock mexicano, porque resulta que veníamos de toda esta onda desde los principios de los 90 y muchos pensaban que era una, pues nada más había sido una moda, y pues resulta que no. Y una de las bandas que mantuvo siempre un estilo, una forma y también una gran característica, pues fue La Castañeda, que en todos sus discos podíamos escuchar completamente mezclas de post-punk, de gótico, de música electrónica, también de guitarras, y todo obviamente aderezado con toda esta onda de performance que en los conciertos le daba una vida impresionante a su música de La Castañeda. Pero en 1999 nos presentaban un disco que también venía a romperle la cabeza a muchos que somos fanáticos del rock en español, que era exactamente Trance, un LP donde venía una canción impresionante que era El Cenit, que se volvió quizá en la canción más escuchada de La Castañeda y quizá la más solicitada. Para mí, yo tengo muchas favoritas de La Castañeda, pero en general esta canción les vino a dar nueva vida a La Castañeda, porque venían de muy buenos discos, pero mucha gente pensaba que era como una banda sumamente underground, como era de culto, por así decirlo. Pero con El Cenit, la banda abrió más público todavía del que habían pensado en alguna ocasión. Y bueno, también hay que recordar que en este disco de El Trance tuvieron la gran idea de invitar a uno de los grandes mexicanos que hemos tenido de todos los tiempos, este gran compositor, cantante y también actor llamado Oscar Chávez, en la canción Nancy Llaga. Pero por lo pronto, para festejar esta gran melodía que es de las más escuchadas del rock en español o del rock mexicano, pues vamos a dejarles aquí esto que venía incluido en este gran disco llamado Trance de 1999, que es El Cenit. Ellos son La Castañeda, pero desde aquí nuestro abrazo a todos ellos, y esto es El Cenit, aquí en Rock en Exa, en los grandes clásicos del rock en español. 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

Rock en Nexa. Continúan escuchando Rock en Nexa y Monterrey, Nuevo León, lo vio nacer un primero de septiembre de 1980. Quizá el rockero mexicano más amado por las chicas, por las fans. Quizá el rockero mexicano, pues también más controversial, pero también talentoso. Estamos hablando de José Madero Vizcaíno, que este primero de septiembre estará cumpliendo años y que llegará al mundo en 1980. Es cantante, músico, compositor, productor, también es abogado, ha escrito, también hace sus podcasts, en fin, es una cajita de monerías nuestro queridísimo Pepe Madero, que por ahí ha tenido algunas cositas pues medio extrañas, pero el talento no se lo podemos negar. Y aquí en Rock en Nexa pues queremos festejar su cumpleaños con una de las canciones que nos regaló con su banda Panda, que siempre vamos a estar en espera de algún regreso, ojalá que la vida nos permita ver algún momento a Panda de vuelta. Bueno, si ya se reunió Oasis, por favor que ya reúnan a Panda, que nos hace falta verlos en los escenarios. Y bueno, para festejar el cumpleaños de nuestro queridísimo Pepe Madero, pues qué mejor que dejar una de las canciones que a todos los que somos fieles rockeros nos queda como anillo al dedo. Esto es Los Malaventurados.

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1: Desgraciadamente, todo lo que inicia tiene un fin, y el fin de Rock en Nexa, al menos el de esta emisión, pues ya está por darse. No sin antes agradecerles que nos hayan escuchado, sintonizado, también digitalizado a través de la aplicación de Exa FM, a través de la radio tradicional, a través de su radio normal en su coche. Muchas, muchas gracias por escucharnos en su casa, en el trabajo, en la oficina, si están haciendo deportes, si nos están escuchando a través de sus audífonos. Muchas, muchas gracias por ser parte de este concepto llamado Rock en Nexa. Soy Gabriel Ochoa. Y ya para despedirnos, pues vamos a despertar uno de los grandes, grandes clásicos de tantos, tantos nuevos y clásicos que nos ha dado Las Víctimas del Doctor Cerebro Show. Pues en esta ocasión queremos presentarles y recordar esta gran canción llamada Ella se muere, que fue editado un 2002, un 16 de abril, en el disco Fenómenos. Es un gran, gran disco esto, porque también ellos se prestaban en este momento también para hacer cosas diferentes, como presentar esta misma canción acústica, y que la pueden escuchar en el disco y también la pueden escuchar en plataformas. La canción de Ella se muere la pueden escuchar también a manera de guitarras. Pero algo importante de Las Víctimas del Doctor Cerebro, así como nos han dado muy buenas canciones para bailar y para brincar y para expresarnos, también nos han dado canciones muy buenas, muy románticas como esta, y también otras canciones por ahí muy, muy sentidas que tienen durante la larga, larga, pues ya carrera que tienen Las Víctimas del Doctor Cerebro. Que entre las grandes cosas interesantes que tienen, alguna ocasión le salvaron la vida al señor Enrique Bunbury cuando la gente se lo estaba comiendo en su momento en un concierto. Saltó el Rana, saltó el Chipo, saltaron varios de ellos para rescatarlo de la gente. Y en fin, también dentro de las grandes cosas que tienen Las Víctimas del Doctor Cerebro, pues como todo el mundo, como todos ustedes saben, pues el nombre pues viene de una película mexicana de este gran luchador mexicano, El Santo. Pero no fueron especialmente los Flores quien le pusieron así, sino fue completamente una casualidad, porque ellos se habían apuntado a un concurso de bandas, no tenían nombre, se había acabado el proyecto que tenía anteriormente, que era Tecnopal. El nombre de la banda se dio porque se habían apuntado a un concurso de bandas y no habían dado nombre. Entonces les hablan por teléfono en su ensayo, y en su ensayo pues no sabían qué nombre ponerles, y en eso la televisión, el baterista era gran, si no me equivoco, era gran fan de las películas del Santo, y estaban viendo una película, no se ponían de acuerdo. De repente sonó por ahí en la película del Santo el nombre de Rescatemos a las Víctimas del Doctor Cerebro, y así se quedaría el nombre de Las Víctimas del Doctor Cerebro Show. Y desde aquí, un fuerte abrazo al Ranas, un fuerte abrazo al Chipotle, también al Abulón, también al Stoneface, que en su momento también fue parte de Las Víctimas del Doctor Cerebro, a Jay de la Cueva, también a Julián André, también a Adrián Toussaint, que es sobrino de Cecilia Toussaint, también obviamente ya les dije a Julián, que es hijo del famosísimo Alfonso André, también a mandarle un fuerte abrazo a nuestro querido Tuco, que es el que se la rifa completamente con muchas cosas, igual el Ranas, pero bueno, a todos los Flores y a toda esta gran banda llamada Las Víctimas del Doctor Cerebro Show. Aquí en Rock en Nexa los queremos, los respetamos y los admiramos por esta gran carrera que tienen durante tanto tiempo. Y para celebrar este gran disco y esta gran canción de Las Víctimas del Doctor Cerebro, con esto nos vamos a despedir. Hasta aquí el Rock en Nexa de este día. Ellos son Las Víctimas del Doctor Cerebro. Yo soy Gabriel Ochoa y esto fue Rock en Nexa. Nos escuchamos en una nueva emisión de este programa. Hasta la próxima.

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8: 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Thalía es una de las figuras más recurrentes de la revista People en español, logrando aparecer en la codiciada lista de los más bellos con un récord de 9 ocasiones.

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3: Aída Cuevas fue la primera mujer mexicana en ganar el Grammy Americano en la categoría de Mejor Álbum de Música Regional Mexicana.
5: ¡Ay!

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8: En 2014, el compositor y cantante Armando Manzanero se convirtió en el primer mexicano en recibir un Grammy honorífico a la trayectoria artística.
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11: Denis Gutiérrez, cantante de Hello Seahorse, estudió canto operístico y tiene un registro vocal.

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0: Algo así.
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6: En la tumba del cantante y compositor José Alfredo Jiménez resalta un gigantesco sombrero de charro y un zarape de cantera, acompañando su frase: la vida no vale nada. No.

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3: Y en todas partes, Ponte Exa. ¿Cómo están, gente? ¿Cómo amanecieron el día de hoy en este jueves 17 de septiembre? Ya son las 6:03, amigos. Estamos por aquí una mañana más disfrutando de el airecito así bien frío, de un cafecito, disfrutando de tener que ya estarte arrastrando de nuevo fuera de la cama para ir a trabajar, porque ya no es festivo. Ya sabes, lo de siempre. Sean todos ustedes bienvenidos aquí al Mañanero, una ocasión más a través de la Estación Naranja. Yo soy Elizabeth Paulino y me presento con ustedes. Y el día de hoy no vamos a estar en Girly Power porque hoy ya regresó Fercho Ríos. ¿Dónde andabas, Fercho? ¿Qué onda? Ya se me andaba olvidando cómo eras.
4: ¿Qué tal? En todas partes, Ponte Ex. Estamos de regreso. Yo extrañaba mucho la cabina, la verdad es que sí. Y por eso dije, hay que regresar.
3: Les voy a hacer el favor.
4: Uno regresa a donde fue feliz.
3: Voy a hacer el favor de que me vuelvan a ver.
4: Así que, pues aquí estamos de vuelta. La neta, lo que más extraño de Zamora es el clima. No hay como que. Me quejo mucho del calor de aquí, pero no inventen.
3: Dijeron, toma, para que se te quite.
4: Mil veces el calor de aquí. Mil veces el calor de aquí.
3: Para que se te quite, te dijeron.
4: La verdad es que sí. Pero bueno, estamos de regreso, gente. Fue un fin de semana súper largo. Estamos de vuelta un día más aquí en esta semana que va comenzando, en este lunesito nuevo. De esta semana de septiembre, ya la de segunda quincena de septiembre, así que amo a darle el día de hoy. Vamos a estar acompañándote mutuamente. Ya ni me acuerdo qué decía yo todas las mañanas.
3: Ya no sé qué onda.
4: Oye, pero vamos a estar acompañándote todas las mañanas a lo largo de 3 horitas aquí en esto que se llama El Mañanero. Te recuerdo, número en cabina 351-1640-981 para estar en contacto, y en redes sociales, en Instagram, @exazamora, para que ya esperes horas y publicaciones por allá, lo dejamos muy abandonado. En YouTube, XFM Zamora, y página oficial xfmzamora.mx. Con esto dicho, te damos la bienvenida a este espacio llamado El Mañanero. Y pues, ¿cómo les fue, gente? ¿Cómo te fue, Vale? Cuéntanos.
3: Me fue increíble, fíjate. Yo te quería platicar, yo te quería preguntar acerca de qué opinabas de cuando le ganó el Cruz Azul a la América. Pero ya pasó tanto tiempo, Fercho.
4: Ay, chales, yo perdió contra Miami, sí, imagínola. Pues, se achicaron, amiga, con aquel vato, ¿no? Hombre, argentinos tenían que ser nuestros delanteros de la máquina. Casi no se notó.
3: Y ahora no le ayudaron a Messi, lo tiraron y ahora no le dieron penal. ¿Qué pasó ahí?
4: Sí, eso no lo vi, gente, porque me fui a ver la película de Resident Evil. ¡Qué joya! ¡Qué pinche fucking joya! Así se hace una pinche fucking película de Resident Evil. ¿Ya la viste?
3: No la he visto.
4: No, ¿Está perra? Sí, está okay, increíble.
3: Sí, la voy a
4: tienes
3: ver.
4: Que ir a verla si eres fan de Resident Evil. Al rato lo platico.
3: O sea, entonces el director tenía razón de molestarse con los fans que decían, no, ese queremos la historia de los videojuegos y todo eso.
4: Es que, no, lo platico al ratito, ¿te parece? Bien. Porque siento que así se tiene que hacer una peli. No tengo ningún problema con que no vea a Leon, a Jill, a Claire, porque lo esencial de los juegos y de la trama de lo que es Resident Evil está plasmado en la peli y los guiños son muy sutiles a los videojuegos. Okay. Entonces está increíble, me gustó mucho. La platicamos al ratito, ¿te parece? Oye, ¿viste? Sí. ¿Ya lo platicaste ayer con Sofi? No sé si lo platicaron. ¿Qué pedo con Alex Intec, no?
3: Y si de Chavito.
4: ¿Qué onda?
3: A mí me
4: al
3: dijo...
4: rato se va a rapar ese vato.
3: A mí me dijo la sopa. A mí me dijo la sopa y la verdad, sinceramente dije como de que, pero bueno, Alex Intec siempre se de Chaveta. Después ya lo vi y dije, no, ¿qué onda con él?
4: No inventes.
3: ¿Qué onda? ¿Qué onda? Oye, hubo dos acontecimientos así bien, bien surreales en escenarios. Porque no sé si supiste, pero también aquí en Michoacán invitaron a alguien. Pero es que se fue como de regional, pero me recuerda mucho, como que no sé qué pasó en el aire.
4: ¿Por qué? ¿Qué
3: porque
4: pasó?
3: Porque en Antepacua contrataron al que era antes el cantante del recuerdo.
4: Ah, ya, sí. Fue hace tiempo, ¿no?
3: Pues fue como en estas semanas. Entonces pasó eso. Y se puso así bien ondeado también, que porque también se puso a platicar un montón. Que también se puso a platicar un montón y la gente se enojó y le aventaron una cerveza. Ajá. Y ya, eso fue como que ya lo rompieron, ¿no? Y se puso a decirle que, ¡cállese, viejo! No,
4: oye, pero
3: increíble.
4: ¿Sí lo comentaron? Porque, híjole, qué loco este vato.
3: No lo platicamos porque estábamos platicando de otras cosas. Pero es que aparte yo le dije, pero pues Alex Sintek siempre se de Chaveta, ¿no? Y era de, pues sí, ¿verdad? Pero no sopa. No habíamos tomado la situación como era.
4: Estuvo muy extremo este vato, pero igual lo platicamos al ratito porque sí. Fue en estas fiestas patrias. Oye, yo regresé a Zamora. A Jaconita este fin de semana regresé, ya estaba de vuelta por Michoacán y siempre Jaconita pensando en la gente foránea, en la gente que no es de aquí pero que aquí vive, me recibieron con balazos cerca de mi casa. No, hombre, increíble.
3: Wow,
4: yo dije, wow.
3: Eso no cualquiera, no, no nada cualquier más lugar. A la gente que realmente quieren.
4: ¿Qué onda? No, hombre, no, espérate, no llevo ni 5 minutos. Espérate.
3: Espera, que es que no estaban, tiraron balazos al aire de la felicidad
4: luego,
3: que les dio que volvieran.
4: Luego se hizo un relajo con patrullas por todos lados. Bueno, yo dije, ya está, ya regresó Fercho.
3: Ay, me siento como en casa.
4: Yo dije, ya extrañaba yo esta inseguridad.
3: No se hubieran molestado.
4: No, hombre, ¿por qué piensan tanto en uno? Pero bueno, gente, estamos de vuelta. Vamos a estarlos acompañando 3 horitas en lo que se lanzan ya la chamba después de este fin de semana. Hoy les tocó desfilar algunos, ¿eh?
3: Sí, hoy yo les traigo ahí varias cositas que pasaron. Ya también criticaron ahí Cajacona con el carrito alegórico. No, ustedes de veras no saben de rusticidad, amigos.
4: No entienden la fucking patria vibra.
3: Sí. No comprenden qué onda con ser austeros, pero nada, ser mexicanos.
4: Claro. Ay, pero no. Bueno, ¿qué se le va a hacer?
3: Sí.
4: Arrancamos con rolita para empezar este día, ¿te parece?
3: Me parece bien. Vámonos con algo de parte de Ariana Grande. Esto se llama Hater, I Made You Love Me. Y después escucharemos Chula y terminaremos el bloque con esa rola increíble para jueves. Eres mi nada de Yuridia.
4: Vamos a darle. Nosotros enseguida regresamos, no le cambies, esto es El Mañanero, ya en su programación habitual, ¿verdad?
3: Sí, hoy ya hay más energía masculina en esta cabina.
4: Un poquito sí, ni tanto, tampoco, no creas. Oye, pues, nada más antes le quiero agradecer a Arthur, creo que me cubrió la primera semana, y a Sophie, la sopa que se rifó estos días. Pobrecita, la traigo bien desvelada.
3: Sí, le dije, oye, estaba diciendo Sofi de que hay que juntar firmas para que ya me dejen el mañanero. Y yo de que, ¿te quieres quedar en el mañanero? Y ya no aguanto, vale, ya no aguanto, no te creas.
4: Me mandó mensaje, me dijo, no te valoran lo suficiente. Oye, pues los dejamos con Rulita, enseguida regresamos, no le cambies, son las 6:10 en todas partes.
3: Fantexa.

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0: ¡Ey! En todas partes, ponte Exa. Estamos de regreso, 6:31 ya de esta mañana de lunes.
1: No, sabroso. Si se nota el inicio de semana.
0: Al menos para mí es inicio de semana y me vale gris.
1: ¡Ay, no! Oye,
0: está suavecito, está sabroso, de todos modos.
1: Sí, ya estaba yo bien agüitada, estaba ahí de que los cuadros cuadran de las paredes, tal como tú los colocaste.
0: Como la de Citatir, ¿no?
1: Los trabajadores de la televisión y la radio.
0: No, eso es viejísimo, ¿te tocó?
1: A mí, yo sí.
0: No manches, yo tenía como, no te miento, tenía como, ¿qué serían? 4 o 5 años, ya estaba ese pinche anuncio.
1: A mí así me peinaban, así jalándome, así para que quedara bien relajada la colita.
0: Tengo de mis recuerdos así de la prehistoria, primogenios.
1: Así de la era del caldo.
0: Ajá, me acuerdo una ocasión, tengo ese recuerdo. Que mi mamá había despertado a mi hermano, creo que para ir a la escuela, no sé a dónde iban ahí. Y me despertó a mí temprano también, como a las 6 de la mañana, 7 de la mañana. Yo estaba bañado así todo modorro. Y me hizo una torta, un sándwich, mi mamá, en lo que se alistaba a mi hermano, porque no sé a dónde iban a ir. Me dijo, te alistas porque ahorita ya para irnos a, creo que a la escuela, no sé dónde. Y me acuerdo que estaba la tele prendida y estaba eso de, el quincuagésimo, quién sabe qué asamblea de la no sé qué. O sea, me acuerdo, o sea, forma parte de mi infancia ese pinche anuncio.
1: Así, yo cuando escucho a los trabajadores de la televisión y la radio, no, hombre, me ondeo, me acuerdo de mi infancia.
0: La verdad. Lo tenemos tan arraigado. No, hombre, pero sí. Bueno, ¿qué escuchamos, Vale?
1: Te cuéntanos. Cuento, escuchamos Tú Sigues Aquí de parte de Alex Fernández. Antes escuchamos Chiquita de Camilo e iniciamos el bloque con Dance No More de Harry Styles.
0: Ay, ¿cómo la ves? Qué ganotas, nada como despertarse para escuchar a Camilo.
1: Claro.
0: Me encanta.
1: Y no, hombre, yo diciendo así de que no, que Camilo no sé qué, y la sopa bien aguitada porque así le gusta.
0: Sí, fíjate que es que yo
1: este disco está Sophie interesante.
0: Es como muy, muy malintencionada, de verdad. Muy sin malas intenciones, por mí.
1: Bien malintencionada. Sopa, de verdad.
0: Bien sin malas intenciones la sopa. Oye, estamos de vuelta. ¿Qué le pasó a Alex Intec este fin de semana,
1: uy,
0: gente? Ya no me lo maltraten tanto al pobre, no inventes. Se llevó a cabo, ya ves que es normal en varias partes, en varios estados de la República. Y en Ciudad de México es muy común que en distintas alcaldías, delegaciones...
1: Se hagan como su propia fiesta, ¿no?
0: Ajá, hacen como una fiesta patria, ¿no? Donde llevan, junto con nuestros impuestos, ¿verdad? Contratan a algún cantante, algún famosillo, pues para ambientar las fiestas patrias. Las entradas son gratuitas, no como en Zamora, que con nuestros impuestos hacen las fiestas patrias de la fresa y nos cobran un dineral. Y siempre lo voy a decir, así que ni modo. Pero bueno, ¿no? Fue mínimo.
1: Por eso
0: fue.
1: Te reciben con balazos, ¿verdad?
0: Yo creo, ¿verdad?
1: Sí.
0: No
1: sí.
0: Le dimos al cabrón. Oye, pues mínimo fue gratis. La regañada, el...
1: Mínimo,
0: pues fue gratis. Gratis, entre comillas, porque nosotros lo pagamos, la verdad. Pero bueno, estaba este vato... Y no perdió la ocasión para deschavetarse.
1: No manches.
0: Yo creo, ¿sabes qué va a pasar en algún momento? Se va a rapar este güey.
1: Sí, se va a hacer la Britney. Oye, pero.
0: Es nuestra Britney, ¿te das
1: cuenta? No, pero que no lo haga, porque imagínate, se va a ver más chavo.
0: Se va a ver muy chavo.
1: Se va a ver más
0: sí,
1: chavo.
0: Muy niño, ¿no?
1: No, pero es que. Ay, Alexita.
0: Me da una pena ajena horrible. A lo largo de su presentación nos recordó que lleva 35 años de trayectoria.
1: Claro. Ya no me acordaba.
0: Que porque tienes que ser fans lo tienes que defender. Si te gusta su música lo tienes que defender.
1: No defiendo de mi propio padre, Alex Intec, no
0: ¿qué
1: manches?
0: ¿Qué te pasa? No me sé ni defender yo. ¿Y quieres que te defienda?
1: Yo lloro cuando peleo, Alex Intec, no manches.
0: Se me lengua la traba. Hijo, tú me trabo.
1: Pues sí, yo seré pendeja, pero...
0: Pero el que está hablando con un pendejo eres tú. Así digo, así de quieres que te defienda. No, hombre, estás pero si bien mal. Y pues a lo largo de todas sus deschavetadas y pidió que lo defendieran. Pues volvió a recordar que por qué odia el reggaetón, que los adultos mayores, que sus cutie, ¿cómo se llama?
1: Los cute beauty boys, que no tienen por qué estar escuchando el reggaetón.
0: Sí.
1: Hay que cuidar a la familia tradicional.
0: Ajá. Este vato parece como que votó por el color azul, ¿verdad?
1: Sí, yo creo, creo.
0: Se me hace muy de familia tradicional.
1: No, y luego enojado que porque le pedían canciones de Juan Gabriel, pero le pidieron la de la familia Peluche y no la quiso cantar.
0: Oye, yo sentí que no le quitó el aburrido ni le puso lo divertido
1: no,
0: a su presentación,
1: no,
0: nadota,
1: no.
0: Nadota, este vato no, hombre, y luego viste que decía, ¿tú qué? Si sigues así no voy a cantar, Y luego en otra dice, ¿quieren que les cuente? Y todos, no, no. Pues les voy a contar, agárrense, pónganse muchas. ¿Entonces qué chingas me estás preguntando, vato?
1: Es como se lloró borracho, y lo peor es que creo que estaba sobrio.
0: Estaba sobrio.
1: Todavía borracho, dices, bueno, es que la gente se pone mal con el alcohol. ¿Ven las consecuencias del alcohol? ¿Pero sí, qué dices cuando la gente está sobria?
0: Oye, no, ese vato está muy mal, la verdad. Yo siento que, ¿sabes cómo lo sentí? En algún momento, no sé si te ha tocado, a mí me llegó a tocar, cuando los maestros tienen su primer divorcio, tuvieron un conflicto y los alumnos somos sus terapeutas, ¿no?
1: No, y fíjense, que, niños. Pero deja tú que llegan y los rompen porque algo hacen. Ajá. Y es como de que ya viene que lo dejó la esposa, ajá, lo corrieron, lo dejaron por su hermano o algo,
0: sí,
1: así.
0: Cosas así.
1: Y llegas y tus alumnos están haciendo desastre, ajá, y los rompes.
0: Sí,
1: y
0: o sea, están haciendo desastres y de repente, ven, van a terminar como un infiel. Por eso los dejan, porque no pueden llevar una familia normal, no son leales.
1: Yo me acuerdo una vez que una maestra, no sé qué pasó, pero todos los padres de familia le tiraron. Ajá. Es que era muy mala onda, la neta. Y entonces le tiraron todos los padres de familia en la junta de calificaciones. Ajá. Y al día siguiente, Mecho, llegó pataleando. Te lo juro. Y dije que ya la rompimos, amigo, la rompimos.
0: Es que así está Alex Intex, se desquitó con los fans.
1: Luego se puso a bailar, que es el robot. Por cierto, se veía muy chavo.
0: Se veía muy chavo.
1: Muy chavo,
0: se
1: la verdad.
0: No sé qué se hace.
1: No sé qué se hace. Y luego se puso a bailar en el piso.
0: Yo por un momento, cuando empezó como a bailar y que tocó el piano, dije, no, ¿es Elton John? En la Benito Juárez. No inventes. Es que es Elton John. Es Elton John.
1: Antes no andaba por ahí Shakira, ¿eh?
0: Sí, no. Se enamora. Sí. Ella hubiera dejado a Piqué. Sí. Desde entonces, sí. Pues ella fue la infiel.
1: Hubiera hecho el Piqué hubiera hecho su
0: canción de la
1: perdón Chalpique. Perdón que te Alex Sintec.
0: Ándale. Ajá. Algo así hubiera pasado. Pero bueno, cosas que pasan en la cabeza de este chavo, ¿verdad?
1: Ay, no.
0: De este chavito.
1: Es que está en pleno desarrollo. Es como Ángel Aguilar.
0: ¿Sabes qué? Es que no entendemos que está en la pubertad.
1: Sí.
0: Está en la pubertad y cambios de humor.
1: Para todos la edad más difícil es como en esa época de la adolescencia.
0: Sí, es cuando empieza. De hecho, si te fijas, como que ya la voz le está cambiando.
1: Sí.
0: Ya, ajá.
1: Se empieza a escuchar como viejito, digo, no como chavo.
0: Pero qué pedo con este vato. No se pierdan la bonita costumbre de burlarse de Alex Intec, gente.
1: ¿Y lo sabes qué es lo mejor, Percho? Que cada video que veía estaba diciendo algo diferente.
0: Sí, qué
1: bien. Ninguno se me repitió.
0: No, sí, no inventes, ¿no? Y la gente creo que entendió la vibra, ¿no?
1: Sí,
0: de abuchar.
1: Sí, entendieron la fucking vibra.
0: Luego hasta pidió que le mentaran la madre.
1: La madre como bueno. Alex Lora y todos.
0: Sí, no inventes este vato, ¿no? Ya fuera de broma y de tirarle hate, yo creo que realmente este vato sí necesita como ir a terapia, ¿no? O sea, como que está en un lapsus bien cabrón. Porque siento que como que él, o sea, mira, por una parte... A mí, genuinamente, sí hay canciones que me gustan mucho de ese, güey. Me gusta mucho canción de Danzonia Raval.
1: A mí sí me gusta Sexo, Pudor y Lágrimas.
0: Me gustan. Creo que el detalle está en que creo que sí es un buen músico, pero él no tiene que estar de fanfarrón diciendo que lo es. El público, no, la gente lo tiene, Percho, que decir.
1: ¿Cuánto tiene? ¿Hace cuánto que pegó su última rola?
0: También,
1: o sea,
0: sea no,
1: también
0: ya no
1: hay
0: es
1: que
0: actual.
1: Comprender que pasan las cosas y quédate con tus éxitos pasados y todo, pero ya.
0: Sí, pero ya lo rebasó el...
1: Y aparte se puso ahí de xenófobo, así, sí es así, ¿no?
0: Sí.
1: Burlándose del acento de los de Puerto Rico, que incluso los de Puerto Rico se sintieron ofendidos.
0: Pues claro, porque pues claro. Es su forma de hablar.
1: Aparte, o sea, ¿qué quieres que hagan? Tú hablaras muy bonito, tuviéramos aquí los acentos más elegantes y más neutros.
0: Tú te preocuparas mucho por tu salud mental, ¿verdad que no?
1: O sea, no manches, la neta, eso está muy mal. Ya cuando metes a otra gente, o sea, los puertorriqueños, ¿qué culpa tienen de que tenga décadas sin pegar una rola?
0: Pues sí, la neta, o sea, y mira, fíjate que lo que él debatió en su momento de que tenía que regularse un poco cierto tipo de música en espacios públicos, debatible.
1: Te la doy,
0: te la compro.
1: Sí, pero es que le importan mucho las infancias siempre y cuando no sean británicos.
0: Sí, ¿verdad? No, esas son las que más le preocupan. No se me vayan a pervertir
1: no,
0: los
1: que se guarden para mí.
0: Sí, pues
1: ay,
0: claro.
1: No, Alex,
0: los quiero vírgenes sí, y castos, ¿verdad? Pero bueno, 6:41, nos vamos a ir a una pequeña pausa. Está escuchando al Mañanero, no le cambies en todas partes.
1: Pantexa.
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9: Se dice que el icónico tema de El Rey fue compuesto por José Alfredo Jiménez justo después de una fuerte discusión amorosa.
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0: Y en todas partes, Pontex, estamos de regreso, son las 6:55 minutotes, amigos, a gusto, por andar platicando de que quién perdió la estabilidad mental y quién no, ahí estamos ya bien tarde. Estábamos escuchando Soy Easy de parte de Olivia Dina, entonces escuchamos Dolce Vita de Belinda y Dana, que la verdad canción es que tú dices, ¿a poco por eso hicieron todo ese pleito de que según, ay, que nos peleamos, ay, que los fans apóyennos y nos, para esa canción?
1: ¿Es esa canción pedorra? No, o sea, no está mala. Pero tampoco
0: no era para tanto. E iniciamos el bloque con Guantes Puestos de la Gocena Ciega. Esa sí es una rolotota. Yo te odiaba este canción de Guantes Puestos de la Gocena Ciega, pero ya me curé.
1: ¿Ya nos curamos todos?
0: Sí, ya está bien. Oigan, les recuerdo que se pueden poner en contacto aquí a cabina al 351-1640-981, también a través de nuestro Instagram, @exzamora. Y si gustan escucharnos y no quieren perderse de absolutamente nada, pueden hacerlo también vía online a través de TuneIn Radio o de nuestra página oficial www.exafmzamora.mx. También para que no se pierdan ahí los horarios de programación y que no vaya a ser que de repente prendan la radio y esté el Urban y digan, no, ¿reggaetón? ¿Qué? ¿Qué? No, eso no lo pueden.
1: Deberían regular las canciones que ponen, sí, en EXA, porque híjole, puede que haya un cutie British boy que lo escuche.
0: Sí, no, tengan respeto, por favor.
1: Por favor, favor.
0: Pero, oigan, hablando por los pequeños. Ya de, muy aparte de los cute British boys y que todo eso, fíjate que ya andamos muy Resident Evil, ¿eh? Fíjate que en Yucatán ya confirmaron la primera muerte por la ameba come cerebros, Percho. Ahorita te platico sobre
1: eso.
0: Ay,
1: Dios. Va a suceder otra vez.
0: Va a suceder otra
1: Oye,
0: vez.
1: Oye, ¿qué pasó con el barco que según tenía un virus que no sé qué?
0: Llegó a tierra tranquilamente y ya según... Como estuvieron en cuarentena, ya nadie más presentó síntomas. Llegó a
1: ¿Y del
0: tierra.
1: Virus qué fue? Que se me hace que era otro.
0: Raro,
1: nada más como para ver que, en qué
0: yo
1: si caíamos
0: no
1: o no.
0: Yo creo que no le salió.
1: Ese no pegó, ¿verdad?
0: No pegó. No sonaron.
1: Literal no pegó. Bueno, así las cosas también.
0: No sonaron, amigos.
1: También que otra cosa, hubo una influenza, ¿no? Y ahora
0: pues
1: como
0: ahorita,
1: dos virus, ¿no?
0: Ahorita donde está bien feo es en regiones de varias regiones en África, con lo de la, ¿cómo se llama esta enfermedad que hace que vomite sangre?
1: La rabia.
0: No, la rabia no.
1: A ver, por los síntomas adivina qué tipo de enfermedad mortal es.
0: Yo, como los doctores, ¿no? Así de que diagnóstico del niño sano, sin llevar al niño sano.
1: No, es que ellos juegan a eso, o sea, yo te doy síntomas.
0: ¿Es adivina
1: tú tienes,
0: quién?
1: Es como una sola palabra tú tienes que adivinar, ¿no? Así como de no pueden tomar agua. Bueno, es más de una palabra. No pueden tomar agua y ya tú tienes que adivinar. Sí,
0: híjole, ébola.
1: No, les da repulsión, se vuelven hidrofóbicos.
0: Sí, ándale. No, en ébola, que comenzó en la República Democrática del Congo antes del Mundial y que de hecho aquí anduvo gente bien a gusto y todo tranquilo. Y allá está muy mal eso, todavía siguen los casos, sí.
1: A la madre.
0: No, me hace que pues está muy lejos.
1: Muy Resident Evil 5.
0: Entonces, ojito con eso.
1: Para los que son fans de la saga le van a entender, ¿eh? Es un buen chiste.
0: Los que no, pues no entendieron.
1: Pues no, ni modo. Bueno, jueguenle el juego.
0: Pues sí.
1: Así de simple.
0: Vean la peli, dice Fercho.
1: Esta nueva peli es este chiste.
0: Sí, oigan, vámonos a una pausa. Regresando, les cuento qué onda con la meba come cerebros para que se emocionen y vayan por allá sacando sus hierbitas verdes y todo. Para que vayan preparados. Sí.
1: O compren munición.
0: Compren municiones.
1: Digo, sí. Aquí en Zamora ya debes ver. Ya han de tener más.
0: Si sabes dónde buscar. Así que bueno, vámonos a una pausa, amigos. 6:59 minutos en todas partes.
1: Ponte EXA, ahí venimos.
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0: Y en todas partes, ponte ex. Estamos de regreso, ya con aquí con el mañanero. No, hombre, gente, ando acá censurando personas.
1: Un poquito.
0: Un poquito. Oigan, estamos de regreso, ya son las 7:13. Estábamos escuchando I Just Might de parte de Bruno Mars. Antes escuchamos Heaven de Jenny. E iniciamos el bloque con Respirar de María José. Con eso regresamos, amigos. Ya saben que se pueden comunicar aquí con nosotros al 351-1640-981. Y si todavía les queda recalentado de la noche mexicana, pues aquí estamos en Pino Suárez número 80, bien puestos y bien dispuestos a comernos cualquier cosa.
1: Bueno, no.
0: Bueno.
1: Cualquier cosa no.
0: Bueno, también no.
1: O sea, tampoco.
0: Sí, o sea, que ya te lo ofrecido no significa que Fercho también.
1: Sí. Ya, si quiere comer cualquier cosa, adelante.
0: Oigan, les quiero platicar acerca de qué onda con esto de la primera muerte por ameba come cerebros.
1: Pues sí, suena bien extremo.
0: Sí, suena bien extremo.
1: O sea, el término aneba come cerebros suena.
0: Suena bien, como bien hardcore, ¿no?
1: Sí,
0: un como poco. Que es como una canción de metal. Así, ah, a ti que te gusta, suena como una canción.
1: Como grupo, ¿cómo se diría en inglés? Aneba come cerebros, ¿cómo sería?
0: Ay, no sé. Te estoy fallando.
1: Bueno, y Tim Brine.
0: Sí, que ameba y Tim Brine.
1: Tim Brine.
0: Ah, sí, se suena así como de y Tim Brine.
1: ¿Ya escuchaste la banda y Tim Brine? Son de Noruega.
0: Si no lo has escuchado, es que no le sabes.
1: No, y no creo, no creo. Así yo bien true.
0: A ver, dime tres canciones de ellos.
1: Sí, a ver cómo se llama su primer álbum, donde el vocalista se disparó con una escopeta.
0: Ajá, donde su álbum es la cara, es la fotografía de cuando se
1: del disparó. Del cadáver.
0: Ajá. A ver. Oigan, les platico sobre eso, y esto es la verdad bien turbio. Esto fue en Yucatán, y de hecho el mismo gobierno confirmó la primera muerte. Claro.
1: La neva con mi cerebro. La neva. ¿Por qué estoy hablando así? A mí me gusta mucho el cerebro.
0: Confirmado, los zombies son yucatecos.
1: Los zombies son yucatecos. Yo con ver cerebro. Estaba en una hamaca. En una hamaca me caí. Y una neva me siguió. ¿Quién me jaló mi cerebro?
0: Sí.
1: Bueno, cuéntanos.
0: Bueno, esta es la víctima de esta ameba. Se habría infectado en un lago artificial ubicado dentro de un centro comercial llamado Plaza La Isla Mérida. Era un hombre de 34 años, de nombre Carlos.
1: Bien joven.
0: Sí, súper bien chavito, ¿eh?
1: Bien chavito.
0: No es cierto, ya, es en serio, sí, tenía 34 años, se llamaba Carlos, trabajaba como instructor de wakeboard para la empresa Fornelos Wake Yucatán. Y pues él tenía que estar pues en contacto con este lago artificial bastante tiempo.
1: O sea, era como el que él se encaba a darle mantenimiento.
0: El que daba como clases para la gente.
1: Ah, ok.
0: Sí. Y pues se confirmó también la presencia de esta ameba en este lago. O sea, no fue nada más de que, esta persona tiene la ameba y el común es el lago. No, o sea, fueron, hicieron una investigación del lago y el lago tiene esta ameba.
1: ¿Pero cómo se desarrolla esa ameba?
0: A veces es por falta de higiene.
1: Yo creo que es como por algas y cosas así, ¿no?
0: Sí,
1: su origen es de... ¿Por como lugares de agua?
0: Sí.
1: Okay.
0: Y de ahí sería. Entonces, ¿qué pasó? Lo lógico, determinaron que se tenía que suspender actividades en este sitio y dijeron que porque este lago no está conectado a la red de agua potable ni con otros espacios recreativos, entonces es problema de ahí.
1: Es que yo creo que funge como agua estancada, ¿no?
0: Sí.
1: Que tengo entendido que este tipo de neva se da mucho en lugares con agua estancada.
0: Ajá.
1: Como por ejemplo de esos de abandonados, que es donde dicen que no recomiendan.
0: Sí, que en las urbes.
1: Las aguas quietas no te metas.
0: Ajá. Ojito, no hay que meternos en todos lados. Como luego unas morras que vi que como en un tipo de baños, de esos como antes que eran como de vapor y que tenían satinitas y todo eso, investigaron un abandonado y se metieron a las bañeras bien a gusto y estaban todos de que no hagan eso.
1: A mí me daría mucho
0: no hagan horror. Eso, que luego también dicen, me han contado, que luego casi que en los moteles no te tienes que meter a los jacuzzis. Porque dicen que pues, pueden tener como un montón de infecciones, ¿no?
1: O que
0: no lo limpien. La neta, yo siento que... mira, no, me voy a escuchar sangrana, pero siento que ahí yo no tocaría muchas cosas. Porque no sabes qué onda y si lo limpian.
1: A lo que vas, lo único que tienes que tocar y ya. Sí.
0: Ay, no. Luego cuando hacen esas investigaciones de que ponen que luz,
1: ultravioleta.
0: Ultravioleta en las cobijas y que están todas dolorosas. No, Mercha, no jalo, mejor en el cerro.
1: No falta una piedra que te cale en la espalda y ya.
0: Pues sí, pero hay que abracemos lo natural.
1: Pues sí.
0: Como aquí en el lago, como en las novelas.
1: Es como, en el cerro es como comerte un taco de lechuga.
0: Sí.
1: Pues sí.
0: Y sí, es como de que, o sea, como en las novelas, Mercha, que se iban al laguito, ahí, así hay que hacerlo.
1: No, pero en los lagos hay nevas.
0: Pero cuando están bien limpios no pasa nada. Okay. Aquí van a empezar a investigar. Yo creo que los que se van a fusilar va a ser a los que se hayan encargado del mantenimiento
1: en
0: de
1: teoría,
0: este agua artificial.
1: A los que están encargados. Pero sabemos la realidad que algún chivo expiatorio, ¿verdad? Al conserje, al de limpieza.
0: No, aquí pues el gobierno de Yucatán sí dijo que van a investigar a las empresas que se encargan de mantenimiento y calidad de agua para ver si realmente cumplieron con las normas sanitarias. Por supuesto, que sí. Pero la verdad sí está bien raro. Esto de la amiba come cerebros infecta a una persona y puede causarle muchísimas cosas, que en este caso el hombre murió de meningocefalitis. De eso murió este hombre.
1: ¿Qué es eso?
0: Que es como que algo que como que está como está unido, son varias enfermedades. Ajá. Se ha confirmado que eso fue lo que le pasó a él, pero todo tiene que ver con la amiba comer cerebro, o sea, no nada más puede ser como.
1: Pero literal si ¿sí te come el cerebro o qué?
0: Pues
1: se aloja en el cerebro.
0: O sea, más bien como que va como disminuyendo como la actividad cerebral.
1: O sea, si lo va apagando.
0: Si lo va apagando. No es tanto literal que haya como algo ahí que se lo coma como una manzana, pero...
1: No, bueno, o sea, no me lo imaginaba
0: así. Y ocurre esto cuando agua contaminada entra por la nariz al nadar, bucear o sumergirse. Entonces, ojito.
1: Oye, hubo un vato, un gringo que se aventó un clavado de un trampolín en un agua estancada, de una alberca abandonada, no sé. Que creo que también le pasó algo así.
0: Ahí está.
1: Que creo que murió por eso.
0: Come cerebreado andas tú.
1: No manches, qué horror. Chalicísimo. Me da miedo, gente, pero bueno. Ah, sí, eso no es en Yucatán.
0: Y tú, Fercho, que vienes de la playa y de las albercas, ¿quién sabe qué mantenimiento le darán?
1: Yo no entré en albercas, entré solamente en playa.
0: Muy bien.
1: En playa, lo único que puedo tener es...
0: Una jaiba en la nariz.
1: Una jaiba, ya.
0: Pues bueno, en fin, esa es la noticia feliz del día. Oye, aguas con la mamá come cerebro, vayan a ver Resident Evil.
1: Hablando de cosas de come cerebro, ¿te parece si le platico un poquito cómo está la No voy a spoilear, obviamente, nada más la recomiendo.
0: Fecho, no, es que tú siempre me terminas spoileando.
1: No las voy a spoilear.
0: ¿Lo prometes? Prometo. Ya.
1: Pinky
0: promise. Te hicieron jurar, ¿eh?
1: Pinky promise. Así que regresando les platico. Muy bien. Para que vayan ya aparte es jueves de estrenos en cine.
0: Claro.
1: Así que vámonos al cine y con esta recomendación que te la platico después de la pausa. No le cambias en todas partes.
0: Pantexa.
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6: A la edad de 18 años, Juan Gabriel ya había logrado componer un catálogo de 300 canciones.
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0: 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Estamos de regreso, gente. Son las 7:35. ¿Qué estamos escuchando? Vale, cuéntanos.
1: Te cuento, estamos escuchando El Sombrero y la Camisa de Kany García y Carin León. Antes escuchamos Tus Manos en la Oscuridad de Sabia. Iniciamos el bloque con Pedacito de mi Corazón de Siddhartha.
0: Oye, rápidamente, antes de irnos
1: rápidamente,
0: a
1: la... gente.
0: Rápidamente, seguimos continuando con esta bonita melodía dedicada para el licenciado. Oye. Resident Evil Noche Cero ya se estrenó en cine, se estrena el día de hoy, hay estrenos en cinecito. Si eres fan de la saga de Resident Evil, de los videojuegos, sobre todo de los primeros cuatro, yo consideraría, sí o sí tienes que ir a ver esta película, sí o sí.
1: Sí, me va a gustar entonces.
0: Sí, te va a gustar. Me gustó mucho, fíjate que la actuación de este vato que se llama Austin Abrams, que ajá, es nuestro protagonista. Y la dirección que tiene este vato, que para quienes no lo conocen, ha dirigido varias películas de terror, es Zach Cragger, dirigió Barbarian, ajá, y La Hora de la Desaparición. O sea, el vato es un director de cine de terror que sabe llevar bien una película de terror. Si viste Barbarian,
1: le sabe.
0: Y me gustó mucho porque hay momentos, ¿vale?, donde pareciera que tú estás jugando. O sea, hay momentos en primera persona muy bien logrados. Y, por ejemplo, habrá gente, no sé si tú eres ese tipo de personas. A mí no me gustan mucho ¿cómo se le llaman? Los jumpscare. Aquí sí, siento que hay muy, muy pocos. Los que hay están bien logrados porque están enfatizados con esos silencios largos en el que se escucha como la respiración del protagonista y el miedo del protagonista, pero como con el ambiente.
1: Okay.
0: Eso está bien, o sea, porque ahí sí está como bien justificado. Eso es como jumpscare. Están muy, muy padres, la neta, a mí me gustó mucho. Me gustó que ves a un protagonista como si fueras tú, o sea, una persona común y corriente en medio
1: pero yo no soy rubia.
0: Yo no soy rubio. Pero, o sea, con miedo, que ajá, genuinamente no sí sabe ni disparar. Con ese errores de un sí vato que...
1: Así como que me sentía yo como cuando fuera pandemia y todos estaban peleando por el papel de baño.
0: así,
1: tenía
0: la neta.
1: Tenía que pelearme así, no.
0: Y, por ejemplo, las pequeñas referencias y los guiños que hacen, no se me hace como fanservice, creo que están colocados de manera muy sutil. Lo que vimos en el tráiler, si no has visto el tráiler, son como los primeros 5 o 10 minutos de la peli.
1: Okay.
0: Y la neta está muy padre. Tiene momentos de humor. Fíjate que la peli tiene muchos momentos de humor, pero que también están bien colocados. Me gustó mucho. O sea, genuinamente me reía. O sea, me estaba riendo en el...
1: Nerviosa.
0: Sí, o sea, me daba risa porque había cosas que dije, güey, es que sí podría pasar. Y dan risa. Uh-huh. Pero la parte de como del terror y el body horror, que recordemos, por ejemplo, Resident sí Evil, es muy común esto de los de las mutaciones.
1: Sí, sí,
0: está
1: sí
0: bien logrado, me encantó.
1: Es que ahí es donde es como el punto más difícil, porque o te sale muy bien, o sale muy mal.
0: No, está bien logrado. Fíjate que es un tipo de zombies más como lo que vemos de la plaga en Resident Evil 4, para los ajá que jugaron Resident Evil 4. Son zombies muy tipo la plaga. Y eso también me encantó, porque estoy harto de ver los típicos zombies de The Walking Dead, o los caminantes, o los típicos zombies como incluso de Exterminio o de 28 días después, que ajá son un poquito diferentes.
1: Muy, muy cliché ya,
0: muy
1: ¿no?
0: cliché, ajá. Entonces dices, güey, ¿cómo logras un tipo de zombies distintos?
1: Sí, ¿cómo en esta época logras un zombie que sorprenda?
0: Ajá, y lo logra bien, okay, con estos parásitos que te contagian, te siguen contagiando con mordidas y todos, pero está bien logrado esta onda. Hay escenas que genuinamente dan miedo. Creo que el soundtrack funciona muy, muy bien, funciona muy bien porque de repente, o sea, estás en la ciudad o estás en las montañas y escuchas el chirrido de una cerca, por ejemplo, y eso hombre es lo que te logra meter en la peli. Me gustó muchísimo, está muy recomendada. Creo que el vato, el protagonista,
1: ¿Cuántas estrellas tiene?
0: Yo creo que sí, unas 4.5, ¿eh?
1: Okay.
0: Pero hay un momento ahí que dices, ¿qué onda con este personaje? ¿Por qué hizo eso? Pero salvo ese detallito, nada más de un personaje en específico, es lo que no le daría yo las 5 estrellas de 5. Uh-huh. Pero está muy padre, está muy bien. Y tengo entendido que forma parte del canon de los juegos.
1: ¿Ah, sí?
0: Está ambientado entre Resident Evil 2 y Resident Evil 3.
1: Okay.
0: Es como lo que pasó en Raccoon City cuando llega Leon. Entonces, tengo entendido que Sony sí lo hizo canon. Esto sí va a ser canon dentro de los videojuegos. Y eso está muy padre. Meten cosas sutiles de Umbrella. Y no, la neta está muy chida. Vayan a verla. Si son fans de la saga, la van a disfrutar mucho. Y si no son fans de la saga o no conocen los videojuegos, de todos modos se la van a pasar muy, muy bien. No necesitas verlos ni conocer la historia para disfrutar esta peli. Okay, y eso es lo que okay. me gustó también.
1: Pues está muy, increíble, muy chida. Suena muy padre. Y de hecho, si te gusta, si te late esta onda de zombies, pues también sigue por ahí en estrenos de Zona Cero, una película surcoreana, me parece.
0: Sí, sí, sí.
1: Entonces es como una buena época para los amantes de los zombies.
0: La neta es que sí, manejan muy buen, tiene muy buen nivel de actuación. Hay ahí uno que otro actor reconocido. Yo lo conozco a algunos actores por algunas series. La dirección está muy bien lograda, la actuación está muy bien lograda. La trama y la historia de Resident Evil está muy bien logrado. No te cuento nada para que la disfrutes. Va. Porque si eres fans, hay ciertos que podemos debatir ya cuando la veas.
1: Está bien.
0: Porque dices, oye, ¿qué onda con esto? Falta ese detalle para platicarlo, pero sí, está muy chida la peli. Me okay. gustó muchísimo. Está okay, muy, okay. muy padre. Vayan increíble. A ver Resident Evil Noche Cero. Y les recuerdo que es tiene clasificación para adultos jóvenes acompañados de un adulto. Tiene lenguaje explícito y obviamente escenas muy sangrientas. Que también como eso me encantó.
1: Así, sí, lenguaje explícito, escenas con sangre.
0: Y body horror muy bien logrado me encanta. Oye, pues vámonos a una pausa. 7:41, no le cambies. Estás escuchando El Mañanero en todas partes.
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0: Y en todas partes, Pontex, estamos de regreso, son las 7:54 minutos de esta mañana. Estamos escuchando Inglés en Miami de parte de Manuel Turizo y Raguayana. Antes escuchamos Libertad de Enjambre y Jumbo e iniciamos el bloque con Fever Dream de Alex Warren. ¿Cómo la ven? Con eso estamos de regreso y el día de hoy, hablando de películas, pues les traemos qué más hay en el cine para que ustedes ya vayan preparando su fin de semana, ya que tengan una chance o por ahí cualquier día.
1: Oye, sí. Pues ya les comenté de Resident Evil Noche Cero, recomendación, joyita, vayan a verla. Y hay otra que también se llama Zona Cero.
0: ¿Qué tienen los cineastas de terror con ceros?
1: Que sí, ¿qué onda, no?
0: La oración.
1: Y Zona Cero, precisamente, es una película de acción y horror. En una conferencia de biotecnología, un virus de mutación rápida se desata y en el recinto queda sellado con el contagio en expansión y los infectados evolucionando en formas impredecibles en un grupo de sobrevivientes que deberá abrirse paso en una encierro donde cada minuto cambia las reglas. Que creo que esta es la que decías que es coreana, ¿eh?
0: Ajá.
1: Esta es la que
0: coreana,
1: es coreana. Exacto. Esta sí es coreana, se llama Zona Cero.

0: y también es de zombies. De ya contagiados.
1: Sabe. Ya saben.
0: Bueno. No confundir con Resident Evil Noche Cero. Uh-huh. Que bueno. Esto sucede, es de el básicamente la sinopsis, es de un vato que es un repartidor médico, va a repartir algo de a un hospital de Raccoon City, y en lo que en su trayecto pues se ve todo el desastre de la primera infección en Raccoon City. Básicamente. Okay. Y pues vas acompañando todo su travesía.
1: ¿Y esta de Zona Cero de qué va exactamente?
0: Es una conferencia de nanotecnología donde empieza una mutación y los se aíslan y pues igual, contagiados. Esa es la Zona Cero como tal, porque esa es la zona de contagio. Uh-huh. Y pues vamos a ver cómo sobreviven de ahí, ¿no?
1: Ok.
0: Que igual está interesante. A mí, yo soy muy fan de este tipo de películas, la verdad.
1: Sí, están chidas, la neta, están chidas. Y también te tengo por aquí otro estreno y es La Isla Olvidada, una peli de animación, de comedia, que va de lo siguiente. Dos mejores amigos se quedan parados en el místico mundo de Nakali, donde su único escape podría costarle su vida compartida de recuerdos. O sea, me suena como bien romanticona, o sea, como romántica, pero en el sentido de que muy emocional.
0: Emocional. También está disponible ya Hechizo de Amor, La Magia Continúa. Esta es la, pues que es la 2, ¿no? Uh-huh. Yo me acuerdo de esta. Protagonizada precisamente por Sandra Bullock y Nicole Kidman. Hechizo de Amor, La Magia Continúa nos regresa a un mundo lleno de travesuras bajo la luz de la luna y poderosa magia ancestral, donde las hermanas Owens deberán enfrentarse a la oscura maldición que amenaza con destruir su familia de una vez por todas. Está dirigida por Susanna Bier y obviamente pues están protagonizadas por Sandra Bullock, Nicole Kidman, pero aparecen también, porque se ve como que le pasamos la batuta a las nuevas generaciones, porque no tenemos idea de qué escribir más.
1: De hecho parece.
0: Ahora, pues a quien vamos a ver es a Maisie Williams, que la vimos como Arya Stark
1: en Game of Thrones.
0: Y a Joy King, que no recuerdo dónde la he visto.
1: De Kissing Booth.
0: Ajá.
1: Ay, de varias pelis. Y también está por ahí ya saben, del país del capitalismo, digamos, como el producto más. Que como digamos el concepto más puro de capitalismo, que es Marvel y sus películas. Uh-huh. Pues también está ya disponible el Avengers Endgame Bonus Infinity Vision, que es pues, como una, le regrabaron algunas escenas para que fueran compatibles con el canon actual, y es la misma peli, pero ya dijeron con que la tienes
0: minutos,
1: que ver
0: con 20 minutos extra.
1: Ay, no, ya estaba larguísima esa peli, pero bueno,
0: creo que recortaron unas cosas, o sea, creo que está adaptada.
1: Hay veces que 3 horas sí es mucho.
0: Yo digo que 5 minutos sí es suficiente tiempo. O sea, sí.
1: Pero hay veces que a lo mejor 5 minutos es muy poco, hay veces que 5 minutos
0: pero
1: es mucho.
0: Pero, por ejemplo, te lo planteo así. Se te traba la consola, tienes que entrar al aire y no puedes, y ya pasó 1 minuto. ¿No sientes que es muy largo? ¿Ves?
1: Sí, sí.
0: Ahí está.
1: Tienes toda
0: 5 minutos es muchísimo tiempo, más que suficiente.
1: Sí, pero y también hay veces que 3 horas es algo malo.
0: Sí, la neta sí. Pero bueno, todo para que se conecte con Avengers Doomsday.
1: Sí.
0: Si eres fans, pues vayan a verla. Si no, pues yo siento que vela en plataforma, ¿no?
1: Sí, y mucha gente que, los hermanos Russo estaban todavía ellos, ¿no? Que estaban diciendo de que no, véanla, porque es que sí va a tener que ver. Ay, quieren su dinero, amigos, solamente quieren su dinero.
0: Pues sí, iré a verla.
1: Pero está bien. Vámonos a hacer una pausa, amigos, es lo único que hay, no hay más.
0: Hay algunas otras en otro cine de Plaza Centura, fíjate. Rápido, El Crimen del Tercer Piso, La Noche del Demonio sigue estando en cartelera, El Club del Pie Izquierdo, esta es mexicana, y también creo que va a llegar Cars 20 aniversario, me parece. Sigue igual Coyote versus Ackman.
1: ¿Cars tiene 20 años?
0: Ya 20 años.
1: Pero yo me acuerdo de esa peli como de que ya era más viejita. Bueno, está bien.
0: 20 aniversario.
1: Mira nada más.
0: Y sigue disponible también Coyote versus Ackman.
1: Me encanta.
0: Que está en cine.
1: Es así, apoyen la gente.
0: Sí, vayan a. Si no
1: para
0: han ido
1: que,
0: a ver,
1: para que
0: a
1: dejen de traernos productos solamente porque tantas ganancias van a tener, mejor se vayan a verla para que vean que vemos de todo.
0: Pues sí, y si les gusta el cine de terror y de horror y esto, Zona Cero y Resident Evil Noche Cero, vayan a verlas. 8:00, nos vamos a una pequeña pausa, no le cambies, está escuchando El Mañanero en todas partes.
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1: Ya estamos de regreso.
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0: Y en todas partes, Pontex, estamos de regreso, amigos. Seguimos por aquí a través de la frecuencia naranja del mañanero tempranito. Ya son las 8:12 y estábamos escuchando a Luis Fonsi con esto que se llamó Me Despido. Antes escuchamos Las Cosas Que Solo Se Hacen en la Noche de Nile Rodgers junto a Lagos e iniciamos el bloque con Pompas de Jabón de Gloria Trevi. Que sepas, Fercho, que todo ese tiempo que estuviste ausente, todos los días te dedicamos a esa canción.
1: Lo sé.
0: Yo sé que sentiste la energía.
1: Sí. Cada mañana al despertar, mirar los rayos del sol, sentir que estoy vivo, agradecer a Dios primero que nada y a Gloria Trevi por esta canción.
0: Sí, claro.
1: Obviamente, claro. Están dentro de mis oraciones.
0: Dijimos, donde sea que ande Fercho, que esta canción le dé fuerza.
1: Sí, energía, vitalidad, prosperidad y sobre todo mucha sabiduría.
0: Claro, claro que sí.
1: Oye, ¿viste el caso de una señora que se ponía pupilentes y se dormía con ellos y luego ya no los tenía y se volvió a poner pupilentes?
0: Sí, así, mi imperio romano.
1: Y que le encontró como 20 pupilentes en el ojo. Pues ahora llega el caso de una señora que comenzó a sentir dolor extraño dentro de su oído.
0: Ok.
1: Y pensó que solo era una inflamación leve que desaparecería con el tiempo, sin embargo, el dolor se fue intensificando cada vez más.
0: Sí, es lo que toda la gente dice cuando tiene una infección y dices, luego se me quita, y acabamos yendo al doctor,
1: al dermatólogo, ¿verdad? Sí. Me extirpen una...
0: Yo cuando mi gato me hizo una marca de amor, se me inflamó y dije, sí está infectado, pero se me va a quitar.
1: Y casi se nos muere la Valeria. Bueno, pues después del intenso dolor y que se intensificó muy gradualmente, a un nivel muy extremo, pues tuvo que ir con el otorrinolaringólogo, ¿no? ¿Cómo se llama, no?
0: Otorrinolaringólogo.
1: Sí, es el del oído, ¿verdad?
0: Sí.
1: Bueno, fue con este vato, le hicieron le introdujeron como una de estas camaritas. Ajá. En el oído para ver qué tenía, si tenía alguna inflamación o algo.
0: A mí me dan mucho miedo esas cosas, ajá.
1: Y pues resulta que tenía 2 taponcitos de plástico de los audífonos metidos el canal auditivo.
0: Amiga, oye, pues ya de una vez ponte el chip ese de Elon Musk para que escuches música. ¿Qué onda? ¿Qué te pasa?
1: Es como que se le perdió la gomita, no supo qué onda. Pero se puso otro y se le volvió a perder la gomita.
0: Oye, pero todos, la mayoría usamos audífonos. ¿A qué punto tienes que llegar para que se te quede ahí en la gomita y no darte cuenta y luego poner otra vez el audífono? No.
1: Y pues lo tenía tan incrustado y pegado en el canal auditivo que tuvo que...
0: Le tuvieron que amputar una pierna.
1: En el ISSSTE, ¿verdad? Y le pusieron chichis y le amputaron una pierna.
0: Ay, ¿dónde?
1: ¿No viste el caso de una señora? Hace tiempo lo contamos en el mañanero. Hace muchos años, añísimos, de una señora, creo que vino a hacerse como una especie de quitarse como grasa corporal y reducirse una parte de como del...
0: ¿De cintura,
1: una cosa así. Pues resulta que le ampliaron las nalgas y le pusieron pechos.
0: ¡No! ¡Increíble!
1: Y el esposo bien enojado que estuvo.
0: Y él así, estoy muy, muy molesto.
1: Pero
0: y ella también, yo creo, así, sí. Estoy súper enojada, pero me van a cobrar lo mismo que el otro, ¿verdad?
1: No le cobraron, fue un caso sumamente extraño, pero bueno. Total, le extirparon estos taponcitos. Aparte había acumulación de cera, ¿verdad? Normal, eso es normal. Pero pues imagínate, entonces para que tengan mucha precaución.
0: ¿Qué onda, oye?
1: Con los audífonos.
0: Esa amiga se lo mete bien duro, ¿eh?
1: Bien adentro.
0: Se lo metió bien adentro. Hay que tener cuidado luego cuando te metes las cosas muy adentro. Cuesta trabajo sacarlo luego.
1: Tengan mucho cuidado. De repente luego no falta el que dice, es que me resbalé. me caí ahí.
0: Como esa leyenda urbana de Alejandro Fernández.
1: ¿Hay una de Alejandro Fernández?
0: No, ¿sabes? Pues esa leyenda urbana de que según que un día también que cerraron todo un ala de un hospital porque
1: que según
0: llegó.
1: Dice, según... ¿verdad?
0: Sí,
1: ¿sí
0: dice.
1: ¿Sí será verdad?
0: Ay, a mí se me hace muy increíble. Mira, para ser verdad, no creo.
1: Yo no dudo que sea Hotchkiss, la neta.
0: Sí.
1: Sí se le ve.
0: Sí, la neta se le ve un poquito.
1: Muchos dicen, ay, es que, pero tiene hijo. ¿Y eso qué?
0: Puede ser bisexual o puede ser tapado.
1: Sí. Pues sí, muy de Guadalajara.
0: Hay mucha gente que no se acepta tal y como es. Y eso es algo feo, pero pasa, ¿no?
1: Bueno, también mucho tabú y demás cuestiones.
0: Sí,
1: mucho de la...
0: Pues, ¿cuántas personas ha pasado que tienen hijos y después ya cuando son ya grandes dejan a sus esposas porque ya ahora sí quieren como aprovechar la vida, digamos, y ahora sí quieren aceptar realmente sus gustos. Y mucha
1: aprovechar
0: gente...
1: la vida. ¡Dame una alegría!
0: No, pero o sea que te das cuenta de que dices, oye, me voy a morir uno de estos días, ya estoy grande, y yo
1: ya,
0: nunca realmente...
1: Ya, que sepan que soy Hochis.
0: Y nunca viví como realmente quería, ya se dan cuenta de
1: qué
0: eso.
1: Qué triste.
0: Sí.
1: Pero es que también hay que entender esa parte en la que a veces, pues, las familias tradicionales de ultraderecha, panistas... no permiten eso.
0: Sí, que se quieren guardar las buenas costumbres, pero chavos, dicen por ahí las buenas costumbres nunca se pierden.
1: No, de repente ya dicen, no, en mis últimos años de vida deja renuncio a este color, me voy a cierto movimiento de la ciudadanía.
0: Sí, pero ¿sabes qué es lo feo? Que, o sea, a mí nunca me va a llegar una propuesta de otro color.
1: Sí, ¿verdad?
0: Muy nunca seguro. Nadie va a pedir por mí.
1: Si son sus fans de Valeria, defiéndanla.
0: Sí.
1: Defiéndanla, por favor. Bueno, 8:18, nos vamos a una pequeña pausa. Nosotros enseguida regresamos. No le cambies en todas partes.
0: Pantexa.
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0: todas partes, ponte Exa. Estamos de vuelta, 8:30, monitos, ya de esta mañana, de lunes, inicio de semana.
1: No, hombre, ¿se siente como lunes?
0: Se siente, parece jueves.
1: Hasta como cuando se siente bien descansado,
0: hasta
1: ¿no?
0: Hasta como que parece jueves. ¡Ay, que parece jueves! Oye, ¿qué estábamos escuchando?
1: Te cuento, escuchamos por aquí a la acusadora de Mar Solís con Fuiste Tú. Antes escuchamos Aguadica de Lisa e iniciamos el bloque con Novin' to the Sun de Ultranate, Email Angel y Hugel.
0: Oye, pues estamos de vuelta, gente, y tenemos algo pendiente.
1: Así es.
0: Algo que muy pendiente de hace tiempo.
1: Sí, así que vamos a darle, gente.
0: Híjole, espérame poquito, porque no confíes en la tecnología. Neta que no.
1: Está bien.
0: Porque no inventes, ¿qué onda? A ver, aguántame. Ahora sí, tenemos algo pendiente.
1: Ok.
0: Oye, el hallazgo más aterrador en un plato de comida, una foto viral desde China, ha desatado pánico en redes sociales. Un cliente encontró lo que parece ser un tornillo quirúrgico incrustado en un trozo de carne dentro de su sopa.
1: ¿Qué tiene, Percho? Dicen que el muerto al pozo y el vivo al gozo.
0: Pues sí, vamos a comer.
1: No tiene nada de malo, no tiene nada de malo.
0: Allá en China todos comen, ¿verdad? No es otra cosa que más. Otra pandemia.
1: Oigan,
0: más.
1: Y en otras noticias, fíjense que en el nuevo juego de Hideo Kojima va a aparecer Bill Skarsgård como protagonista. Pissing se llama esto que está preparando él. La verdad que tiene un rostro muy chido como para onda como de
0: todos
1: él.
0: Ellos, ¿no? Todos sí. Los hermanos, la familia.
1: Sí.
0: Oye, que por cierto, Hideo Kojima ya renunció de Sony, ¿no? Uh-huh. Ya no va a trabajar con Sony y aparentemente va a trabajar con Xbox. ¿Qué está pasando con Sony? Cada vez se están echando más tierra, ¿verdad?
1: Están saliendo mal, la neta.
0: Oye, pues, ¿qué está pasando, doctor García? Y es que Julián Quiñones no será convocado a la selección mexicana en la primera lista de Rafa Márquez. Empezamos mal.
1: Sí, que porque está lesionado, ¿no?
0: Pues al parecer, ¿quién sabe?
1: ¿Quién sabe? Oigan, y Zack Snyder no se sabe quedar quieto y quiere hacer una película de Rick and Morty. ¿Cómo la ves?
0: No, por favor. No, por favor.
1: Ya, siéntate un rato, hombre.
0: Sí,
1: iba a poner la de Hallelujah otra vez, ¿o qué?
0: Hallelujah. En versión, coro de iglesia.
1: Claro.
0: Cristiana, uh-huh. Evangelizadora. Hallelujah. Si algo me pone mal son las canciones de Gloria Trevi.
1: ¿Y las mil versiones de Hallelujah?
0: Sí, las de Hallelujah. Y luego hasta como que le ponen mucho sentimiento, ¿no? Sobre todo los que son de iglesias de Estados Unidos.
1: Sí.
0: Ay, cómo me pone hombre mal. Bueno, el gobierno del presidente de la Claudia Sheinbaum ha hecho avances en la incautación de drogas, el desmantelamiento de laboratorios clandestinos del fentanilo, pero requiere mucho más, fue lo que dijo el Trumpas, porque dice que ahora va a ir por políticos mexicanos que ayuden a los cárteles. Y como que empezar a hacer limpieza y no vender drogas en tu país, no te late.
1: No, y aparte eso es que me preocupa, luego ¿quién va a gobernar?
0: Y como que regular la venta de armas en Estados Unidos no te late.
1: ¿Y de qué nos vamos a reír aquí?
0: De Alex Sintek.
1: Ah, muy bien. Bueno, entonces sí, date Donald Trump. Oigan, ¿y qué creen? David Green, director de Coyote vs. Acme, anuncia que visitará la Cineteca Nacional de la Ciudad de México para una función con los fans el 21 de septiembre en agradecimiento al público mexicano.
0: Qué
1: chido. Sí, está muy padre eso,
0: la neta, sí, qué chido. Así que si puedes ir a la Cineteca, vayan.
1: Yo voy a ir.
0: Yo iba, pero luego hay cada pinche gente poser bien true, bien raro.
1: Sí, hay mucho acá,
0: Poser no, true, perdón.
1: Es que no sé si puedo decir eso, pero tú sabes, ¿no? Si hay mucho M.
0: Sí, mucho ador. Mucho, uh-huh. Sí,
1: mucho
0: muchísimo.
1: Mucho ador.
0: Mucho ador. Sí, demasiado. La neta, sí dices, ay, bajo, bato, bajo. Oye, Tini, ¿cómo se pronuncia? ¿Stoschel?
1: ¿Stoschel?
0: Bueno, la Tini llegó a un acuerdo con su papacito, ¿verdad? Precioso, adorado él, bello.
1: Padre Santo,
0: nunca mejor dicho. El 70% quedaría para la cantante, el 15% para Alejandro Stoschel. ¿Sí es Stoschel?
1: Stoschel, no sé.
0: Pues,
1: su papacito de ella, de ella
0: suyo. Suya. 10% para Mariana Muslera y el 5% para su hermano.
1: No manches, no debió de partir nada.
0: Pues a lo mejor le ayudaron en su carrera, no
1: yo
0: sé.
1: Yo les hubiera dado puro chayote, sí, pero te ayudan, pero yo digo que pierden todo, toda...
0: Sí, al hacer las cosas como les hicieron.
1: Como así.
0: Sí, la neta. Ya sí. Ya se habían servido con la cuchara grande, que les rinda. Uh-huh. Y ya, no más.
1: ¿Para qué no ahorraron? Pues todo lo que me robaron, así pues hubiera dicho si tuviera dinero, ¿verdad?
0: Sí, claro.
1: Yo practicando para cuando tenga
0: dinero.
1: Yo
0: cuando tenga y me roben.
1: Sí, cuando tenga dinero y mi papá me demande por pensión. Ándale. Ahora. Sí. Y ahora así de que
0: porque
1: no.
0: Va a estar enfermo y va a decir que lo cuides.
1: Ajá, claro que sí. Oye, debut casi perfecto, Fercho, te comento. La película de Resident Evil del director Sachi Krieger obtiene una calificación del 98% de la crítica, la mejor para cualquier película hasta el momento de la franquicia de Capcom.
0: Para que vean, Oye, muere la periodista Eliana Moreno en un accidente aéreo. Estuvo lamentable esta situación. La periodista Eliana Moreno, conocida como Eileen de Heli, murió junto al piloto George Marchiwin luego de que el helicóptero en el que viajaban se desplomara en Los Ángeles mientras cubrían desde el aire el accidente automovilístico. Dijeron, pues quiero ser parte.
1: Quisieron robarse el protagonismo.
0: Sí. Quiero ver más de cerca y tas, que se está medio bien muy
1: que
0: de cerca.
1: Vaya, entrevístalos. No sé.
0: Los quiero ir a entrevistar al cielo.
1: No, qué feo. Pero bueno, en fin. Oye, algo también muy lamentable y la que me da mucho coraje. Y es que autoridades de Michoacán están buscando un hombre señalado por presuntamente.
0: Hijo de su.
1: Presuntamente, nomás por decir, porque se ve. Arrojar agua hirviendo a dos perros en situación de calle en el municipio de Tanuato. ¿Tú puedes creer
0: oye,
1: eso?
0: Oye, se ve el negocio y se ve el nombre del negocio en el video. O sea que yo digo que los busquemos en Google Maps y les dejemos, aparte de una bonita reseña, no consumir este negocio.
1: Sí, la neta, presuntamente nomás por términos legales nada más, porque la neta se ve.
0: Pues sí, que presunto. Que me caga un poco el término presunto. Yo entiendo que parte dentro de lo legal pues sigue siendo presunto hasta que no... Pero pues ahí se ve, ¿no? Pero bueno, no puedes confirmar ni dar por hecho todavía, ¿verdad? Oye... el productor Juan José López Ordóñez señaló a Edson Álvarez, si lo ubicas a Edson Álvarez,
1: sí.
0: ¿Verdad? Como presunto cómplice de un secuestro ocurrido el 2024 relacionado con un conflicto por un documental y negocios inmobiliarios. Recordemos que esto de los negocios inmobiliarios termina muy mal,
1: La neta
0: termina muy mal. El futbolista ha rechazado cualquier participación y afirma que no tiene relación con los hechos. El abogado del productor aseguró que existen dos carpetas de investigación, lo diría nuestra Claudita Chimbaum, contra Álvarez por presunto fraude y secuestro, además de señalar que López Ordóñez ha recibido amenazas. Estas afirmaciones corresponden a la parte acusadora y el caso continúa en investigación. Así
1: ¿Qué pasa ahí, Edson? ¿Así fueras para despejar?
0: ¿Sí?
1: No manches, no, es que sí estuve viendo todo eso, ¿qué onda?
0: Está bien turbio todo,
1: está muy turbio. Oigan, pero ya sabes, así como de que pasando otras cosas. Fíjate que Peso Pluma y Kenny aún están levantando sospechas de que ya volvieran. Así
0: poco.
1: Pasamos de que de cero, de 100 a 0, ¿no?
0: Sí, y fíjate que ya el nieto de Maribel Guardia
1: bajó la escalera
0: ya
1: solito.
0: Ya ahora también las baja y se amarra las objetos solito.
1: Y Peso Pluma y Kenny tal vez a lo mejor van a regresar porque es la única que sigue Peso Pluma en TikTok. Romanticismo nivel. ¿Qué te cuento? Es
0: pura especulación, nada que ver,
1: sí,
0: ¿no?
1: Nada que...
0: Se me olvidó, te faltó aquí, le dijeron.
1: Como alguien que conozco.
0: Es que es chiste local. Oye, por último, abandonan ataúd con el cuerpo de un hombre en Uruapan. Las maniobras fueron captadas en un video. Cosas que pasan en Uruapan, ¿verdad?
1: Sí. ¡Hombre! Ay, de veras. Y ya no dejaron pasar nada de que pidieran ahí de que paso, soberanía y no sé qué tanto. Y ya están aventando.
0: Ay, no. Oye, qué bonito es Uruapan, ¿eh? Pasé hace tiempo por Europa, de pasada.
1: ¿Por Europa o por Uruapan?
0: No. O sea, yo sé que se compara. O sea, tú entras a Uruapan y Europa, ¿no? Pero el teleférico bien bonito. El tren a Busan bien bonito, los cárteles bien bonitos, anuncios,
1: carteles.
0: Los carteles, perdón, fluorescentes de una ciudad bella nocturna.
1: Claro, una ciudad que está en su apogeo. Industrial.
0: Industrial, a un avance tecnológico inmensurable. Yo quiero decir palabras rimbombantes para describir Uruapan.
1: Me pero qué bonito es Uruapan.
0: Qué bonito es Uruapan.
1: Muy bien. Tú visita dile bonito Michoacán donde tú quieras, Fercho, y mientras tanto no, mientras no le digas qué bonito es Israel, con eso ah, yo, mira. Sí.
0: Oye, ¿viste lo que le pasó al telonero de... ¿cómo
1: se llama? ¿Sheeran?
0: ¿Death Sheeran?
1: Qué bueno que están poniendo Death Sheeran.
0: La neta, sí, este qué vato... bueno. Bien pinche tibio. Ya no soy fan de... Yo te digo, los de pelirrojo no tienen nada. No, son del diablo, no tienen nada. Es pelirrojo. Es muy Pokémon y fan y no sé qué, pero apoya a Ucrania y a Israel. En fin, vámonos a una pausa.
1: Vámonos a una pausa. ¿Quién es uno para juzgar?
0: ¿Quién es uno para juzgar?
1: 8:40 en todas partes.
0: Espera. Ah. ¿Ustedes ya están informados?
1: Eso.
0: Del mundo mundial. Excelente. Vamos a una pausa. En todas partes.
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17: La melodía Ni Una Sola Palabra originalmente fue escrita para Marc Anthony. Después fue propuesta para la banda RBD y al final llegó a Paulina Rubio, quien la hizo todo un éxito.

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0: En todas partes, Ponte Ex, estamos de regreso, gente. Ya son las 8:53 que estábamos escuchando, ¿vale? Esta canción, sí, me gusta mucho.
1: Sí, te cuento, esto fue Self-Aware de Temper City. Antes escuchamos Close My Eyes de Illenium, Sasha y Marshmello. E iniciamos el bloque con fuertes declaraciones de Lucero. Y no te me agüitas, Percho, no te pusimos esta vez pompas de jabón, pero porque ya pasó.
0: Yo ya sé, pero me pusieron a Lucerito.
1: Ya, bueno, sí. ¿A ti te gustaba Lucerito, verdad?
0: De niño la escuchaba, no era muy fan, pero sí la escuchaba.
1: ¿Y te gustaban sus novelas?
0: Algunas.
1: Pero no sé si eras fan o nomás de que...
0: No era fan.
1: Ay, jefa, ¿qué está pasando?
0: No, ¿sabes qué?
1: Mamá, sí, ¿le conté que reprobé matemáticas?
0: ella es la mala. la engañó. Oiga, mamá. Nunca le hablo de oiga, ¿verdad? Siempre es doña. Oiga, mamá. Ya ve que usted quería un nieto. Ya a mis 15, ¿verdad?
1: Así, yo veo que se quería nieto. ¿Qué? No se queda, reprobé matemáticas.
0: Sí, algo así pasó en algún momento. No, fui fan de... Más bien Adela Noriega me gustaba.
1: ¿Ah, sí te gustaba?
0: Adela Noriega sí me gustaba.
1: Ah, pues te gusta Amor Real, ¿no?
0: Amor Real, era muy fan de Amor Real. El Manantial. Quinceañera, ¿no? Porque
1: ¿por
0: no
1: eso
0: fue
1: vives
0: en época.
1: En Manantiales?
0: Sí, por eso... No vivo en Manantiales. Pero sí fui fan de ella, podría decir que sí fue, y de, ¿cómo se llama? Mauricio Islas.
1: Ah, sí. Qué guapo Mauricio Islas.
0: Sí, yo quería que se quedara con Mauricio Islas, sí. No con el penda. ¿Verdad?
1: Es mi imperio romano, yo le digo a mi mamá, si vas a ver tus novelas y no va a quedar con él, la verdad, mira, no lo veas.
0: Sí,
1: no.
0: También, ¿sabes qué? Mira, en novelas me gustaba mucho Amor Real y me gusta mucho Amor en Custodia.
1: Ok.
0: Tengo tres novelas favoritas. Amor Real, Amor en Custodia. No era Amor en Custodia. No, ¿cómo se llama esta de la que le hicieron en Televisa, La Gaviota? ¿Cómo se llamaba?
1: Ah, Destino de Amor.
0: Ajá, pero la versión de TV Azteca.
1: ¿Café con aroma de mujer?
0: No. Es otra.
1: Esa es la original, la de Café con aroma.
0: Porque no
1: de
0: es Amor
1: mujer.
0: En Custodia. Sí, es Amor en Custodia. No me acuerdo cómo se llama.
1: No sé,
0: pero es una de TV Azteca. Y Betty la Fea.
1: Betty la Fea es God, ¿eh?
0: Yo creo que esas tres las he visto varias veces. Amor Real, no tantas, porque es muy larga la historia.
1: Ay,
0: es muy larga la novela.
1: Ay, luego se pueden ir al último. No, muy largo.
0: Sí, y no sé qué.
1: A veces no es bueno cuando es algo tan largo.
0: A veces no. O sea, yo sé que a la larga se acostumbra uno.
1: Pero a veces cuesta.
0: Pero cuesta mucho acostumbrarse de repente. En fin. Cosas que ustedes, yo sé que no les importan.
1: Cosas que ustedes saben. Saben que estamos diciendo la verdad.
0: ¿Cuáles son tus tres novelas favoritas?
1: A mí me gusta mucho La Dueña porque me gusta... Pero la de Angélica Rivera porque me gustaba mucho José María Cortés.
0: No, sí se llama. No era Amor en Custodia.
1: De Francisco Gatorno, me gustaba mucho esa. ¿Cuál otra me gusta más? Me gusta mucho Betty la Fea. No sé si tengo un top 3, ahorita no me acuerdo de este top 3.
0: Ya me acordé cómo se llama. ¿Cómo? Cuando seas mía.
1: Cuando seas mía.
0: Cuando seas mía.
1: ¿Esa te gustaba?
0: Sí, me gusta mucho.

0: Okay, o
1: cuando
0: sea,
1: seas
0: entonces
1: mía.
0: Entonces tú eras un niño más fresón porque a la gente más fresona le gustaba TV Azteca.
1: No, solo de TV Azteca solo me gusta esa.
0: Okay.
1: Cuando seas mía. Es que esa historia me gusta, creo que está mejor lograda con la de TV Azteca que la que hicieron en
0: Pues
1: en
0: la verdad, muchas, ¿eh?
1: Y siento que muchas, pero en esa época ya ves que pues la presidencia y demás estaba muy con Televisa. Uh-huh. Entonces siento que por ahí va el asunto.
0: Sí, porque de hecho, por ejemplo, la dupla que hacían Humberto Zurita y su esposa Christian Bach hacían uh-huh. muy buenas telenovelas y algunas se las censuraban porque trataban temas acá perrones.
1: Mira, aparte el reparto estaba chido, era Sergio Bazáñez cuando tenía el cabello largo chino, pinche hombrezote, sí. La neta.
0: Ay,
1: y estaba Silvia Navarro. Silvia Navarro, que también
0: es
1: muy buena actriz y muy guapa.
0: Sí.
1: También. Y tenía un muy buen elenco. También estaba la primera actriz, Evangelina Elizondo. Mm. Ella era como la madrota de ellos. Bueno, la abuela, la matriarca. Y qué buena actriz es. Sí, ubicas a ella.
0: Sí,
1: ¿no?
0: Sí, lo ubico.
1: La voz de la Cenicienta en.
0: Una mujer revolucionaria que como no se acopló a sus ideas, tuvieron que redoblar la peli.
1: Sí, la neta, pues... Ella le dijo a Disney, vayan y chinga.
0: Pero bueno, eso ya son otras cosas. Ya nos vamos el día de hoy, ya son las 8:57. Muchísimas gracias por estar aquí el día de hoy, por haberle recibido a Fercho con los brazos abiertos.
1: Sí, con abrazos, que diga.
0: Con balazos. Con abrazos.
1: Ay, ya están festejando el mes patrio. Pa, pa, pa, se agarraron.
0: Sí, ya llegó el patrón.
1: Puro cuete sonó en la bella jacona en la noche.
0: Increíble. Pero bueno, con eso nos vamos. Los dejamos en compañía de JF. Por ahí, si nos hace favor, Fercho va a andar en el examóvil. Que regreso con ustedes a las 10 de la mañana.
1: A ver si prendes, porque pues creo que nadie movió la troca.
0: No, sí la movimos, sí la movimos.
1: Ah, bueno.
0: Le sacaba la gasolina.
1: No, y ahora, ¿por qué está sobre unos tabiques? ¿Qué onda? Yo no la dejé así.
0: Pero bueno, ya nos vamos, amigos. Espero que tengan un fantástico día en todas partes.
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Hoy arrancamos con mucho ritmo, padrino. Mucho ritmo a gusto. Mucho swing. Para arrancar el día, 9 de la mañana con 3 minutos y medio en XFM. Yo soy JF, el Javier Franco. Y te saludo rebosante de alegría. Después de un día de asueto que, quieras o no, nos recarga la pila, nos pone de buena energía, nos dispone de buena actitud para tener muy buena aptitud y poder tener grandioso buen pedismo. Así, 17 de septiembre es el 260º día del año, o sea, hace el 260, y le quedan 105 días a este 2026. En las conmemoraciones importantes, 17 de septiembre se conmemora principalmente el Día Mundial de la Seguridad del Paciente, una fecha oficial establecida por la Organización Mundial de la Salud para concientizar sobre la prevención de riesgos y la mejora en la atención médica. También es el Día Mundial de la Mantarraya, una iniciativa global enfocada en la conservación y protección de estos gigantes marinos. Aparte, es el Día Internacional de la Música Country, así es, celebración dedicada a los músicos y fanáticos de este género tradicional. Mire, y hay muchos, y en el género del country, perdón, hay diferentes, más bien en la cultura del country, porque sí puede ser un género, pero también es una cultura completa, porque hay muchos géneros musicales también alrededor de él. Algún día los exploraremos, padrino, porque de todo hay en la viña del Señor. Día Mundial del Síndrome de Kleefstra, una jornada de concientización sobre la condición genética, de esta condición genética poco común. Y se recuerda la inauguración del Museo Nacional de Antropología e Historia en 1964, un día como hoy. 9 de la mañana con 5 minutos y medio, ya hablé mucho. Te voy a dejar una rola porque el día de hoy jugamos a qué sonaba el año 2017 y seguramente te acuerdas. 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

0: 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Canción del año 2017. Mayores, doña Becky G y Don Bad Bunny. Gran rola de Don Mario Cáceres, Servando Primera, Saúl Castillo, Bad Bunny, Patrick Romantic. Todos ellos para escribir esta canción. Todos ellos juntos. Así te lo voy diciendo. Esta canción encabezó las listas en España, Ecuador, Chile, Perú y El Salvador. Además de que alcanzó el puesto número 3 en la lista Hot Latin Songs de Billboard. El video musical de la canción se lanzó en YouTube el 14 de julio de ese 2017. Igual, todo salió junto. El sencillo, el video, el streaming, todo salió el mismo día. 9 de la mañana con 13 minutos, ya son las 9 de la mañana con 13 minutos. Antes, y para iniciar el bloque, escuchamos a doña Katy Perry junto con Nicki Minaj. La canción se llama Swish Swish, del álbum Witness. Así te lo voy diciendo y te lo voy platicando. Witness, trabajo de doña Katy Perry del 2017. Ahí estuvo. Aquí iba yo con esto. Pues sí, estoy buscando de repente, buscando en mi memoria. Ándale, pues. El éxito que tuvo la canción y fue bastante interesante. A las 9 de la mañana con 14 minutos en Exa FM. Y adivina qué padrino. Jonathan Jacob Walker, John Walker, nace en Hanover Park, allá en Illinois, el 17 de septiembre de 1985. Es un músico estadounidense conocido por ser el ex bajista de la banda Panic at the Disco antes de su salida en el año 2009. Este que estamos escuchando como fondo musical, que es una rola maravillosa del álbum Pretty Old, la canción se llama Night in the Afternoon, es el último disco en el que colabora o en el que participa Don John Walker. Bueno, junto con el guitarrista o ex guitarrista del grupo Ryan Ross, fundó también la banda de Young Vines, de la que fue guitarrista y vocalista entre 2011 y 2012. Lanzó 3 EP y un álbum como solista, Don John Walker. Así te lo digo, de Panic at the Disco. Qué buena rola. Charles André Chocobo, pronunciado Choc, como nace en Montreal, Quebec, allá en el Canadá, el 17 de septiembre de 1979. Es un músico franco-canadiense más conocido por ser el baterista del grupo pop punk Simple Plan. En la actualidad utiliza tambores Drum Workshop y platillos Sitchin. Oye nomás. Oye la bataca. Ahí está el queridísimo y carismático Charles Cabo. Charles Cabo.
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0: Rafael Castillo Torres nace en Nueva York el 17 de septiembre de 1984, conocido artísticamente como De La Ghetto. Cantante, compositor, productor discográfico estadounidense, inició su carrera musical como miembro del dúo Arcángel y de La Ghetto en el año 2005, antes de embarcarse en una carrera en solitario. Y justamente de esa época con Arcángel tenemos aquí algo que hicieron a dueto o en colaboración con Anita. Esto se llama Tócame. 9 con 16, Pontex FM.

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1: 17 de septiembre de 1969, la radio y los medios impresos de ambos lados del Atlántico están llenos de historias que dicen que Paul McCartney está muerto y que un doble ha estado tomando su lugar.
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1: 17 de septiembre de 1931. El primer disco de larga duración, una grabación de 33 y media revoluciones por minuto, fue demostrado en Nueva York por la RCA Victor. La empresa estaba condenada al fracaso por los altos costos de los tocadiscos. Hasta 1948 se reactivó la venta con costos menores.
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en todas partes, ponte Exa FM, Chasing Cars, una canción a cargo de Snow Patrol. Fíjate que yo era poco seguidor de la banda, o realmente no los había yo explorado mucho, hasta que los vi en el concierto de U2 en el 360 grados, en el de La Garra, en el de Estadio Azteca, en aquel lejano Estadio Azteca, en el 2016, padrino, allá en el... No es cierto, ¿cuál 2016? 2011. Los vi ayer y me llamó mucho la atención la música de Snow Patrol, y a partir de ahí empecé a explorar un poco más acerca de la música y demás de esta banda norirlandesa escocesa, Snow Patrol. Y esta canción parte de esas canciones que de repente recordamos, retomamos de principios de la década de los años 2000, finales de los 90s, de la época post-grunge, man. Ahí estuvo Chasing Cars a cargo de los Snow Patrol. Antes de eso, escuchamos a don Juan Esteban Aristizábal Vázquez, Juanes, junto con Nelly Furtado. La canción se llama Fotografía, del álbum Un Día Normal, efectivamente, de don Juanes. 9 de la mañana con 31 minutos, son las 9 de la mañana con 31 minutos aquí en Exa FM. Oye, y me dormí mis laureles porque no busqué qué canciones. No puede ser que me pase eso, la neta. Pero bueno, ahorita la, ¿cómo se llama? Ahorita lo resolvemos, padre, no te preocupes. Escucha esto, es una joya. ¡Wow!

Efectivamente, se trata de una... ¿Cómo les puedo decir? De una de las rolas más importantes, de una de las bandas más queridas por esta persona que les habla. De hecho, es mi banda favorita en este momento. El álbum se llama Enigma, segundo álbum de estudio de la banda de metal progresivo estadounidense Tool. Fue publicado el 17 de septiembre de 1996 en formato vinilo y posteriormente el 1 de octubre del mismo año en CD. El título proviene de una mezcla de palabras anima, que significa alma de en latín, y enema, el cual es un procedimiento médico del recto. Y escucha nada más esto. Don Maynard James Keenan, la verdad es que es una eminencia, es el vocalista, ¿no? Y el baterista, el señor Colin. No. Toda la banda es una genialidad gloriosa. Si tienes oportunidad de explorar un poco el álbum Enigma, hazlo. De Tool, hazlo. Tiene cosas sensacionales, geniales. La banda son cuatro integrantes. Es una batería, es un bajo, es una guitarra y es la voz de James Maynard Keenan. Maynard James Keenan. Y con eso tienes para llevártela feliz y contento a donde tú quieras, la verdad. Si no vas a escuchar nada más.

0: ¡Wow! ¡Qué gran rola, padrino, la verdad! No More Tears es el sexto álbum de estudio del músico británico Ozzy Osbourne. Fue lanzado al mercado el 17 de septiembre de 1991 y remasterizado el 22 de agosto de 1995. Se ubicó en la posición número 17 en la lista británica de álbumes en el UK Albums Charts, en la posición número 7 en la lista estadounidense del Billboard 200. No More Tears ubicó 4 canciones en la lista de éxitos estadounidenses en el Hot Mainstream Rock Tracks. Una de ellas es esta que se llama Mama, I'm Coming Home.
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0: Rola, ¿eh?

¡Qué genialidad! ¡Qué delicia! Nada tienes idea, padre. La verdad es que es una cosa genial y maravillosa. Esta canción la reconoces y la conoces y demás. Use Your Illusion 1 es el tercer álbum de estudio de la banda de hard rock Guns N' Roses, lanzado el 17 de septiembre de 1991, junto con su álbum gemelo Use Your Illusion 2. Lanzado el mismo día, el álbum ha vendido alrededor de 17 millones de copias en todo el mundo. En ellos aparecen canciones como Don't Cry, November Rain y Estranged. Estamos como fondo November Rain. ¡Qué cosa! Fíjate que las tiendas abrían 24 horas para que se vendiera el disco. Así, de ese tamaño. Y tengo una canción de ese álbum. Tengo una canción de ese álbum, por supuesto. Que obviamente cuenta con la voz de Don Axl Rose, pero en los coros trae a un personaje bastante interesante, Shannon Hoon. ¿Quién es Shannon Hoon o quién era Shannon Hoon? Fue vocalista de la banda Blind Melon. Lamentablemente, por una sobredosis, nos adelanta en el viaje el 21 de octubre del 95, Don Shannon Hoon. Pero nos dejó un legado, con Blind Melon y por supuesto en los coros de la siguiente canción que te voy a dejar, que se llama Don't Cry, existen dos versiones de esta canción. Una viene en el Use Your Illusion 1 y el otro en el Use Your Illusion 2. Bueno, cambian las letras, la canción es básicamente la misma en guitarra, velocidad, todo es lo mismo. Las voces, la voz de Axl Rose y los coros de Shannon Hoon, pero las líricas son distintas o la letra es diferente. Te voy a dejar la versión normal y original, ¿vale? La que viene en el Usual Illusion 1, ahí es la que te voy a dejar. 9 de la mañana con 37 minutos en Exa FM. Disfruta de esto que pocas veces en este programa. 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
1: 17 de septiembre de 1991, Guns N' Roses hizo algo nunca antes visto en la industria musical. Lanzaron dos álbumes de estudio separados, Use Your Illusion 1 y 2. Las tiendas de discos de todo el mundo abrieron a la medianoche para venderlos.
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1: 17 de septiembre del 2003, David Lee Roth se golpea a sí mismo en la cara mientras hace un movimiento de samurái en el escenario de un concierto en Filadelfia, necesitando 21 puntos y teniendo que cancelar el resto de la gira.
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Escuchamos al narcisista por excelencia de Panda, del álbum Amantes Sumamentes y del año 2006. Antes de eso, la banda Enjambre con la canción Visita. Oye, ¿por qué son Enjambre? Porque se apellidan Navejas, son los hermanos Luis Alberto, Rafael y Julián Navejas, además del primo Isaac Navejas. Navejas son muchas, parecen abejas, es un enjambre. 9:54 a.m, yo soy JF, el Javier Franco, me despido, nos escuchamos mañana, aquí mismo en Reconexión del 98.1, mientras les dejo a Don J Balvin, y esto se llama...

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9: José Madero, Arrópame.

Isa Sawadika. Pati Cantú, Matiz, La Ridícula y de

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5: Y en todas partes, Pontexa, ¿cómo están, amigos? ¿Cómo se encuentran en esta mañana de jueves? ¿Qué están haciendo, amigos? Ya es el 17 de septiembre, ya pasaron las fiestas patrias, el día de hoy toca cruda, si es que ayer no te la curaste. Así que, pues, qué mejor que curarte la cruda que con toda esta vibra explosiva. Así que ya ven llegando, ya sabes, aquí es lo de siempre, dejarme de fondo mientras estás haciendo por ahí tus actividades diarias, sean trabajo, sean estudios, sean quehacer, sean lo que tú quieras. Pero quédate por aquí porque el día de hoy te traigo un increíble contenido. Te traigo por ahí algunos consejos para que cambies tu vida. Te cuento también qué está celebrándose el día de hoy, qué noticias están dándole la vuelta al mundo. Y por supuesto te tengo la pregunta del día para que demuestres que eres una persona con sus pensamientos claros y decididos. ¡Claro que sí! Así que si gustas puedes comunicarte al 351-1640-981 para que me mandes tu mensaje, tus opiniones, tus deseos, tus sueños, peticiones, lo que tú quieras, al igual que a través de nuestro Instagram, @exozamora, también por ahí te puedes estar comunicando con nosotros. Y yo me presento contigo, yo soy Elizabeth Paulino, te voy a estar acompañando desde ahora que son las 10:03 hasta las 12 del día, antes de dejarte por ahí con la sopa que ya primer día en casi una semana que durmió bien, yo creo por ahí nuestra queridísima sopa, así que por ahí quédate porque esto se viene increíble. Así que vamos a comenzar con un poquito de música, con algo de parte de Olivia Rodrigo que se llama Stupid Song. Después de eso regresamos, amigos, comenzamos con la vibra explosiva. Recuerda, apenas le estamos encendiendo la mecha en todas partes, Pontexa.

0: Y en todas partes, Pontex, estamos de regreso, son las 10 con 14 minutos de esta mañana de jueves, amigos. Ya estamos por aquí de vuelta, estábamos escuchando Drácula de parte de Tame Impala. Antes escuchamos Bass for Swords de Miley porque solamente utiliza su nombre para este nuevo disco que sale de hecho el día de mañana. Así que por ahí, fans, pues pónganse pilas, pongan su alarma, porque esto se descontrola, como diría Alfredo, así de que 2 minutos para editar, porque esto va a tumbar el internet, claro. Antes de esta canción escuchamos Stupid Song de parte de Olivia Rodrigo, y con eso regresamos, amigos, seguimos por aquí en Vibra Explosiva. Ya estamos comenzando a agarrarle la onda a esta vibra de jueves, y es que muchos anduvieron por allá en día festivo descansando, así que hay que agarrar de nuevo ese impulso. Te recomiendo que si quieres por acá, pues hay que decir alguna cosilla, platicarme algo, te comuniques al 351-1640-981. Y el día de hoy, algo rápido, amigos, algo rapidísimo, y es que quiero recordarte en este jueves, casi final de semana, que no todo es urgente. Es más, te diría que a lo mejor pocas cosas en la vida diaria son urgentes. Claro, no es necesario que toda nuestra vida nos la pasemos como en modo crisis, así como en modo de que tengo que hacer eso, tengo que hacer esto otro, tengo que acabar para ayer esto que tenía pendiente. No siempre. Puedes contestar después, puedes tomarte tu tiempo, puedes hacer una cosa a la vez, porque hay que recordar que sobre todas las cosas, la vida se disfruta más despacio, ¿ok? Así que hay que tratar de bajarle un poquito esa intensidad, hay que relajarnos, hay que disfrutar más de la vida, porque recuerda, mira, en un ratito se va, en un ratito, amigos. Así que con esto nos vamos a ir a una pausa, reflexiónalo, piénsalo, cuéntame qué opinas al número en cabina o a través de nuestras redes sociales. Recuerda que en Instagram estamos como @exasamora, y más que nada, pues no me contestes, solamente disfruta de la vida, amigos. Con esto comenzamos esta vibra explosiva de jueves 17 de septiembre. Vámonos a una pausa, son las 10 con 16 minutos. Regreso contigo para darte la pregunta del día, así que no te me vayas a ir, en todas partes, ponte Exa.
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0: Y en todas partes, Pontex, estamos de regreso, amigos. Seguimos por aquí a través de esta frecuencia naranja, escuchando la mejor música y viviendo esta vibra explosiva de jueves 17 de septiembre. Estábamos por acá con algo de Aitana, de parte de esto que se llama Conexión Psíquica. Antes escuchamos Serena Joy de Olivia Rodrigo, una canción descartada de su más reciente disco, Yo Siempre Resort for a Girl So In Love. E iniciamos el bloque con aquí con los poetas, con La Palabra Hecha Hombre, Yo Era Poesía, de parte de Edén Muñoz, junto a Alejandro Sanz. ¡Claro que sí! Con eso estamos de regreso, amigos. Estamos por aquí ya en esta ocasión. ¿Y qué creen? Como ya es costumbre, pues por acá les traigo la pregunta del día, pero antes de que la vayamos conociendo, vámonos por acá con Fercho Ríos, que ya se está comunicando con nosotros desde el Alexa Móvil. Así que vamos contigo, Fercho, ¿dónde andas?
1: ¡Hey, qué milagro! En todas partes, Ponte Exa. ¿Cómo andamos, Vale? Yo por acá en la ruta del Examóvil, el clima está a gustísimo, está haciendo vientecito fresco, está ligeramente nublado, ideal para que le caigan en este momento a la ruta del Examóvil. Hoy sí hubo ruta del Examóvil y estoy ubicado aquí sobre la calle Virrey de Almanza, esquina con Francisco J. Mújica, aquí en Jardinadas, de nuestra bella ciudad de Zamora, obviamente. 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Sigan disfrutando de la compañía de Vale y ya lo saben, en todas partes, Ponte Exa.
0: ¡Excelente, Fercho! Pues mira, ya ni nos acordábamos con el Examóvil. Yo creo que ya ni prendí eso, así que bueno, pues qué bueno que andas por allá, Fercho. Ya saben, vayan con toda su prepotencia a pedirle su calca exacta, no, más bien a exigir su calca exacta. Llévenle por ahí una agüita al Fercho para que no se nos vaya a desacostumbrar de las comodidades, y pues por ahí un saludo. Así que bueno, estamos de regreso, amigos, y el día de hoy les traigo la pregunta del día, así que vámonos rápidamente para que me demuestren que son personas muy inteligentes, muy leídas y muy estudiadas. Claro, que pongan ahí en alto el nombre de México, porque seguimos en mes patrio y todavía hay por ahí alguna posibilidad de que retiemble en su centro la tierra, así que ojito con eso. Cuéntenme, platíquenme, y es que todos sabemos que las jirafas tienen un cuello larguísimo, pero ¿cuántas vértebras cervicales, huesos del cuello, o sea, se tienen en comparación con un ser humano? La opción A es que tienen exactamente el mismo número de vértebras que nosotros. La opción B es que tienen el triple de vértebras para poder mantener la flexibilidad de su cuello. Y la opción C es que tienen más de 50 vértebras pequeñas unidas como una cadena elástica. ¿Cuál será la respuesta correcta a esta pregunta? Platícamelo, cuéntamelo a través de nuestro número en cabina, que es 351-1640-981. O también ya sabes que lo puedes hacer a través de nuestro Instagram, @exazamora, para que no digas de que, ay no, es que fíjate que yo no traigo WhatsApp, ya me bloquearon mi línea. Pues no me digas eso, porque de todas maneras sí puedes seguir mandando mensajes en WhatsApp, pero en fin, si no quieres hacerlo por ahí, pues por a través de nuestro Instagram, y se acabó. Así que mientras lo vas pensando, vámonos con un poquito de música. Escucharemos esto, que es de parte de Panteón Rococó, llamado Rojo. No te despegues de esta frecuencia naranja, en todas partes, Pontexa.
2: Okay.

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14: Saúl Hernández compuso la canción La Célula que Explota, originalmente en una guitarra acústica bajo el género de bolero. La banda no sabía cómo adaptarla al rock hasta que decidieron arriesgarse e incluir una trompeta de mariachi al final. En su momento fue un movimiento sumamente criticado por los puristas del rock, quienes los acusaron de venderse a la música popular mexicana, pero terminó definiendo el sonido del rock nacional.

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0: En todas partes, Pontex, estamos de regreso, seguimos por aquí con más vibra explosiva en esta frecuencia naranja, tirando pura vibra en este jueves. Estábamos escuchando Mujer Letal de parte de Angel Blue. Antes escuchamos La Ridícula Idea de Patti Cantú y Matisse. Iniciamos el bloque con Hater I Made You Love Me de Ariana Grande. Con eso regresamos, amigo, ya son las 10:53 y el día de hoy te recuerdo que tenemos preguntas, así que si tú gustas responderla, bueno, pues puedes hacerlo. Nada te lo impide, te juro que no te va a pasar nada, así que cuéntame. Todos sabemos que las jirafas tienen un cuello larguísimo, pero ¿cuántas vértebras cervicales, huesos del cuello, para que me entiendas, tienen en comparación con un ser humano? La opción A es que tienen exactamente el mismo número de vértebras que nosotros, o sea, 7. La opción B es que tienen el triple de vértebras para poder mantener la flexibilidad de su cuello. Y la opción C es que tienen más de 50 vértebras pequeñas unidas como una cadena elástica. Por aquí nos mandaron mensaje, así que te cuento qué es lo que nos dicen. Por aquí nuestro queridísimo Jaime dice, tienen las mismas 7 vértebras cervicales en el cuello. Ok, ¿será esa la opción correcta? No lo sé, ¿tú lo sabes? Cuéntalo, cuéntamelo, ya sabes que aquí no pasa nada si mientes por convivir. Y oye, te quiero platicar acerca de algo, y es que ya está comenzando el camino hacia los Oscars. De eso, de hecho, aquí en México ya tenemos qué peli va a participar en esta contienda, que en este caso es El Camino de David Pavlos, que por ahí también se estaba barajando la idea de que estuviera también en Las Moscas, me parece, pero quedó en El Camino. Y ahora, por primera vez en la historia de los Oscars, o sea, que se crearon hace 97 años, una película producida por el Vaticano entrará en la contienda. ¡Claro que sí! Y es que no es que antes ya hayan enviado una película y no haya quedado entre los nominados, sino que es la primera vez que una película producida por el Vaticano se presenta a consideración de la Academia. Pero aquí hay una trampa, porque lo están mencionando mucho como de que película que va a competir por el Oscar. No es tanto una peli. De hecho, participarían como cortometraje, mejor cortometraje documental, sí. Y de hecho se titula Green Lava. Es producido en colaboración con Vatican News y está dirigido por Lia Beltrani, Ali Asco, y sigue la vida de Giacomo Mativi, un joven con distrofia muscular de Duchenne, una enfermedad hereditaria y degenerativa que provoca debilidad muscular, problemas con habilidades motoras, fatiga y demás cosas. Que bueno, obviamente, pues para entrar en la contienda tiene que presentarse en cines, por lo tanto va a proyectarse en cines selectos en Los Ángeles, California. Después de que se proyecte ya del 18 al 24 de septiembre, ahora sí van a poderlo presentar y que todo esté en regla. Entonces, pues sí, la verdad es que está increíble, ya se acerca esta fecha de premios que para algunos son los más importantes en el mundo del cine. A ver qué onda, qué pasa, a ver si sí ganan, si no ganan, o a ver si es debut y despedido. ¿Ustedes qué opinan, amigos? ¿Se les hace algo interesante? ¿No se les hace algo interesante? ¿Lo quieren ver, ese documental, o no? Cuéntenmelo, 351-1640-981. Y mientras andan por ahí dándome su humilde opinión, pues también ahí aviéntense a responder la pregunta del día, que pues está facilísima. Y si dices, oye, es que la verdad no sé, voy a mentir por convivir, está perfectamente, porque más adelante yo te respondo esta pregunta y te doy este increíble dato. Así que no te despegues de esta frecuencia naranja. Vámonos a una pausa, regresamos con lo que se celebra o se conmemora en esta fecha. Así que quédate por aquí conmigo en todas partes, ponte Exa.
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0: Y en todas partes, Pontex, estamos de regreso, amigos. Seguimos por aquí a través de esta frecuencia naranja en Vibra Explosiva. Son las 11:10, se lo he comentado. Estábamos escuchando Sad Girls de David Guetta junto a Bebe Rexha. Antes escuchamos Bite My Tongue de la banda de rock mexicana The Warning. E iniciamos el bloque con Dance No More de parte de Harry Styles. Con eso estamos de vuelta. Y ya saben, seguimos por aquí en esta pregunta del día. Así que si ustedes gustan participar, háganlo. Les repito la pregunta para que ustedes digan, mira, yo estuve esperando toda mi vida por responder esta pregunta. Todos sabemos que las jirafas tienen un cuello larguísimo, pero ¿cuántas vértebras cervicales tienen en comparación con un ser humano? La opción A es que tienen exactamente el mismo número de vértebras que nosotros. La opción B es que tienen el triple de vértebras para poder mantener la flexibilidad de su cuello. Y la opción C es que tienen más de 50 vértebras pequeñas unidas como una cadena elástica. ¿Tú cuál crees que sea la opción correcta? Cuéntamelo, platícamelo, ya sabes, al 351-1640-981. Y mientras lo piensas, y antes de que yo te platique que se celebre o se conmemore en esta fecha, vámonos para acá con Fercho Ríos, que anda por allá en la ruta del Examóvil, así que a ver qué nos cuenta en este momento, ¿dónde anda?
1: Hey, ¿qué tal, Valen? Todas partes, Ponte Exa. 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Alonso Martínez con Virrey de Almanza, aquí en Jardinadas de la ciudad de Zamora, para que le caigan por la calca exacta. 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Por acá les voy a estar esperando, sigan disfrutando de la compañía de Vale con su vibra explosiva, y ya lo sabes, en todas partes, Ponte Exa.
0: Excelente, pues entonces ya saben, amigos, vayan por allá con él. Ya está el sol haciéndose un poquito más fuerte, así que llévenle una agüita, no se nos vaya a deshidratar, oigan, aunque pues él ya debe estar bien acostumbrado al calor, por eso de que anduvo en la playa. Mira, mejor no le lleven nada. Nada le lleven porque no nos invitó. Pero bueno, con eso ya estamos de regreso y les quiero platicar, contar qué se celebra o se conmemora en esta fecha. Así que pongan muchísima, muchísima atención, porque hoy, que es jueves 17 de septiembre, es el Día Mundial de la Seguridad del Paciente. Ajá, así como escuchaste. Esta fecha viene de parte de la Organización Mundial de la Salud y cada año lleva a cabo campañas muy específicas con un lema diferente para celebrar el Día Mundial de la Seguridad del Paciente. Esto para divulgar información sobre muchos temas relacionados con seguridad de pacientes, porque esto es más esencial de lo que podríamos creer. De hecho, en este año, el lema es Atención Segura para las Enfermedades No Transmitibles, que es por ahí como enfermedades vasculares, el cáncer, diabetes, enfermedades respiratorias crónicas, etcétera, etcétera. Y es que, a pesar de que estas enfermedades acompañan a la persona durante muchos años o incluso durante toda su vida, este cuidado a veces no se le toma como más en cuenta al paciente, ¿no? Como que sí, está bien, se le dan cuidados y todo, pero también es importante que, como va pasando por varias instituciones de salud, como hospitales, centro de salud, la propia casa, todos los cambios de etapas o todas las cosas que ocurren durante la enfermedad, también deben de ser conscientes dentro del paciente. Entonces, por eso, pues él debe de conocer su enfermedad, debe de llevar un registro de sus medicamentos, de sus resultados, preguntar cuando le queda claro, porque todo esto reduce el riesgo de algún daño que podría haber sido evitable. De hecho, pues te comento, esa es una situación que a lo mejor no se le da la importancia necesaria, pero lo es, porque se estima que anualmente alrededor de 143 millones de personas en el mundo sufren daños como consecuencia de la falta de seguridad en la atención hospitalaria, y estos por lo general se producen en países con ingresos bajos. ¿Y esto qué trae? Bueno, que pacientes en todo el mundo tengan alrededor de 2,6 millones de muertes anuales. Además, 4 de cada 10 pacientes de los servicios de atención primaria sufren daños, y de estos, el 80% se pudieron haber prevenido. Por eso, pues esto es algo que debería de ponerle más atención, Porque podrías pensar, no, es que no les dan los suficientes recursos a los hospitales, pero fíjate que la falta de seguridad de los pacientes les causa un gasto hospitalario del 15% de su presupuesto, así que si tan ahorrativos fueran, pues le pondrían un poquito más de atención. Uno de estos riesgos sanitarios, digamos riesgos en hospitales, son las infecciones que de repente los pacientes contraen cuando van por alguna otra cosa, y esto pasa aproximadamente con el 10% de los hospitalizados. Entonces pues hay que tener un poquito cuidado con esto. Por lo general se habla de que lo causa son el incorrecto lavado de manos. Entonces por eso tú que eres a lo mejor en este caso, a lo mejor la persona que tiene alguna enfermedad, es necesario que tengas muy bien tu información, que sepas muy bien de qué trata tu enfermedad para que puedas preguntar, cuestionar, cuidarte de las mejores maneras y así que salga bastante bien toda tu recuperación. Por aquí tenemos mensajito que dicen de que excuse me, el IMSS, no hombre, bien atacados al rato, ¿no? De que no es cierto, esa fecha no existe, son los papás, no es cierto, esa fecha no existe. Pero pues sí, esa es la fecha de lo que se celebra, se conmemora en este 17 de septiembre. ¿Qué opinas? ¿Ya lo sabías? ¿No lo sabías? ¿Quieres opinar de algo? ¿Quieres responder la pregunta del día? Pues ya sabes que por aquí recibimos dos mensajes, pero mientras tanto vámonos a una pausa porque ya son las 11:16. Quédate por aquí conmigo, yo soy Elizabeth Paulino, sigues escuchando Vibra Explosiva a través del 98.1 en todas partes, ponte Exa.
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9: A la edad de 18 años, Alejandro Fernández sería parte del film Mi querido viejo al lado de su padre, Vicente Fernández. Y al poco tiempo haría su debut oficial en la música, lanzando su disco homónimo en 1992. Sí.

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0: Y en todas partes, Pontex, estamos de regreso, amigos. Seguimos por aquí a través de esta frecuencia naranja, disfrutando de buena música, disfrutando de una vibra explosiva. ¡Qué nombre! ¿Qué te cuento? Ya son las 11:30 de esta mañana. Estábamos escuchando Swim de parte de los mejores amigos de Chris Brown. Antes escuchamos Sabor a Ti de parte de Alex Fernández, que oigan, él la está rompiendo no solamente en la música, sino que ya esta canción es el tema musical principal de una telenovela homónima. Así que por ahí le estaban diciendo, oye, ¿tú te vas a lanzar por ahí a la actuación o qué onda? Estaría increíble, la verdad es que estaría increíble. Tiene el rostro, tiene el porte y además, mira, sin ser nieto de Flor Silvestre. Bueno, en este caso pues el nieto de Chente. Pero con esto la hace. Antes de esto escuchamos Guantes Puestos de parte de La Gusana Ciega. Y con eso estamos de vuelta, amigos. Ya saben, por aquí estamos en Vibra Explosiva, disfrutando de este jueves. Y hace ratito te estaba platicando acerca de lo que celebro, se conmemora en esta fecha. Platicábamos que en esta ocasión es el Día Mundial de la Seguridad del Paciente. Y por acá nos dice nuestro queridísimo Jaime. Dice, fuera de broma, te comento que a mi hija le tardaron 1 año y 2 meses para que lo operara de la columna en el IMSS. IMSS, hola demonio. Le dieron de alta varias veces antes de su operación, sabiendo cómo estaba y que se fuera a trabajar, provocando que renunciara y tuviera que pagar su seguro por cuenta de nosotros para continuar el proceso. Hace 15 días lo operaron y todo salió bien, qué bueno. Obvio sin incapacidad médica, pero con su salud mucho mejor, que es lo importante. Y hubieran tardado más si no nos quejamos hasta la Ciudad de México y amenazando con una demanda por negligencia. Dice, perdón por el podcast que me aventé, saludos. No, hombre, no te preocupes. Saludos, ¿eh? Oye, qué bueno que tu hija esté bien. Y la verdad es que sí es un problema bastante grave de que siempre, o sea, tú vas ahí al servicio público de salud y parece que de verdad, o sea, como que te están haciendo el favor. Pero no es así, amigos. Recuerden y valoren, porque esto se mantiene con los impuestos que todos pagamos de alguna u otra manera. Si tú trabajas, si te tienen a ti asegurado, tus padres, amigos, familiares, te tienen ahí... Bueno, creo que nomás familiares se puede, te tengan asegurado. Recuerda que le cuesta al pueblo, o sea, no es nada más ahí porque se les pega la gana. Y por eso, qué bueno que hay de todas maneras como esta intención para hacer este tipo de días mundiales para garantizar la seguridad de los pacientes, pero que lástima que sigan pasando este tipo de situaciones. Saludos para ti, Jaime, y saludos para tu familia. Ojalá que tu hija de aquí, mira, esté increíble, disfrutando de la vida. Y qué bueno que ya hace 15 días que ya está mucho mejor, porque luego eso de los problemas de columna, ay no, amigos, no, horribles. Pero pues bueno, estamos de vuelta. Ya saben que si quieren ustedes mandar sus mensajes, pueden hacerlo al 351-1640-981. Y el día de hoy teníamos pregunta del día, la cual era la siguiente. Todos sabemos que las jirafas tienen un cuello larguísimo, pero ¿cuántas vértebras cervicales tienen en comparación con un ser humano? La opción A es que tienen exactamente el mismo número de vértebras que nosotros, o sea, 7. La opción B es que tienen el triple de vértebras para poder mantener la flexibilidad de su cuello. Y la opción C es que tienen más de 50 vértebras pequeñas unidas como una cadena elástica. Te cuento la respuesta correcta a esta pregunta, así que por ahí haz tus apuestas. Ya saben, dinero, joyas, propiedades, apuestas de eso. Así que vamos con la respuesta correcta, la cual es nuestra opción A. Tienen exactamente el mismo número de vértebras que nosotros. Sí, o sea, tú puedes decir, oye, ¿qué onda? El cuello de una jirafa mide como aprox 2 metros de largo, pero aún así tiene sí 7 vértebras. O sea, la verdad está loquísimo, gente, está loquísimo. Es una equivocación bastante común, pero en la biología evolutiva casi todos los mamíferos, o sea, tú desde un ratón a una ballena, una jirafa, lo que se te ocurra, conservan el número fijo de 7 huesos en el cuello. Hay solamente algunas excepciones, que son algunas especies de perezosos y manatís, pero por lo demás, todos son 7 y latas. El alargamiento extremo de estos 7 huesos permite que la jirafa alcance las hojas más altas de los árboles. Esas son las mismas, solamente tienen un tamaño muy diferente. Y esto ayuda a que reduzcan competencia por el alimento con otros animales de la sabana. O sea, por ahí cada vértebra de una jirafa mide más o menos 25 centímetros de longitud. En cambio, las de nosotros, dependiendo del animal que tú te vayas a encontrar, pues miden menos, miden en relación. bien, pero siempre son 7. Ahí está, más como, o sea, nada más en las excepciones que te mencioné. Pero ¿cómo ves? ¿Tú ya lo sabías? ¿No lo sabías? Cuéntamelo, platícamelo al 351-1640-981. También recuerda que puedes seguirnos y comunicarte a través de nuestro Instagram, @exazamora. Por ahí chécate historias, chécate reels, publicaciones variadas, hay muchísimas cosas. Y si no te quieres perder de tu programa favorito con tu locutor favorito, estate ahí checando nuestra programación en la página oficial, que es www.exafmzamora.mx. O si no te quieres complicar, busca nada más en tu buscador de confianza Exa Zamora y se acabó. Con esto, ya siendo las 11:36, vámonos a una pausa, amigos. Seguimos por aquí vibrando alto en esta frecuencia naranja en todas partes. 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
15: todos los bebés nacen con ojos azules debido a la falta de melanina en el iris?
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0: Y en todas partes, Pontex, estamos de regreso, son las 11:50 de esta mañana. Estábamos escuchando La Semana de parte de Manuel Turizo junto a Elena Rose. Antes escuchamos Emerald Eyes de Alex Warren e iniciamos el bloque con Respirar de María José. Con esto regresamos, sigan por aquí, está Fercho Ríos que se está comunicando con nosotros a esta cabina desde la ruta del Examóvil, así que si ustedes quieren saber dónde se encuentra, pues vamos por allá con él.
1: Sálvale en todas partes, Ponte Exa. Seguimos por acá en la ruta del Examóvil. Ya me encuentro ubicado en esta ocasión sobre Laureles, esquina con Verduzco, Verduzco con Laureles, aquí en la ciudad de Zamora. 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Yo los espero por acá en la ruta del Examóvil y en todas partes, Ponte.
0: Bueno, pues ya lo saben, amigos, vayan por allá con Fercho, llévenle una agüita, llévenle algo para que no se nos vaya a malacostumbrar porque andaba él bien a gusto, no hombre, no se nos vaya a cansar, así que bueno, ya vayan por allá, pídanle, exíjanle más bien con prepotencia su calca exacta y quédense por aquí escuchando porque tenemos el día de hoy una programación increíble para todos ustedes. Yo ya me voy en este momento, ya son las 11:51, yo me retiro, pero los dejo en la compañía de Sofía Dom de la Sopa por ahí para que disfruten una increíble tarde. Más al rato también ya saben que por ahí hay más sorpresas, así que no se pueden ir de esta frecuencia naranja. Y si quieren seguirnos, pueden hacerlo a través de nuestro Instagram, @exazamora. A través de nuestra página oficial pueden checar los horarios de programación, que es www.exafmzamora.mx. Y también si quieren comunicarse a cabina con nosotros, pueden hacerlo al 351-1640-981. Yo me despido de dejándolos con un poquito de música para que no se me queden tristones. Esto es de parte de los Bunkers y Mon Laferte, llamado Quiero Dormir Cansado. Y pues me los vas a dejar más agüitados, pues ni modo, agüitados pero con música. Así que bueno, yo soy Elizabeth Paulino, espero que tengan un fantástico jueves, un explosivo día. Los espero el día de mañana a través de esta misma estación exacta. En todas partes, Ponte Exa.

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4: En el año 2019, la Academia Latina de la Grabación le otorgó a la cantante mexicana Lupita D'Alessio el prestigioso Latin Grammy a la excelencia musical por su trayectoria.

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4: En todas partes, ponte Exa. ¿Cómo están, chicos? Les saluda con un gusto y buena sazón Sofía Dom, tu sopita favorita. Y te doy la bienvenida a este tu programa, La Sopa. Son las 12:02 de esta tarde, 17 de septiembre, iba a decir de marzo, no sé por qué traigo marzo en la cabeza. Pero no, chicos, ya estamos en septiembre, el mes 9, y estamos a punto de llegar a Navidad. Yo ya estoy en Jingle Bells, yo nada de que pan de muerto, yo ya quiero Navidad, así que bueno. Pues chicos, el día de hoy les traigo una receta bastante interesante. También les traigo lo que estoy viendo en redes sociales. J Balvin se separa de su pareja. También Prince Royce, oigan, por ahí anda arremetiendo en contra de los Latin Grammy. Subió un comunicado el día de ayer por la tardecita. El tema de Alex Sintes se sigue volviendo viral. Incluso está opacando ya otros temas, porque creo que la gente ya no le da risa, le está comenzando a preocupar. Y pues también te traigo ¿lo compramos o no? Y es que también estos lentes super virales, en donde pues justamente son lentes inteligentes que graban y no sé qué tanto, pues bueno, justamente vamos a hablar de ellos. Vale la pena hacer este gasto porque se están volviendo tan acá, entre otras cosas. Así que bueno, ya es jueves, oigan, listos para pasársela chido. Así que bueno, platícame cómo estás. Número en cabina 351-1640-981 o a través de nuestro Instagram @exazamora. Vamos a iniciar con buena música en esta tardecita. Iniciamos con el guapísimo, hermosísimo de Siddhartha, así que iniciamos con eso que se llama Pedacito de mi corazón. Vámonos con buena música, estás en La Sopa en la 98.1, en todas partes, ponte ex.

0: En todas partes, Pontex. Estamos de regreso por acá en La Sopa. Oigan, buen inicio musical para esta tardecita. Nos recibe José Madero con eso que se llama Arrópame. También escuchamos No es Sacrificio de Beto Cuevas. E iniciamos con Siddhartha de Nuestro Corazón. Pero que él dice, mira, te doy un pedacito de mi corazón. Y chicos, ya son las 12 con 15 minutos de esta tardecita. La receta del día de hoy es un sandwichón de galletas, así como lo escuchas. Así es que son capas crujientes de galletas intercaladas con un, mira, relleno cremosito y un sabor picosito que se fusiona en cada bocado. Así que si tú quieres recrear esta receta o te interesa conocerla, no te despegues de la frecuencia naranja. Vámonos a un pequeño y ligero corte comercial y regresamos con más recetas, con más sopita y, lo más importante, con más música. En todas partes, ponte Exa.
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8: Denise Gutiérrez, cantante de Hello Seahorse, estudió CAD

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0: en todas partes, ponte Exa. Estamos de regreso por acá en La Sopa. Oiga, nos recibe Madonna con eso que se llama Dance Santería. Trae todo el flow nuestra queridísima reina del pop. También escuchamos El Árbol de Camilo, que oigan, dicen que es la canción triste, pero con ritmo feliz. O sea, ya está, Camilo ya lo admitió. Él dijo, la verdad, sí, o sea, buscamos algo de ese estilo. E iniciamos con Favorite Dream de Alex Warren. Y chicos, sabemos, se sabía que el Fercho pues andaba feliz, andaba por allá. Así que vamos a ver ahora si anda feliz por acá en Zamora, en donde se encuentra en el Examóvil, para que vayas y lo saludes, oiga. Le dé la mano y le diga, compadre, ¿cómo está? Hace mucho que no lo veía, así que vámonos con el Fercho Ríos, que está en la ruta del Examóvil.
1: Hey, ¿qué tal, Sofi? ¿Cómo andamos? ¡Qué milagro! Oye, en todas partes, ponte Exa. Yo por acá en Sombrita, está nubladito, está a gusto el día y estoy ubicado aquí sobre la calle Verduzco, que es esquina con Martínez de Navarrete. Martínez de Navarrete con Verduzco, aquí en la Bella Zamora, para que se lancen en este momento. Busquen el camionetón naranja, exijan la calca exacta. Recuerden que con ella adherida el vehículo participan en las dinámicas y promociones que tenemos aquí en el 98.1, donde se pueden llevar premios y regalos bastante chidotes. Así que, con esto dicho, yo los espero por acá en la ruta del Examóvil. Sigan disfrutando de la compañía de Sofi. Y ya lo saben, en todas partes, ponte Exa.
0: ¡Qué milagrazo, Fercho! Oye, amigo, ya hacía falta un Examóvil. Extrañábamos el Examóvil. Así que bueno, ya saben por dónde anda mi amigo, mi compadre, el Fercho Ríos, para que te lances en esta tardecita por tu calca exacta. Y chicos, por acá ahora sí, vámonos con la receta, porque ya nos está... Mira, ya truena la tripa, ¿eh? Ya está tronando. Así que esto es un sandwichón de galleta. Estas porciones son para ocho personitas, porciones al porciones, pues ya sabes. Pero bueno, vámonos con 2 tazas de queso crema, también 3/4 de taza de mayonesa, también 1 cucharada de ajo en polvo, la suficiente sal, y también necesitamos 1 taza y media de crema ácida, 1 cucharada de mostaza, 2 cucharadas de cebollín bien picadito, además de bastante pimienta. Y pues bueno, eso es nada más para justamente el aderezo. Ahora vámonos con todo lo demás. Vamos a necesitar 4 paquetes de galletas saladas, 30 rebanadas de queso manchego, cantidad suficiente de jitomate cherry, 2 tazas de pimiento morrón, también cantidad suficiente de aceitunas, 30 rebanadas de jamón, también cantidad suficiente de chile jalapeño. Y ahora sí, vámonos con la preparación. Y es que en un bowl vamos a mezclar el queso crema con la crema ácida, la mayonesa, el ajo en polvo, la mostaza y el cebollín. Sazonamos al gusto y lo dejamos a un ladito. Y vamos a armar el sandwichón. Colocamos las galletas sobre una tabla y unta un poco de aderezo anterior, o sea, le echamos ahí como de que pium, pium. Agregamos rebanadas de jamón y queso con chile jalapeño finamente picado. La cantidad ahora sí que es a tu gusto. Si tú dices, sopa, no me gusta el chile, pues no le pongas. Y le ponemos el pimiento, te repito, si no te gusta o eres alérgico, pues no le pones. Y repetimos el proceso hasta tener 4 capas de galleta. Cubrimos con el resto de aderezo y decoramos con nuestro jitomate cherry, aceitunas y pimientos finamente picados. Ahora, por ahí te va un tip, y es que recomiendo utilizar el queso crema a temperatura ambiente para que sea más fácil de integrar. Es como la mantequilla, o sea, tiene que estar suavecito para que no sea tan complicado estarla ahí moviendo. Pero bueno, esa es la receta del día de hoy. Coméntame tú qué opinas. Número en cabina 351-1640-981. Si soy sincero, chicos, siento que a mí no se me antoja tanto. No soy muy fan de ese tipo de mezclas, pero pues si a ti te gusta, lánzate a hacerlo. Y vámonos con una rola, esta nos la piden por ahí. Esto se llama Única de Tiny junto con Karol G. Y es que regresando te traigo chismecito potente. Así que vámonos con esta rola, Única de Tiny y Karol G. Estaba para Ale, así que recuerden, todas partes, ponte Exa.

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Y es que mira cómo nos reciben. Y eso, estoy hablando de Capo y Jera MX con este que se llama Mira Cómo Me Tienes. También escuchamos Madrid de Farruko e iniciamos con Pompas de Jabón de Gloria Trevi. Y pues bueno, chicos, oigan, seguimos platicando, conversando, chismeando por acá. Pero antes de eso, está llegando algo a Zamora. Y es que así es, llega a Zamora El Diario de un Loco, una obra vertiginosa y profundamente humana que te llevará al interior de un hombre común que comienza a perder la razón en un mundo que ya estaba enfermo. 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Una experiencia teatral intensa que no se observa, se vive y difícilmente se olvida. Así que ya sabes, es sábado, en dos días, están estas funciones bastante interesantes, tiene muy buenas referencias, así que lánzate por ahí a guachar esta gran obra. Y bueno, chicos, vamos a guachar en estos momentos, y es que antes de irnos al ligero y pequeño corte, estuvimos escuchando a la bichota Karol G, y pues te traigo un chisme que justamente la trae de por medio. Y es que ya casi, ya merito, van a ser los Latin Grammy, y pues ¿qué se creen que sucedió? Justamente están lanzando a los nominados y pues Prince Royce como que no estuvo tan feliz, ¿eh? O sea, ay, es que entra muchas cuestiones bastante complejas. Y es que Prince Royce el día de ayer subió un comunicado donde hablaba justamente acerca de pues una categoría en específico, y tú dirás, ¿cuál es? Pues nada más y nada menos, a lo que tengo entendido, creo que es acerca de pues álbum del año, pero en cuestión de pues creo que es, ay, es como internacional, es de bachata, o sea, es como de bachata de este estilo. Entonces justamente sale Prince Royce a decir que pues está un poco inconforme, que le genera un poco de conflicto porque pues están personajes o están discos que pues no tienen nada que ver con la bachata, seamos bastante sinceros. Así que bueno,

0: O sea, por ahí estamos, eso es la lista oficial para esta edición. Incluye pues justamente proyectos orientados entre el merengue o fusiones tropicales. Y pues bueno, el reclamo principal radica en la completa exclusión, o sea, ni siquiera los consideraron de Better Late Than Never, el álbum aclamado en conjunto con dos estrellas pues de este género. O sea, tú dices, ahora sí que bachata y piensas en Romeo Santos y Prince Royce. Pues bueno, este proyecto debutó en el primer lugar en la lista de éxitos tras su lanzamiento en diciembre pasado. Y su omisión ha dejado una de las mayores incógnitas de los premios. Ahora, Prince Royce dijo, a mí no me van a callar. Prince Royce enfatizó que el hecho de que haya artistas dominicanos nominados no significa que el género esté representado, argumentando que ser dominicano es una nacionalidad. La bachata es un género, una cultura y una historia con identidad propia. Y pues bueno, la gala va a ser el 12 de noviembre, pero pues por ahí existe justamente esta parte y tú dirás, ¿y por qué Prince Royce está como molesto con nuestra bichota en esta parte? Pues bueno, todo esto sucede debido a que Karol G ha hecho ciertas cosas en esta parte. Son dos exponentes de la música latina actual, pero pues la verdad es que sí se encuentran, o sea, se encuentra un poquito por ahí, porque también sacaron una bachata, dicen que pues realmente no están tomando en cuenta la cultura, no están tomando en cuenta absolutamente nada de esto, y entre las declaraciones que dio Prince Royce justamente es, siempre he entendido que los premios son subjetivos y que ningún artista tiene una nominación garantizada, pero cuando una institución decide incluir el nombre de una cultura y de un género en una categoría, también asume la responsabilidad de conocerlos, respetarlos y representarlos. Y pues también dijo que pues que se note que no hay ni un solo álbum de bachata y que aproximadamente solo el 15% de la música de estos álbumes es bachata, y pues dijo, hay que pensar en eso. Y si esto no se trata de restarle mérito al merengue, es un género que también merece ser celebrado y respetado y protegido, se trata de una pregunta muy sencilla. Si bachata está en el nombre de la categoría, ¿dónde está la representación de la bachata? Así mismo, ahora no se ha pronunciado absolutamente nada, nunca no se ha dicho nada por parte de la academia, entonces pues hay que tener en cuenta esto. Y pues también de ahí, les digo, sacan justamente a nuestra Karol G diciendo que pues se les hace injusto que Karol G entre en categorías que pues ni al caso, o sea, Karol G incluso creo que está en la parte de mexicana, todo debido a que sacó una canción con mariachis y todo eso, entonces como que la gente está medio subjetiva esto, así que vamos a ver qué tal se desencadena, hay que ver los Latin este próximo año. Y pues bueno, ¿tú qué opinas de todo esto? Número en cabina 351-1640-981 o a través de nuestro Instagram @exazamora. Vámonos a una pausa, chicos, regresando seguimos platicando porque te traigo ahora chismecito potente de qué sucedió con Ed Sheeran y cómo es que está respondiendo a esta pues funa, además de Alex Sinta. Así que vámonos a una pausa, regresamos con más temas. No te despedes de la frecuencia naranja en todas partes. 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

0: Exa, estamos de regreso por acá en La Sopa. Oigan, y es 1:10 de esta tardecita de jueves 17 de septiembre y nos recibe Summer con esto que se llama My Body Is on Reddit. También escuchamos nada más y nada menos que Click, esto viene de lo nuevo de Jisoo, e iniciamos con Moving to the Sun de Ultranate y Mel Angel y Hugel, que se sigue posicionando como una de las mejores rolas de la estación. Y chicos, ahorita nuestro clima nos dice, nos señala que estamos a 28 grados. Alta sensación, lluvia probable hasta en la noche. Así que mira, tú tranquilo, lava a gusto, ponte ahí a tallarle bien a los tenis. Yo sé que ayer los chiquillos terminaron medio mugrosillos, así que tú relajado. Y pues bueno, seguimos platicando por acá. Y es que entre las cosas que también están bastante interesantes se encuentra el tema de Ed Sheeran. Así como lo escuchas, y es que este hermosísimo, preciosísimo de nuestro pelirrojo, ¿qué se creen? ¿Qué se creen que sucedió? Después de que salió, pues justamente salieron sus amigos de tiempo de su gira, porque pues lo sacaron literalmente, pues él también dijo unas cuestiones, subió por ahí un comunicado en donde él dijo: yo elijo utilizar mi fama para ofrecer un lugar seguro. Esto fue lo que dijo McLover. Ed Sheeran dijo que pues él no se iba a meter en controversias, que él ofrecía su música, que él no iba a generar ningún discurso y que pues mientras tanto él estaba bien, o sea que él estaba bien, que él pues seguiría haciendo sus cosas, seguiría haciendo su música, a pesar de que se ha quedado sin varios músicos tras la polémica, y pues esto ha dejado ahí como que ¡ay! Bastante pique. La gente está diciendo que Ed Sheeran, pues al final de cuentas, es amigo de varias personas que son un poquito cuestionables y están empezando a criticar sus tatuajes, entre otras cosas. Así que bueno, ¿qué opinamos? Yo siento, chicos, que esto ya sí es un tema bastante controversial. Siento que lo mejor que pueden hacer en este caso, pues Ed Sheeran, es como que generar un tema con la persona que lleva su imagen y ver qué es lo que van a hacer. Es que va a salir mal, chicos. Algo me dice que esto va a salir mal, pero pues bueno. Entre otras cosas, también J Balvin y Valentina Ferrer terminan su relación, y es que la modelo anunció justamente la separación con el famoso J Balvin, y pues la gente empieza a darle su apoyo al 100%. Y pues bueno, esto fue el comunicado que subió Valentina, en donde dice: después de compartir tantos años y momentos importantes juntos, José y yo hemos decidido tomar caminos separados. Ha sido una decisión tomada desde el amor, el respeto y el deseo por hacer lo mejor para nuestra familia. Nuestra prioridad seguirá siendo acompañar siempre a Río, su hijo, con todo nuestro amor. Perdón, chicos, estamos viviendo este proceso con tranquilidad y agradecemos profundamente la comprensión y el respeto hacia este momento tan personal para nosotros. Con amor, Valentina. Y es que en 2018 habían confirmado su relación, en 2021 dieron la bienvenida a su hijo y pues ahorita actualmente su hijo tiene 5 años y en este comunicado dice que es lo más importante para ella. Ahora, la gente está empezando a sacar antiguos comentarios, decían que era algo que se veía venir, ya que J Balvin, pues muy amoroso con ella, no se mostraba. O sea, no se mostraba, siempre le lanzaba comentarios medio, ya sabes, medio queditos, así como de que pues ahí te va, ¿no? De que tómala. Casi siempre cuando Valentina subía fotos en bikini, recordemos, ella es modelo, chicos. O sea, si yo fuera modelo, créanme que también haría de subir fotos. O sea, hay que decir las cosas como van. Pero pues bueno, por ahí se veía como él le decía, es que cómo le vamos a explicar esto a Río, y siempre estaba comentando bastantes cosas medio no positivas del todo. Y pues bueno, la gente dice de que ya era lo que se veía venir, que pues J Balvin es una persona bastante machista, porque mientras que le tiraba a su ex esposa, pues bueno, expareja, pues la verdad también por ahí hacía videos medio cuestionables. O sea, el reggaetón hay que ser lo que es, chicos, pues sexualiza demasiado a la mujer. Entonces pues justamente, y por aquí yo justamente estoy viendo una publicación de ella en bikini por ahí del 25 de junio, donde J Balvin le puso: no sabes qué ser hombre en un colegio con una mamá así, cuál es la necesidad real. O sea, la verdad es que sí se presenta bastante por ahí, no sabemos si así se llevaban, si así es como funcionaba ahora sí que su dinámica, pero pues lo que sí supimos es que ya Ya, chicos, lo que se veía venir sucedió, aconteció. Y pues continuando con más cositas por acá, después de eso, pues también va a haber alguien que se va a separar y se va a ir de la casa de los famosos de esta semana y van a quedar nomás, mira, los que van a ser los finalistas. Y por acá tengo la lista de nominados, tenemos a Mariana, tenemos a Cintia, Memo nuevamente, a nuestra licenciada Karina Torres, Reina de la Libertad, tenemos a S. Pérez y a Ernesto de la Guardia. Y pues la gente dice que quien se va a ir esta ocasión va a ser ese Pérez. ¿Será cierto? ¿Será que no? Pues lo vamos justamente a, pues a visualizar por ahí. Y esos son los nominados. Hubo bastante controversias en los reality shows, chicos. No, es que les digo, el chisme está potente. Una vez que uno se meta al mundo del chisme, chicos, es tan complicado salirse. Pero bueno, vámonos, una pausa, un pequeño descanso. Regresando, seguimos platicando y chismeando. No te separes de la frecuencia naranja. Y recuerda, en todas partes, ponte Exa.
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1: 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Se dice que la cantante Lucerito rechazó 3 propuestas en el mercado estadounidense, incluyendo una serie producida por la actriz colombiana Sofía Vergara.

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0: Exa, estamos de regreso, banda, por acá en La Sopa, ya es la 1:29, nos recibe nada más y nada menos que Yuridia con Eres Mi Nada, te escuchamos tus manos en la oscuridad de Xavi e iniciamos con fuertes declaraciones de Lucero. Y chicos, platicábamos un poquito de los chismes, oigan, chismes potentes, pero también te quiero platicar acerca si comprar o no lentes inteligentes. Y es que yo sé que tú vas a decir, Sopa, a mí ni me llama la atención, pero luego los chiquillos sí, ¿eh? O sea, yo he visto que generalmente quienes lo compran son justamente la banda más joven, la gente que es un poquito más acá veinteañera, treintañera, como que les da un poquito la curiosidad. Así que si tú eres de los que dicen, me genera como que cómo funcionan, qué tienen, pues por acá te los voy a platicar. Y es que las gafas tradicionales, pues justamente es lo que utilizamos para ver, ¿no? Para visualizar. Pero les dijeron, ¿saben qué? Hay que agregarle un plus, un extra. Y pues de ahí integraron la tecnología discreta con cámaras, micrófonos y hasta altavoces. ¿Y qué funciones tienen? Oye, porque muy acá, pero pues realmente sí funciona la cámara, sí funciona el micrófono, sí funciona la bocina, pues yo te platico. Y es que iniciemos con la cámara integrada. Y es que esta permite tomar fotografías y grabar videos en alta resolución desde tu propia perspectiva. ¿Has visto esos videos donde justamente salen como que si estuvieras desde los ojos de alguien? Pues muchas veces utilizan ya esto de los lentes inteligentes. Algunos tienen como un arnés donde va justamente el teléfono y pues lo graban desde ahí. Pero hay otros que se van un poquito más tecnológico y se compran los lentes y pues ahí es donde empieza todo. Ahora también tienen el audio de oído abierto, ya que cuentan con bocinas en las patillas para escuchar música y llamadas sin aislarte del ruido exterior. Es decir, también en la parte de atrás tienen unas bocinitas donde puedes escuchar. También está la inteligencia artificial. Y es que pueden responder a comandos de voz, como decir en este caso, como de hey, Meta, para traducir, darte información o hasta enviar mensajes. Hay diferentes modelos que han ido sacando. Creo que de los más famosos es el Ryan Meta Gen 2, de la generación 2, que tienen un diseño clásico, una cámara de 12 MP, video con calidad 3K y hasta 8 horas de batería. Luego están los Oakley Meta Ions, que están enfocados en deporte y estilo activo con micas de alto rendimiento y resistencia a salpicaduras. Y luego están los Razer Anon, que es una alternativa un poquito más accesible, centrada en el audio inalámbrico y protección con filtro de luz azul. Así que están interesantes, créanme que sí es un avance extra. Y pues por ahí ya tenemos los precios que hay. Por ejemplo, en una tienda departamental están hasta en $2,000. Luego los tenemos hasta de Mac. Oigan, hay en Mac Store que también están en $2,000. Tenemos otros que ya están un poquito más carillos, como en $3,000. Van variando según pues qué tan inteligente y todo lo quieras. Los puedes encontrar en plataformas como Amazon y otros lugares. Ahora, ¿qué tan conveniente es? No lo sé. No lo sé, chicos. Yo siento que no es tan chido, o sea, no es algo que yo compraría por el momento. Siento que todavía no llegamos a que sea una necesidad, siento que es más bien es un lujo. Y pues, ¿qué sucede con la banda que los compra? Pues sí tienen un alcance un poquito más en la tecnología, pero pues también tiene una desventaja, y es que se está buscando bastante que haya una moderación en estos usos, ya que los lentes puede grabar literalmente todo, o sea, todo, no hay un límite, y muchas veces se utilizan para cosas no tan chidas, como pues justamente grabar a alguien cuando no quiere, se lleva también a ciertas pues cositas que no están tan chéveres, no están tan chidas. Entonces, la verdad es que siento que sí, siento que no. O sea, depende mucho de para qué los quieras utilizar. Te digo, gente que se dedica a redes sociales los ha comprado como para hacer desde un pop o un punto de vista, desde su cara, desde su altura y todo. Otros sí lo utilizan un poquito más en cuestiones de que lo auditivo. Y al parecer hay modelos que justamente solamente tienen la parte de las bocinas integradas. Me parece inteligente, me parece interesante, pero yo no los compraría. Siento que es por ahora es un gasto completamente innecesario. Coméntame si tú lo harías, si tú los comprarías, al número en cabina 351-1640-981 o a través de nuestro Instagram @exazamora. ¿Hasta dónde iremos a llegar, chicos, con esto, con este tipo de cosas? ¿Hasta dónde? Esa es mi duda, eso es lo que me surge por el momento. Pero bueno, por el momento también nos vamos a ir con una rolita, porque pues hay que seguir con buen humor, chicos. Ya casi es fin de semana, así que bueno, vámonos con esto que viene a costo de nada más y nada menos que Bruno Mars. Vámonos con esto que se llama Fat, Juicy and We. Esto es de Sexy Red y Bruno Mars. Nos vamos con esta rola, de ahí una pequeña pausa, regresamos con más temas. No te despegues de La Sopa, en todas partes, ponte Exa. All right.
1: Yeah. 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

Tex, estamos de regreso por acá en La Sopa ya, despidiéndonos pero con buena música. Y es que escuchamos Si Me Hubieras Llamado de Hash. También escuchamos My World War de Kings of Leon. E iniciamos con Stupid Son de Olivia Rodrigo. Y chicos, ya nos estamos despidiendo de esta tardecita de jueves. Oigan, inicio de tarde, que es lo más importante. Porque al rato yo te guacho a las 4 en la mezcla neta. Iba a decir en la sopa. No, hombre, chicos, yo traigo todo. Es como hoy, ¿eh? Le dije a mi pareja como que hoy siento que es como domingo. Como lunes, como inicio de semana, no sé. Se sintió raro ayer, pero bueno, ya sabemos que se vienen los días raros. Todo esto debido a que se vienen bastantitos festivos. Así que vamos preparándonos. Ya se viene nuestro Halloween, dirían por ahí, o Día de Muertos para los que decimos un poquito más al mexicano. Y pues bueno, ahorita estamos a 28 grados, sensación de 28, muy alto está el sol, así que ponte pues un protector solar bastante bueno, y por al ratito va a estar lloviendo, así que tome sus precauciones. Mi nombre es Sofía Dom, tu sopita favorita, fue un placer acompañarte en esta bella tarde. Espero que tengas un excelente jueves, que te la pases bastante chido, disfruta los programas. Si ves memes de Alex Sintek, ya no le sigan el juego, por Alex Sinte me genera algo raro. Y es que fíjense, chicos, que les digo que sigue siendo bastante tendencia Alex Sintek por ahí en redes sociales, debido a que se nos deschavetó, se le fue la cabeza para otro lado y pues se puso a medio grito estar diciendo y haciendo de cosas, y pues como que generó un poquito de cosita, ¿no? Es como el tío que se puso medio crazy, tomado, y que pues dice es que son por sus traumas. Así que ya no le hagan memes, pobrecito, se nos va a traumar más. Pero bueno, mientras tanto yo te voy a dejar ahorita con los Exahits. 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Ahí nos puedes

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0: José Madero, Arrópame.

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9: Saúl Hernández compuso la canción La Célula que Explota, originalmente en una guitarra acústica bajo el género de bolero. La banda no sabía cómo adaptarla al rock hasta que decidieron arriesgarse e incluir una trompeta de mariachi al final. En su momento fue un movimiento sumamente criticado por los puristas del rock, quienes los acusaron de venderse a la música popular mexicana, pero terminó definiendo el sonido del rock nacional.

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0: ¿Pero qué es eso?
1: ¡Hola, hola, hola! ¿Cómo están? Bienvenidos a MBC Deportes. Atención, es Guns N' Roses con...
0: Pero es puro ruido abstracto.
2: Es pura música satánica.
0: Es el inicio de una canción.
1: Que ponemos Barbara Streisand, me dicen. No. Pero les recuerdo que este es un tema para adultos contemporáneos en una estación de adulto contemporáneo. Entonces, pues...
0: El himno del amor con Celine Dion. Maravilloso.
1: Aquí no hay ningún yo, que soy yo, así que... Espérate.
3: Oye, pero era Guns N' Roses, David, por el amor de Dios.
1: Guns N' Roses, por favor. No, él es de Sinatra,
0: somos de,
1: ¿no?,
0: códigos postales diferentes.
1: ¿Verdad?
3: Es correcto.
0: En la portada nada más, ¿eh?
1: Y después,
0: eso,
1: y después nos van a mandar a derechos humanos, pero está bien, no importa, vamos a ver qué onda. Este gran equipo le saluda, la verdad, ya nos escuchó a todos nosotros los que estamos acá, y la verdad le mandamos un gran abrazo. Qué cosa lo de ayer, cuando el Inter Miami, la verdad, le pasó por encima al conjunto de Cruz Azul, que dejó un, terriblemente mucho que desear. Pecho frío, no quiso jugar, o le dio miedo jugar, y ante los nombres que estaban en la cancha, pues los calificaron de viejitos, y la verdad es que les metieron 2-0. Lo de Messi me parece espectacular, el hambre, las ganas que todavía tiene para buscar. Le gana a Wilmer Dita un centro de cabeza, siendo el jugador más pequeño dentro de la cancha, increíble. Y de ahí empezó la debacle Cruz Azulina. Para el Kili González representa su debut y su primer título, claro, el nivel de título, pero bueno, de eso estaremos platicando aquí. Y después un lío Messi que a Dan Garber, el comisionado del MLS, se le andaba haciendo de jamón, ¿eh? 3 veces llegó así como a retarlo. Algo por ahí sucedió, platicaremos al respecto. Hoy seguramente o mañana muy temprano vendrá la lista de Rafa Márquez en su primera convocatoria. Parece que hoy a las 7 de la noche vendrá, pero por ahí empieza a sonar el nombre del Chucky Lozano como una posibilidad. Increíble, de verdad, el jugador de 31 años de edad que no estuvo en el pasado mundial y que solo ha conseguido un gol con Los Ángeles Galaxy, parece podría ser llamado. Ya tendremos el detalle. Daremos otro repaso más para el previo del gran clásico nacional entre América y Chivas. Y por supuesto, sí, hablaremos de otras cosas muy importantes. Por lo pronto, David, ¿cómo estás? Abrazo.
0: Bien, Carlos, ¿qué tal? ¿Cómo estás? Saludo con mucho gusto. Gaby, por supuesto, también a nuestro buen Alan Lara. Memo Schutz está ahí. Está ahí.
1: Yo creo que va a llegar a la final.
0: Yo creo que el lunes está con nosotros.
1: Va a llegar a la final.
3: Para allá, aunque salga, ya no se va a tomar vacaciones, ¿no?
0: Viene un mesecito de intercambios, Gaby, eso estás queriendo decir, ¿no?
1: No, y también Gaby,
0: si llega a la final, hay que agregarle otro mesecito.
3: Bueno, ¿cómo? Que siguen, va a estar con su familia.
0: Pero siguen las galas, ¿no? Y todo eso, ¿no?
3: No, ya se acaba. Bueno, hacen gira
0: termina
3: de
0: eso
3: medios.
0: Y después gira viene de una firma. Seguramente todas las cadenas de internacionales van a estar luchando por BBC. Conseguir a...
1: Yo, la verdad, creo que lo merece Memo, con toda honestidad.
0: Lo ha trabajado muy bien.
1: Y lo deseo, de verdad.
0: Y sí, lo que ahora sí habrá que ver si lo ponemos como galán o como villano de novelas, ¿no? Yo nada más como galán.
3: Es el chico bueno.
1: Tú serías más bien un villano, si te atrevieras, ¿no?
0: Yo luego te digo, ¿cuál sería tú?
3: Que dicen que es el nuevo novio de México. Me
0: ¿Ah, sí? Claro. Ah, qué bueno.
3: Eso dicen.
0: Bueno, a ver qué opina Vero de eso. Temas de Cruz Azul. Un desastre Cruz Azul. Realmente no apareció en la cancha. A veces la gente ha de decir, bueno, estos están locos. El lunes decíamos que Cruz Azul... Nos desvivíamos por Cruz Azul. Lo colocábamos en la nube, el mejor equipo, juega mejor que nadie.
1: Porque creo que así es, David.
0: Pero Carlos, no, hay que buscar una explicación para esa inconsistencia.
1: Yo creo con toda honestidad. Es lo que pasa con Cruz Azul cuando enfrenta este tipo de partidos. Bueno. Es gitano. Es decir, al América le puso toda la oposición, generó todo. Pero te das cuenta que cuando van a este tipo de equipos y con los personajes que estaban en la cancha, que ellos mismos hayan calificado de viejitos, mira nada más.
0: Sí, no.
1: No pudieron ligar
0: la posibilidad. Messi será un viejito, pero es realmente incontrolable. Increíble todavía el hambre competitiva que tiene. Marca un gol de cabeza, le gana la posición a Wilmer Dita, el hombre físicamente más dotado para ese tipo de condiciones. Luego da un pase para que Casemiro cierre la cuenta. Un fracaso total de Cruz Azul. El segundo trofeo que pierde en el semestre Joel Wiki. Solamente ha ganado la...
2: La Liga.
0: En este semestre, el campeón de campeones. En ese semestre iba a jugar 4 torneos. La Liga, que estaba disputándola. El campeón de campeones, que ya lo ganó. la Leagues Cup, que quedó eliminado, y este trofeo entre la Liga MX y la MLS.
1: Y del otro lado, David, después del Mundial, Inter Miami solo ha jugado 14 partidos, de los cuales solo ha ganado 4. Todos los demás, empates y derrotas. Es decir, venía realmente mal.
0: Entrenador debutante.
1: Debutante, claro, ese es el tema.
0: Quien les pasó un video, no les dio ni tiempo a hacer nada.
1: Vi a Palavecino y a Paradela realmente perdidos. No aparecieron. Me parece que esta situación chocó a la fanaticada de Cruz Azul, le ha de pegar durísimo. Mi Gaby, y te saludamos con gusto. ¿Cómo estás?
3: Igual, muchísimas gracias. Pues sí, habrá mucho que hablar de este juego de Cruz Azul. Creo que se quedaron en el avión que no los pudo llevar el primer día. Creo que ahí se quedó la máquina y no llegaron a Miami.
1: Pero eso no puede ser pretexto.
3: No. Bueno, en la conferencia de prensa ya entraremos en detalles. Wiki, la verdad, muy bien lo que dijo. No puso pretextos. Dijo que jugaron muy mal, etcétera. Pero bueno, otras cosas destacadas. Hoy se estrena el estadio de los Bills de Buffalo para ellos. En el arranque de la fecha 2 de la NFL, los Leones de Detroit visitan a los Bills de Buffalo en esta maravilla de las obras modernas. Aunque por ahí dicen que de algunos lugares no se observa bien el campo. Ya lo estaremos viendo, el Highmark Stadium.
0: Increíble que no lo hicieron, Gaby, con techo, cuando generalmente las temperaturas en Búfalo son terribles.
3: Sí, nevadas terribles ya para las últimas semanas, pero quisieron dejarle ese toque al estadio, a la ciudad. Sí protege mucho más a la afición, pero bueno, pues sí, al final sí se va a colar el aire.
1: Sí, y en otro tema, el americano se está cayendo, el asunto de los vaqueros de Dallas, ¿no? Después de su primera derrota, le están pegando con todo, y aparte en esta segunda semana van a enfrentar a Washington, imagínate.
0: Bueno, van a cumplir que tienen 30 años sin ganar, ya, sin llegar a un Super Bowl, ¿no?
3: Un buen ratito, pero es que también se mete, creo, en lo que no tendría, pero pues trabaja de dueño el señor Jerry Jones, ¿no? ¿Quién le va a decir que no se meta? Pero creo que de repente toma decisiones y se involucra de una manera que no debería, y afecta al funcionamiento.
0: Totalmente
3: pero
0: de acuerdo contigo. Por cierto, nada más algo para un paréntesis por lo de Gaby. Gaby, acaban de ganar los Dodgers la división oeste de la Liga Nacional.
3: Ah, finalmente.
0: Le ganan 8-2 a los Rojos de Cincinnati.
3: ¡A mí me importa!
2: Bueno, ya es Gaby.
3: Mira,
1: Ya está automático, dice.
3: Ya estaban calificados, pero les faltaba asegurar el título y ya
0: nada más es un mero formulismo, ¿no? Exacto. Es decir, ya tenían, obviamente, llegaron a, ¿cuántos? 93 victorias en la temporada.
3: Exacto.
0: Se clasifican de forma anticipada. Ya los Yankees habían asegurado la división del este, ¿no?
3: Milwaukee, de hecho, era el único que ya tenía asegurado el título con la mejor marca. Estaban ya en playoffs asegurados Dodgers, Tampa y Yankees, que ahí Tampa y Yankees están peleando en la misma división a ver quién se queda con el título. Pero bueno, pues grandes noticias que dos grandes protagonistas como lo son Dodgers y Yankees.
1: ¿Parte ya como favorito?
3: ¿Dodgers?
0: Los Dodgers, sí.
3: Pues completamente, son los bicampeones.
0: Claro. No, tienen
3: son los bicampeones.
0: Sería un gran sorpresa que no fuesen campeones de la Serie Mundial.
1: Así también es. Lo creo. Sí, querido Alan Lara, ¿cómo estás?
2: ¿Cómo les va, señores? Qué gusto saludarles. Ya lo decían, mucha información en el tema de los deportes. Sobre todo me parece que hoy en el fútbol mexicano la gran nota del día va a ser, si es que hoy sale la lista de se habla hasta de 60, ya lo decía Sar, una prelista de 60 jugadores. Y lo importante, el arranque de la era de Rafa Márquez, ¿no? Con tres ausencias importantes que ya hemos mencionado. El tema de Irving Lozano, que estaremos desglosando más adelante, quizá hablando con Gibran Araige, pues va a causar polémica. Habrá gente a favor, gente en contra del Chucky Lozano, con y sin elementos. Pero cierto es que el Chucky se quiso perder la pasada Copa del Mundo. Sabíamos de que era de los hombres de calidad y vamos a ver si puede resurgir. En el tema de la máquina, también mucho, mucho que destacar. Me uno a sus comentarios en este tema. Impresentable lo de Cruz Azul, y es que hay que recordar también que a la máquina le cuesta jugar en territorio estadounidense, por lo menos así son los números. Creo que su primera victoria en Leagues Cup la consiguió justamente con Joel Wiki en esta edición. O sea, no le va bien, lo cual también no es pretexto, pero daba la sensación que le salieron a jugar con mucho respeto, no al Inter, a Lionel Messi.
1: Oye, claro, yo hablaría de dos cosas, como primero de miedo y después como sin ganas, ¿no? O sea, como diciendo, ay, esta copa, no sé, o sea, ese es el doble valor. No se veía el hambre.
0: Mira, completamente. Yo no creo que, la verdad, no creo que sea miedo, ¿no? Porque miedo, un jugador profesional y con tanta experiencia como hay jugadores ahí, le tienen respeto, sí, mucho a Lionel respeto. Messi, correcto. Messi se lo ha ganado el respeto, pero juega al fútbol, intenta algo, porque Messi
1: conecta al equipo.
0: Messi claro. No está. Messi, a ver, Messi te ayuda. Interviene mucho cuando ataca el equipo. Cuando defiende, el Messi no existe. Es más, el Inter de Miami, defiende con uno menos, porque generalmente un equipo pues tiene a 10 futbolistas para defender cuando está en fase defensiva y Messi no colabora demasiado defendiendo. pero Cruz Azul no tomó el balón, no ligó tres pases, no llegó a profundidad, no mostró las características propias del equipo de tener un buen dominio, sobre todo de los últimos metros, con Paradela, con Palavecino, entrando por las bandas. La verdad es que absolutamente nada.
3: Perdidos, ¿no? Borrados del campo, Alan. Y contrastando con lo que habíamos visto el fin de semana en el Clásico, que todo el mundo quedamos, pues, extasiados con el buen fútbol que mostró el Cruz Azul. En los últimos minutos tuvieron ahí su desliz, pero habían mostrado otra cosa aquí esta semana. Hablamos de que fue el mejor Cruz Azul que hemos visto, incluso superior al del título contra Pumas, pero ayer borrados. No sé si sea, coincido con David, miedo no es, pero se impactan, ¿no? De tener a Messi, de verlo ahí. No sé si siquiera el respeto o es el shock de saber que estás ahí con Messi. Y en vez de mostrar tu mejor fútbol para que él mismo diga, oye, qué bien juega este tipo. No, pues todos ahí como arrancando en tercera, ¿no?
2: ¿Sabes cómo le jugaban los rivales, dicho por algunos? No, para que haya con coreografía y todo. ¿Sabes cómo le jugaban los rivales a los grandes cracks, a Maradona? A veces no iban con tanto respeto, se motivaban, es por lo menos lo que decían.
1: Es que contra el Ronaldinho, la motivación. Motiva, te vas a jugar contra el mejor jugador del planeta, haz algo, claro. Sí, yo creo que por algún momento salieron sobrados, dijeron, estos se van a cansar, y los que terminaron cansados fue Cruz Azul, ¿eh? O sea, la verdad, les movieron el balón, tenían mucho más dinámica el equipo de Miami.
0: No, y además el hombre que da el pase para el primer gol.
2: Luis Suárez.
0: Es el veterano Luis Suárez, que sabemos que juega en una pierna. Sí. Y luego, insisto, Messi le gana la espalda a Willer. ¿Qué esperaba Willer Rita? A lo mejor pensaba que Messi nunca iba a llegar a rematar. Messi no es un mal rematador.
1: Yo creo que ni lo ve. Es decir, no, es una foto de oficio. No lo ahora, o sea, nunca cubre, no voltea a ver quién viene.
0: Y hay que darle crédito. Igual, ¿eh? Y hay que darle crédito a Messi también, porque es un gol tipo de un defensa central. Entra con toda la fuerza.
2: A lo Puyol.
0: Correcto. Entró el mejor jugador del mundo así.
2: Sí.
0: Y realmente, bueno, los números de él siguen siendo impresionantes. No se ha cansado. Le ha cambiado la historia a la MLS. Sí la ha podido cambiar. Es el jugador más trascendente. Ya también platicaremos del tema con Don Garber. Porque Messi, vemos un Messi diferente ya en esta época. Habla mucho. Ya en los últimos años,
1: ¿no? Se está descarando, ¿no?
0: Habla con los árbitros. Se hace de palabras con Joel Wiki en la banda. Está bien. Él es el capitán. Antes no lo tenía y se lo reclamábamos.
2: ¿Les gusta más esta versión?
0: A mí me gusta.
2: ¿O les gusta más la de antes?
0: No, a mí me gusta. Porque antes le decíamos pecho frío. Que no le importaba. Que nada más pensaba en lo suyo. Yo creo que ahora ha sido un jugador mucho más integral, responsable. Y algo le habrá dicho a Don Garber. Don Garber, que deja la presidencia. O mejor dicho, deja de ser comisionado en 2026 ya, se convierte en un...
1: Yo creo que ayer la dejó, ¿eh?
2: Se va a retirar antes Don Garber que Messi.
0: Pues sí, eso sí. Pero algo no le gustó a Messi, quizá el arbitraje, una foul.
1: Por ahí dicen que es un asunto más de una multa, ¿no? Cuando no se quiso presentar el Juego de Estrellas.
0: Suspendieron un partido. Sí, un partido. Puede ser que por ahí haya alguna rencilla. Sí. Pero...
1: Pues cambie con Trump, ¿no?
2: Claro,
1: para que le diga
0: algo rápido. Lo resuelve rápido. Sí. Pero bueno, a ver, yo creo que lo de Messi es punto y aparte. Mucha gente se parece estar contenta, ávida de criticarlo, de que pierda, de que se retire ya. A mí, mientras más pueda alargar ese maravilloso cuento de ver a Messi en el campo de juego. Todavía se echó, ¿se acuerdan? Una corrida en la segunda parte, porque uno dice, ya no está para ese tipo de jugadas, tomó el balón antes de medio campo y lo perdió ya en el borde del área, pero hizo un slalom por ahí al estilo de lo que hacía antiguamente, lo que hacía...
2: Tembranos el ojo.
0: Oye, ¿de qué hablas?
2: Somos del otro team, ¿verdad?
3: Sí, es que somos de CR7, pero al final...
1: Yo también soy CR7, pero no puedo dejar de reconocer el hambre y las ganas.
0: A ustedes les gustan los músculos de CR7. No sé qué
2: también,
0: más les
2: gusta. También,
3: a mí
2: también,
3: sí, también. ¿También a ti?
2: Claro.
3: Ah, caray. Bueno,
2: también, todo.
3: Está bien, bueno, cada quien. Bueno. Oye... Pero qué bueno que
0: aquí
3: también...
0: Aquí somos abiertos.
3: Está bien. Ayer hablaba...
0: Tolerantes.
2: Gracias.
3: Open mind. De este momento anímico de Messi, pues qué bueno que lo va dejando atrás el tema de su papá y que en el fútbol encuentre justamente ese refugio que siempre ha sido su casa, la cancha. La verdad, sensacional. Además, fue su gol 100 con el Miami.
1: Así es,
3: con cierto. El Inter de Miami. Es el máximo goleador, el máximo referente.
0: Título
3: de
0: 49.
3: Este, sí, no, bueno.
0: Dios mío.
3: Por donde busquemos.
0: ¿Le falta ganar? ¿Qué le falta ganar a la CONCACAF?
2: La Champions Cup.
0: La CONCACAF. Correcto. Ya ganó la MLS Cup.
1: Si no me equivoco, en una de las primeras presentaciones, si no es que la primera del Inter Miami, enfrenta a Cruz Azul, ¿no?
2: Y termina por
3: anotar gol.
1: Y ayer ha sido el último partido enfrentado por Messi y también consiguió gol.
2: O sea, debuta con Cruz Azul, su primer gol con el Inter Miami y el gol.
1: En un tiro libre, ¿no? Si no me equivoco.
2: El tiro libre.
0: Ese resultado le cuesta el trabajo a Ricardo el Tuca Ferretti como técnico de Cruz Azul. Y meten a Joaquín Moreno como un sustituto
2: institucional,
0: ¿no?
2: Pero se termina quedando ya como técnico de forma oficial después de muchos años de ser el institucional. No le dan los resultados y es como sale de la dirección técnica. De hecho, qué bueno que mencionas ese tema del Tuca, porque previo a ese viaje del X-Cup llegaba en una situación muy tensa.
0: Bueno, y llega Anselmi después como consecuencia de todo esto, ¿no?
2: Claro, de ahí es cuando cambia, me parece, las bases y la historia de lo que hoy es Cruz Azul ya con su décima estrella. El Tuca llegaba en medio de una tensión muy fuerte, porque aparte es cuando se había peleado con Adrián Esparzoteo en aquella conferencia que se había hecho viral, y además ya la directiva no estaba nada contento con el Tuca y prácticamente esa eliminación prematura.
0: Bueno, se peleó con todo el mundo el Tuca. Acuérdate que quiso defender a este futbolista.
2: ¿Quiso defender?
0: Sí, quiso imponer a este jugador que traía, que jugó en Tigres con él, fue parte de selección, mediocampista alto, que jugó en Ciudad Juárez con él también. Ahora me acuerdo el nombre.
2: El Chaca.
0: No. Un jugador de Ferretti. Pero bueno, más allá de todo, se fue descomponiendo la relación con Cruz Azul. Pero volvamos al tiempo actual. Ha sido un duro, durísimo golpe para Joel Wiki, que ahora tendrá que abocarse y concentrarse en ganar la liga. No tiene otra, ¿no?
1: Sí, el asunto es que el sábado va a enfrentar a Rayados y puede ser que aparezca el Cruz Azul que vimos el sábado pasado. Y entonces las cosas van a regresar a su cauce.
0: No.
1: O puede que no, exacto. También.
2: ¿Qué es lo que ha hecho Cruz Azul en este torneo, Dar altibajos.
1: Sí, claro.
2: Por lo menos creo que en lo
0: pero
2: que
0: ¿no
2: cumplió
0: te parece una costumbre muy natural del fútbol mexicano esos altibajos?
1: Sí, pero en el caso de Cruz Azul decíamos que ya los había dejado.
2: Exactamente.
1: Que esa situación de ser un gitano, un pecho frío, había desaparecido y regresaron un poquito.
2: Y algo que regresó Carlos, cómo se va eliminado también del Alex Cop con una Cruz Azuleada.
1: Igual.
2: Y que ya tenían años.
1: La verdad es que yo no le puedo reclamar a Alan lo que está diciendo, porque sí esa sensación la tiene el aficionado. Esos dolores de decir, ahí estaba, ya lo tenías, era el Inter Miami y
0: bueno, pero a ver, pero sí, ¿qué pensará la gente del América, los aficionados del América, por ejemplo, de que su equipo no le pudo ganar al LAFC en aquel partido para definir el pase al Mundial de Clubes?
1: Sí, nada más que es el último tricampeón y pues ha conseguido.
0: De acuerdo, pero a nivel todos los, es que a lo que voy, yo creo que el fútbol mexicano, y ahora he escuchado atentamente lo que han dicho jugadores que han partido de la Liga MX, Cáceres uno de ellos, el otro Canales, de que en México hay un desorden táctico. Y habrá que estudiarlo, habrá que ir con gente de cancha realmente para entender cuál es ese desorden táctico, porque si lo dicen existe. Claro, ellos van a decir, es que lo hubieran dicho cuando estaban acá, o cobraron mucha plata. No se trata de eso, se trata de analizar por qué dicen que hay un desorden táctico en el fútbol mexicano. ¿Por qué hay un desorden táctico? No cuando lo dijeron, ni si les pagaron mucho o poco, si los trataron bien o regular. ¿Por qué hay un desorden táctico en el fútbol mexicano? Porque hay mucha inconsistencia. La inconsistencia del fútbol mexicano es terrible.
1: Pero no es parte de lo mismo, David. Es decir, hablábamos de que el jugador mexicano no va al extranjero porque le falta disciplina táctica, porque no tiene calidad, porque le falta una historia de calidad. Yo creo que tiene que ver con eso un poco también, ¿no?
3: Es parte de un
1: todo,
3: claro.
1: ¿Cuál puede ser el pretexto? En Europa se juega dos veces a la semana, ¿no?
2: Sí.
1: O juegas la Copa, o juegas la Europa League. O juegas la Champions League y estás constantemente en actividad. Aquí, ¿cuál puede ser el pretexto? Es lo que tienes, genéralo, hazlo, muestra consistencia. No lo hacen.
3: No, bueno, aquí apenas se les junta el calendario y ya están levantando las voces. Llorando, no es que el avión.
0: Mira, y hay otra justificación ahora. A lo mejor tienen razón en ese sentido. Si el partido hubiese sido a visita recíproca, yo quiero ver al Inter de Miami en el Estadio Banorte. Pero tampoco se trata de eso. Es que tiene que ver. Aquí lo más importante no es, a ver, sí es perder, perdió, pero la manera en la cual perdió.
3: Exactamente.
0: Meter las manos.
1: Pero David, es que ya eso de que es que vengan acá y que vengan allá.
0: No.
1: Si están poniendo las condiciones de ir allá, que es un asunto difícil, pues que lo enfrenten.
3: Claro.
1: Que vayan a eso.
0: Y que les sirva no como superación.
1: Pero si vas a buscar el compromiso fácil, pues por eso es que el fútbol
0: además,
1: no crece.
0: A ver, además, sabemos muy bien que la MLS, a ver, comparado con la Copa Libertadores, con los equipos de Argentina, Brasil, Uruguay, no sí, tiene no, ese no, nivel competitivo. Pero aquí lo que el hándicap que tienes es que vas a jugar siempre de visitante. Aprovecha ese hándicap y di, voy a ser mejor jugando como visitante, voy a crecer.
3: Claro.
0: A mí me hubiera gustado, en lo personal, este creo que era una buena oportunidad de hacer un partido a visita recíproca, porque imagínense ustedes haber tenido a Messi enfrentando a Cruz Azul en el Estadio Banorte. No hubiera sido algo maravilloso. Pero bueno, más allá de eso, una cosa no se mezcla con la otra. No se trata de traerlos aquí. No se trata de meterlos a la altitud. No se trata de ponerlos en la contaminación. Ya vimos que eso no nos funcionó el pasado 5 de julio.
3: Exactamente.
2: Y además, no fue factor en la última Leagues Cup, que fue la primera vez que llegaron los 4 mexicanos a semifinales.
3: Ay,
2: o sea, que se pudo.
3: Claro. Además, ya sabes, ya está en el reglamento, ya sabes que así es el torneo, etcétera. Y otro detalle, David, tú hablabas de Cruz Azul, que le faltó fondo físico el fin de semana, y aquí se comprobó.
1: Se comprobó.
3: Claro, entonces, si hay un tema ahí con la preparación física de la máquina que tienen que atacar, pero inmediatamente, ¿no? O sea, no puede ser que un equipo profesional que viene de un título esté quedando a ver en el fondo físico. Y hablando de formas de perder, la gente del América salió relativamente contenta el fin de semana, no por perder el clásico, pero porque vio una reacción de su equipo. Ayer ni las manos metió Cruz Azul. O sea, hay formas de perder.
0: Tienes toda la razón, ahí está la clave, porque si tú pierdes 2-1, 3-2, luchando con un balón en el poste, con el portero rival siendo figura.
3: Sí.
0: Ayer Cruz Azul no existió.
3: No llegaron.
0: Una pena.
3: No llegaron.
2: No borrado.
1: No, vamos a escuchar justamente a Joel Wiki y también a Cristian El Kili González, que en su debut se convirtió, sí, ganador de un título.
4: Yo creo que nos hacemos responsables de lo que nos corresponde a nosotros mismos. Me parece a mí que hoy no fuimos el equipo, ¿no?, que habíamos venido siendo en los últimos 3 partidos. Es una... un golpe duro para nosotros, para el equipo. Pero sigo confiando que tengo un gran plantel, ¿no? Es un equipo que ha trabajado muchísimo, un equipo que ha sabido llevar las derrotas por buen camino y no va a ser la excepción, ¿no? Hoy es una derrota muy dura para nosotros. Entiendo también que es una derrota muy dura para la Nación Azul, para Cruz Azul. Pero estamos seguros que saldremos de esto muy rápido, ¿no? Tenemos un partido importante el próximo sábado y hay que preparar lo que viene y, bueno, enfocarnos en la siguiente compromiso. Hoy nos vamos tristes, obviamente, pero sobre todo pensando que lo que pasó, como mencionas, en nuestro viaje y demás, no es un pretexto, ¿no? Más bien yo creo que estamos dentro del contexto y hay que solucionarlo. Si el contexto es así, hay que solucionarlo y tratar de que nosotros lleguemos de la mejor manera, y al final de cuentas llegamos bien. Un día antes al partido, pero descansamos bien y no es un pretexto para nosotros.
5: La verdad que esto es inédito, que ayer hemos hecho un trabajo intenso con los jugadores. Por eso agradezco a los jugadores que tuvieron esa grandeza de dejarme, entre comillas, trabajar más tiempo de lo normal, con las temperaturas y para intentar corregir cosas que uno venía viendo hace mucho tiempo. Y bueno, creo que hoy quedó demostrado. Defensivamente estuvimos muy bien y no tengo palabras de lo que estoy sintiendo. Es alegría, felicidad, tantas emociones juntas. Bueno, Leo me dijo que me ibas a salir campeón, así que me lo cumplió. Y bueno, y de acá para adelante es un envión anímico terriblemente importante para nosotros y saber que se logró esto, pero hay que seguir más, porque en el fútbol es continuamente seguir creciendo como equipo. Tenemos que mejorar muchas cosas, obvio, también. Y bueno, y ya tenemos en nada otro partido. El número uno es Lionel, no hay otro como él. Y no tengo ninguna duda que el balón les tiene que tocar a él. Él, con la edad que tiene y con el mundial que hizo y lo que representan mundialmente para todos, no solamente de los futbolísticos, sino de valores de vida, yo creo que tendría que ser justo que se lo lleve nuevamente él.
1: Bueno, pues ahí están las palabras de los técnicos protagonistas. Sí, bien lo dice Joel Wiki, la verdad es que desperdiciaron una gran oportunidad. Sí.
2: También.
0: No, a ver, no, Wiki tendrá que ponerse a trabajar ahora porque ya obviamente le queda el torneo de liga y ya acumula el fracaso de la League Cup, el fracaso este, y si se mete en una mala racha, y entendiendo que la, A ver, yo no estoy pidiendo la cabeza de Wiki, yo creo que ha hecho un trabajo excepcional. Apenas dirigió su partido 20. Ya ha ganado dos títulos
6: Iba por el tercero.
0: En ese lapso, correcto. Pero sí, Cruz Azul no puede dar estas bandadas de que de pronto un sábado es maravilloso y un miércoles no existe.
1: Sí, porque, y digo, también evaluemos lo que decimos nosotros, porque decíamos, no, está listo para ser el bicampeón, ¿no? Otra vez, y de repente, pues con este bajón, que es esto que queden entre
0: Pero no inventamos crédito. Nada, como lo vimos el sábado. Como lo vimos el sábado, estaba para. Yo decía, va a ganar le va a ganar el Inter de Miami.
1: Lo dijimos todos.
0: Que además el Inter de Miami, tú ya diste los números. El Inter Miami tampoco atraviesa por su mejor momento.
1: 4 victorias en 14 partidos.
6: Y además no trae el mismo ritmo de la máquina cementera. Algo también pienso que...
0: No, si además les ganaron algunos jugadores, no son viejitos, pero sí son jugadores que tuvieron un gran nivel. Pero no voy a decir que por ejemplo, Luis Suárez está en una forma física, nada.
6: No, y fue nada que ver,
0: metió el centro por derecha para que rematara a Messi.
1: En la mañana platicaba con un amigo que es preparador físico y decía, oye... Pero aparte estos entraron en altura y fueron a nivel del mar y estaban ahogados.
3: Sí, no, o sea, claro. Increíble. Aparte, es que ahí es donde pudieron haber ganado la partida, independientemente de cualquier cosa.
1: Ellos lo dijeron, lo dijo aquí la joya. Claro. Dijo, no. Están conscientes de que van a jugar contra un equipo veterano. Sopas.
3: No, ¿cuál?
6: ¿Sabes? A mí me da una sensación que así como Argentina le juega a Messi... Y el equipo está con Messi, me da la misma sensación con el Inter Miami. Sí, es decir, sí. hay un ingrediente.
1: Se percibió eso, ¿no? Sí, claro.
6: Hacia Messi.
1: Oye, pero también ves que te consigue el primer gol y cómo lo hace. Ah, ¿cómo vas a dejar de correr? Claro. ¿No? Tú si eres gregario, dices, me voy a aplicar al 100%, ¿no?
6: Sí, de acuerdo.
3: Sí, increíble. Ayer Beto Valdés mismo nos decía, ¿no? Que él analiza muy bien los juegos. Yo veo Cruz Azul primero, Toluca segundo. No, ya olvidemos esa historia.
6: Gracias, Beto. Crédito, esa etiqueta. Esa etiqueta de favorito para el campeonato con este tipo de acciones.
3: No.
6: Va perdiendo el crédito. Y por último, creo que esto hace más escandaloso el presente de Cruz Azul. Porque es el Inter Miami. Obviamente, si hubiera sido el Philadelphia United y todo. Todos diríamos, viene de ganarle al América y de golearlo.
0: Lo que hace más sólido es al Toluca como el gran candidato a ganar la liga.
3: Por supuesto, sí.
0: Porque el Toluca es un equipo para mí más... perdió la campeones, la Copa de Campeones, o cómo es, el campeón de campeones, lo perdió con Cruz Azul.
1: 3-1,
0: así pero es. Cruz Azul dio un buen... Toluca dio un buen primer tiempo, dio una sensación diferente. Es un equipo más... A ver, con Mohamed es un equipo más pragmático, sabe muy bien cómo compacto jugar los partidos.
3: Todo, sí.
0: Wiki ayer quizá no entendió la manera en la cual había que jugar contra Miami, ¿no?
1: O el equipo no le dio, ¿no?
0: Pensó que era lo mismo que el América y no.
1: Sí. Pues vamos a hacer una pausa para regresar justamente a hablar del clásico. Tocaremos Chivas, tocaremos América. Pausa y volvemos aquí en MBS Deportes.
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20: Thalía es una de las figuras más recurrentes de la revista People en español, logrando aparecer en la codiciada lista de los más bellos con un récord de 9 ocasiones.

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5: ¿Axl Rose?
6: Sí, cómo no. ¿Sí? Es una chulada, de verdad. Lástima a los que no les gusta esa
5: qué
6: música.
5: Qué buenas épocas, ¿no? ¿Esas?
6: Sí, yo digo que son las mejores épocas.
5: Sí, yo también, la verdad es que qué
6: somos
5: bonita
6: del
5: música.
6: Mismo team.
5: Pero bueno, oigan, hablemos justamente del clásico y la verdad es que yo tengo una pregunta para ustedes. ¿Podrá generar Almada ese cambio que necesita con la llegada de los hombres que pudieran estar, tanto Santiago Bueno como Santiago Ramos Mingo? Y el caso de Carlos Álvarez, que parece que será definitiva su incorporación al equipo, no como titular, pero muy probablemente esté sentado en la banca, ¿no?
6: Sí, Carlos Álvarez, que por cierto tuvo la visita del maestro Carlos Reynoso, sí, sí, sí. Porque usa el número 8.
5: Se echó una muy bonita plática, ¿no?
6: Sí, muy bonito, o sea, exactamente.
5: El 8 de Fidalgo, el 8 de Reynoso, que ahora lo tendrá Álvarez, ¿no?
6: Exactamente, pues un buen detalle me parece que lo hace sentir más de casa, más bienvenido de lo que ya estaba haciendo a la espera de su debut, que será lo más importante, más allá de bienvenidas, lo que puede hacer en la cancha Carlos Álvarez, que se ve muy ilusionado, eso sí, muy agradecido por todo lo que está viviendo, y yo creo que sí mostrará otra cara, especialmente porque el gran defecto o el problema del América esta temporada ha sido la defensa, más con la salida de Cáceres, a esperar más bien el tiempo que puedan tener de adaptación, que esperemos que sea muy pronto al sistema, lo que quiere Almada, pero los Santiagos pues ya deben de lucirse en la cancha este fin de semana.
7: Deben de estar apareciendo, pero más allá de que, ok, la salida de Cáceres, Ramón Juárez, que ha sido cuestionadísimo y no ha
6: sí,
7: estado
6: caray.
7: Así, parece que es más el estilo de
5: y
7: Almada.
5: Y también Israel Reyes, ¿no? También
7: Reyes
5: ha sido muy cuestionado.
7: También, sí. Perdido, pero parece que es más el estilo de Almada, que lo conocemos desde Santos, Pachuca, su paso por España, que es un equipo... Es un técnico, perdón, mucho más ofensivo, que prioriza mucho más el ataque, pero me parece que con estas incorporaciones, a ver, aquí el gran tema es que va a venir la presión, porque Almada, contra equipos, ok, no de mucha jerarquía, pero ya demostró que con canteranos, con jóvenes, con lesionados, con un equipo incompleto, ya dio resultados, o sea, tenía prácticamente liderato. Ahorita con refuerzos y ser uno de los planteles que más gastó, yo creo que se tienen que dar los resultados, Carlos, si no, la presión
5: ya coincide con la gente. Mi pregunta iba un poquito a los estilos de juego, y voy a lo siguiente. Almada no es un cuate que acostumbre lo que hace Jardine. Voy a cerrar mi equipo, voy a esperarlos un poco.
6: Sí, aguantar y de repente para cuidar un resultado.
5: Y eso no lo hace Almada.
6: No,
5: su planteamiento es, voy hacia adelante, voy a atacar y voy a generar, ¿no?
6: Pues para eso sí tiene jugadores, ¿no? Al frente sí los tiene.
5: Pero ahí estás abriendo el partido.
6: Pues
5: contra
6: sí,
5: un equipo
7: aunque
5: que lo está haciendo
7: atrás,
5: muy bien.
7: Pero ya
6: con más tranquilidad en la defensa, con estas incorporaciones, que supongo que están también viendo videos, ¿no? De cómo juega el Guadalajara, va a ser su debut, imagínate, en un clásico, porque todos esperamos que ya debuten, ¿no? O sea, los Santiagos. Entonces, yo creo que es lo que le hace falta justo para poder jugar más suelto con ese estilo Almada, ¿no? Porque al frente no tiene ningún problema. O sea, goles, llegadas hay. La bronca es contener atrás.
7: Creo que sigue chato en el tema de la contención. En defensa me parece bien. Vamos a ver cómo reaccionan, en cuánto tiempo se pueden recuperar, porque al frente ya está uno de los que... Ayer vi una entrevista con para TUDN, con el profe Ibáñez de Carlos Álvarez, y sí, prácticamente ya aparecería para él. Parece que va a tener los minutos que dices. Hay mucha expectativa sobre este refuerzo, pero creo que adelante no le hace falta tanto el América. La gran preocupación va a ser dónde lo vas a poner, y es uno de los grandes temas. Si Carlos Álvarez empieza a responder, ¿a quién vas a sacrificar? ¿Por quién te va a jugar? Porque recordemos que ya volvió Sendejas. Del otro lado, impensable mover a Rayito, mover a Brian, que es el hombre hoy,
6: claro, sí,
7: el hombre águila, ¿no?
6: Pero bueno, esos son los problemas que quiere un técnico, ¿no? O sea, tener jugadores de sobra,
5: sí,
6: y a quién pongo en
5: y también
6: juego.
5: Hago la pregunta por lo siguiente, es decir, pongamos el panorama más catastrófico para América. termina perdiendo. Yo creo que eso va a generar una conversación y una narrativa que no le favorece al equipo americanista.
6: Claro.
5: Pero lo que sí veo en los próximos 7 partidos es que va a ajustar, porque es lo que puede hacer muy bien Almada con ya los nuevos integrantes del equipo, ¿no? Es la inversión más grande, sí, creo que en total son 145 millones de dólares el valor de la nómina de América.
7: De la nómina.
6: Sí.
5: Y, o sea, es un nominón.
7: Y no me hagas caso, ¿no? Si es la más cara de toda la historia de la América, ¿eh?
5: Puede ser. Creo que la que más se le acerca era Chivas con 109 o Cruz Azul, ¿no? Con 108. Pero bueno, voy a lo siguiente. Es decir, me parece que en el recorrido va a encontrar un sistema y un camino que es esperanzador para el América. Pero si cae con Chivas, se complica la cosa.
6: Aunque habría que ver, volvemos al tema, ¿no? De hay formas de perder. Si estás luchando, estás peleando y bueno, pues ya no te alcanzó el tiempo o algo así. Habría que ver cómo se dan las circunstancias ya en la cancha. No algo como lo que vimos ayer con Cruz Azul. No creo que le pase algo así al América, que no aparezca en la cancha, van a dar pelea, están súper motivados los dos equipos, por supuesto, y una herramienta clave, ¿no? Para las Águilas, el caso de Cota en la portería, que ha sido clave, no es bueno para un equipo cuando hablas tanto de
7: es
6: su
7: un
6: portero,
7: mal síntoma.
6: Pero de que resulta un hombre clave ahí, pues sí lo es.
5: ¿Favoritos? ¿Estamos de acuerdo que es Chivas?
6: Sí.
5: ¿Qué tan favorito? ¿Aplastante?
6: Yo creo que
5: ¿mayoritario? ¿Cómo?
6: 60-40, ¿no?
5: Ah, sí. Yo pues, lo veo más apretada, ¿eh?
6: ¿Sí? Sí. Pues es no, que el tema de la defensa
7: parejito,
6: de la América.
7: Parejito. Ahora sí que el que me digas con ese voy, o sea, lo veo muy parejo, más allá del 55, argumento.
5: ¿55-45?
7: Hasta menos. O sea, lo veo muy, es que lo veo muy parejo.
5: Sí, lo que pasa es que juega local, ¿no?
6: Sí,
5: América.
6: Es que
5: lo que pasa es que el americanismo tiene eso, ¿no? Tiene ese ADN de va a luchar todas las pelotas. A mí me parece que va a ser un gran clásico. Deseo que sí.
6: Ah, eso
5: ¿no?
6: sí, que
7: de
6: es
7: que
6: lo sea.
7: Va a haber goles y de ambas partes, sí, por los estilos.
5: Pero sí, veo favorito a Chivas.
7: ¿Sí?
5: Sí.
7: Ok, pero ligeramente también. No muy
5: yo,
7: favorito.
5: Lo que te dije, 55-45. Okay. Más o menos.
6: Sí, por ahí puede ser. Y digo, hoy día, volvemos a lo mismo, no hemos visto en la cancha cómo se van a desenvolver estos nuevos elementos de la América. Quizá el sábado nos sorprenden. Es el sábado, ¿verdad?
5: ¿O el sábado a las 9 de la noche.
6: Quizá nos... ¿Por Televisa?
7: Ahora, hay que ver qué tanto se arriesga Almada porque viene de perder contra Cruz Azul. Ha perdido el liderato y el americanismo no te respeta ni te va a perdonar ni te va a esperar esas partes.
5: Yo por eso les preguntaba, Alan.
7: Carlos.
5: Yo les preguntaba, es decir, te están llegando los dos tipos. Llevan 6 días
7: entrenando.
5: ¿Cómo generas un cambio de sistema para eso? ¿Cómo lo puedes generar para meterlos a tono y decir, a ver, no es un asunto de que juegue solo la defensa, juegan en bloques, ¿no?
6: Claro.
5: Se van integrando.
6: Sí, se tienen que
5: ese es el
6: todos,
5: tema.
6: Claro,
7: ¿tú
6: sí
7: te arriesgarías?
5: Yo la verdad veo...
7: Contra Chivas, ¿eh? O sea, el partido ya lo tienes ya.
5: Es que los que estuvieron fallaron.
7: Claro.
6: Claro.
5: Ese es el tema.
7: Pero así como van llegando.
5: Yo creo que buscaría por lo menos integrar a que uno de los defensas acompañe a Israel.
6: Sí,
5: y
6: uno de dos pues tiene que aparecer de inicio.
7: Y vámonos a como salga.
5: Y a como salga. Y queda claro que lo de Rafael Veiga, el cambio inmediato va a ser Carlos Álvarez.
7: Parece que es el hombre que apunta a su posición. Yo reitero, yo hacía jugar, ya si soy muy ofensivo como Almada, Brian por izquierda, Sendejas por derecha.
5: Así es.
7: Adelante pongo a Henry o a Borja y pongo a Veiga acompañadito con Carlos Álvarez. Digo, qué combo.
5: Sendejas
7: la bronca es atrás.
5: Sendejas le cambió el panorama, ¿eh?
7: Sí.
5: Ahora,
7: sí.
5: O arriesgas que inicie Sendejas o inicie a Violante y después cambias a Sendejas, que es otra posibilidad.
7: Los
5: ¿no?
7: dos te dan diferentes
6: opciones,
7: variantes.
5: Y puede generarte por ahí algo América.
7: Es que,
5: ¿no?
7: Es que Sendejas es un Brian por derecha. O sea, es un hombre desequilibrante, es un hombre gol, es un hombre que te da asistencia, es un hombre que te rompe líneas. O sea, pero los dos extremos que tiene la América, de izquierda y derecho en su punto, híjole, son, me parece, los mejores de la Liga MX.
5: Y del lado de Chivas, la verdad es que yo veo un equipo muy equilibrado.
6: Sí, se entienden muy bien, están muy equilibrados en todas sus líneas. En general, Milito pues está en sintonía con el ADN de un equipo que tiene sus formas muy particulares, de tal forma que, pues yo insisto, ¿no? Sí veo favorito a Chivas. Y preguntar, ¿no? A la defensa, Alan, del América.
7: Sí.
6: Pues digo, no se trata de crucificar a ningún jugador, pero sí quedó a deber, digámoslo de esa forma, Juárez. Tú dices, ¿te arriesgas a meter a los dos nuevos? Yo creo que sí sacaría a ese jugador que, por lo menos en el juego pasado, no vamos a valorar más allá de eso, te queda de ver. Pues yo prefiero arriesgarme con uno que va llegando, y como decía Carlos, en el acompañamiento con los que ya estaban. Pero si en la defensa tienes que poner de inicio uno de los que están llegando, uno de los Santiagos.
7: ¿Y quién mejor que Almada, que se obviamente los tienen el día a día. Sí han sido pocos, 6 días, 5 días esta semana.
6: Pero venían de jugar, no venían de la inactividad. Activos,
7: pero pues. El tema del extranjero generalmente, ¿no? O, y sobre todo, más allá de que vengas de Europa, pero del sudamericano, el tema siempre es la altura. El tema de la adaptación, y claro que les cuesta. Ese me parece el problema. Ahora, el que los tiene día a día, o sobre todo ahí trabajando, y seguramente ya probó y lo sabe, es Guillermo Almada. Yo creo que más allá de la falta de actividad, va por un tema de la altura. No que no puedan, o sea, a eso me refiero con no arriesgar.
5: Sí, el ritmo. No, el bote, jugar, el balón,
7: sabe, ¿no?
5: Claro, son sí, defensas. Sin duda. Sí, sin probados. Duda, pero el asunto es eso, el sistema termina por generar algo en una cancha diferente, en un bote diferente, en una altura diferente.
7: Porque de... aparte vas aquí al Banorte.
5: Sí, claro.
6: Las incógnitas. Cambia.
7: O sea, lo estás metiendo cambia, a la ciudad de México.
5: No, quizás la gran expectativa que nos dé el análisis de un clásico, ¿no?
6: Claro.
5: O sea, te empiezas a meter de tal manera que, reitero, algunos clásicos nos han dejado mucho que desear, pero a mí en lo personal me parece que este
6: de
5: nos
6: clásico
5: va...
6: clásico regio
5: nos
6: no vas a estar hablando, ¿eh?
5: No.
7: Eso siempre.
5: Me parece que este nos va a generar algo más. Ahora, del lado de Chivas, ¿saben qué veo? Y lo hemos platicado aquí, el sistema de Milito puede entrar con cualquiera. ¿Sí me explico?
6: Sí,
5: es decir, parece
6: sí,
5: que
6: sí,
5: tiene
6: sí.
5: también dos jugadores por posición que saben qué momento ocupar y cómo ocuparlos y en qué momento generar. Vaya, no es que juegue por nota, pero está jugando un gran fútbol.
7: Lo más parecido a Antonio Mohamed, que se adapta a las piezas que tiene, a los jugadores que lleva, y eso que le falta potenciar por ahí algunos elementos que llegaron. Por ejemplo, este jugador, se me olvidó, el de Pumas, Jordan Carrillo. Que
5: claro.
7: Pumas lo hizo excelente, y con Chivas, la verdad, ha quedado de ver, sin embargo, es un equipo muy completo.
5: Sí, que ha entrado de relevo un par de ocasiones, sí, lo hemos visto ahí. Vamos a enlazarnos con el insider número uno del conjunto de Chivas, que es Eric López. Querido Eric, te mandamos un gran abrazo. Me imagino que con esas sensaciones de ver a un Chivas con una máxima prueba, enfrentando al América en este clásico el próximo sábado.
8: Sí, querido Sara, igual, el abrazo va de regreso para ti, para Alan, para Gaby. Sí,
6: saludos.
8: Y además es el reto, me parece, de la primera mitad del torneo más importante que tiene el Guadalajara, Sara, porque es cierto que hay un punto de diferencia, pero es un golpe que tiene que dar Chivas, ¿no? En este momento, para empezar a enfilarse, ¿no?, a lo que es el objetivo más importante que hoy tiene Guadalajara, porque más allá de que pueda o debe ganar un clásico o debe ganar estos partidos, sí me parece que a Chivas ya lo que le falta es levantar el título como objetivo principal. En Chivas ya lo entienden también así, pero bueno, le faltan estos partidos. Hay que recordar que Toluca se le indigesta, Cruz Azul no les han podido ganar, pero en los clásicos le ha ido muy bien. Milito 2-2, y me parece que pues este debe de ser un objetivo muy claro para Chivas en lo que les digo, es la mitad del torneo. Hoy habló Ángel Sepúlveda, este hombre que llegó como refuerzo, no ha tenido quizá tampoco el protagonismo, ahorita que Alan mencionaba los refuerzos a Carrillo, específicamente este torneo, pero ahí está, ¿no?, tratando de aportar asistencias, por ahí pocos goles, pero sin duda que también podría ser un hombre importante el fin de semana. Escuchamos a Ángel Sepúlveda, este delantero del Rebaño.
9: Bueno, en lo personal creo que me ha tocado poco o nada, creo que no me ha tocado ir a jugar ese partido allá, pero lo he visto cómo llega la serenata, cómo invaden el estadio. Me tocó jugar contra Chivas y la verdad en un momento me sorprendió porque eran más que la visitante, ¿no?, la gente. Acá creo que muy pocas veces se nota eso, creo que desde que llegué no lo he notado. Nosotros vamos de visita y parece que somos locales, ¿no? Creo que esa parte siempre tenemos que representarla nosotros y hacer que nuestra afición se sienta orgullosa y que nos siga siguiendo de esa manera, así como hoy creo que estamos ilusionados todos, ¿no? Sabemos que estamos haciendo bien las cosas, que vamos paso a paso por el objetivo que no es otro, solamente tenemos uno y es claro, así que tenemos que ir paso a paso, disfrutando cada partido como este que tenemos, que es muy lindo, que creo que todos hemos soñado en algún momento de niños el poder jugarlo. En este caso nos toca, tenemos esa posibilidad, tenemos que disfrutarlo y bueno, tratar de entregar todo para poder tener un resultado favorable. Ah, bueno, creo que eso sería la cereza en el pastel, ¿no? En el momento de que te digo, nosotros estamos enfocados en ir partido a partido, paso a paso, que tenemos primero ese estar en el primer lugar en la tabla general. Obviamente estamos ya en medio torneo, el equipo va bien, y es eso, nada más. Creo que sería lindo, obviamente lo vamos a pelear, lo vamos a luchar, y bueno, esperemos que así sea.
8: Ahí está Ángel Sepúlveda. América tiene un partido menos, así que por eso la importancia, ¿no?, de estos tres puntos, porque si no, bueno, América se les podría incluso ir todavía un poco más arriba, entendiendo que también Toluca hoy es superlíder, pues el Guadalajara sabe que al menos el subliderato lo pone en juego el fin de semana ahí en la cancha del Estadio de las Águilas.
6: Eric López, qué gusto saludarte con toda esta información. ¿Qué se ha visto, si es que tienen acceso, desconozco, a ver el entrenamiento un rato, cómo está formando el equipo Milito, si se prevé alguna modificación? Porque pues en Chivas, ya más allá de los nombres, pues él lo que está buscando es el acomodo táctico, tiene jugadores para hacer algunas variantes. ¿Qué es lo que han detectado ustedes o hasta dónde se sabe?
8: Mira, Gaby, te saludo con muchísimo gusto y aprovecho esta. Fíjate, hace probablemente desde que Veljko Paunovic dirigía a Chivas, no entramos a un entrenamiento del rebaño.
6: ¡Wow!
8: Eso es la realidad, así funciona acá.
6: Pues no, qué mala cara vieron las Chivas, ¿o qué?
8: No vemos ningún entrenamiento, Gaby, absolutamente. O sea, acceso es nulo para ver alguna práctica. Y ya no hablamos de una práctica completa, o sea, te estoy hablando de que no vemos ni el estiramiento, ni nada, o sea, nada, cero.
5: Oye, ¿es más o menos desde el cuetón del Piojo?
7: Del Piojo Alvarado en la conferencia.
5: Más o menos.
8: No, debimos de haber entrado alguna otra ocasión, un par de ocasiones después todavía con Veljko, incluso antes de que terminara la era del serbio. Sí que desde la pandemia, evidentemente, como en todos cambió. Los clubes, empezó a disminuir, ¿no? Pero en Chivas sí, a partir de Fernando Gago. Con Fernando Gago cerraron las puertas. Entiendo que era decisión de Gago, pero bueno, después de Gago, pues como que les gustó y pues se cerraron las puertas y ya no hay. Entonces, wow. Lo que te puedo decir, Gaby, es que hoy, en este jueves que se realizó fútbol, la única posibilidad de cambio en el once inicial es la de incluir al Cotorro como titular con respecto al último 11.
7: Okay.
8: Y ahí hay un par de variantes. Una de ellas es jugar sin Camberos, que sería la posición por posición, ¿no? Que Camberos vaya a la banca, regrese a la titularidad el Cotorro, pero ante el buen momento de Camberos, sé que han trabajado otra posibilidad, y que es la de jugar precisamente sin Ángel Sepúlveda, ¿no? Porque el último partido lo hicieron con dos puntas. Entonces sería meter al Cotorro y dejar a Camberos, sacrificando a uno de los dos delanteros, que sería en este caso Sepúlveda precisamente. Pero no le va a mover mucho, Gaby, esa es una realidad, le gusta mucho cómo le generan fútbol Camberos y Sandoval.
6: Sí.
8: Entonces por ahí nada más es el regreso del Cotorro, que además regresó, metió gol. Uh-huh. Y bueno, pues está también muy bien el Cotorro.
7: Eric, ¿cómo estás? Qué gusto saludarte, te mando un abrazo fuerte. Oye, preguntarte sobre este mismo tema del clásico. A veces el jugador políticamente de forma correcta frente al micrófono, pues te va a decir que pocas veces te va a decir quién llega como favorito. Pero en el entorno, ¿qué se dice ahí en el vestidor? ¿Con qué tanta confianza llega Chivas, mi querido Eric? Y en el tema de la delantera que tocabas, parece que no han extrañado tanto a la hormiga de González, ¿no? Pero ¿cuál es la sensación, pues, dentro del plantel cuando se trataba de su máximo artillero o su referente al ataque, mi querido Eric?
8: Sí, Alan, fíjate que, bueno, la primera pregunta, pues me parece que este Guadalajara cree en lo que hace, creen en Milito. Yo te diría que sí, en ayer tuvimos posibilidad de hablar con el Cotorro, uh-huh. Y tal cual la pregunta de si son favoritos o no, pues yo prefiero hablar en la cancha hoy, con Sepúlveda más o menos por el mismo tenor, ¿no? La respuesta. Creo que han pasado esas épocas también en donde los jugadores se comprometían un poquito más, a muchos, me incluyo a mí, levanto la mano, a mí me gustaba más esa época, hoy son más mesurados, y lo que sí te diría es que están seguros de lo que pueden hacer en la cancha por el tema que te mencionaba, porque creen en Milito, creen en el fútbol que practican, y creo que esa es la gran fortaleza que hoy, con la que llega Chivas a ese clásico ante las Águilas del América. Y de lo de la delantera, Alan, pues mira, 4 goles del Piojo, 4 goles de Ricardo Marín y 3 de Sandoval, ya son 11, la hormiga marcaba 12 por torneo, pero bueno, también con la hormiga la cuota de gol del rebaño por torneo andaba sobre sobrepasando los 30 goles, así es que bueno, sí no se ha extrañado porque al final del día los resultados se están dando, pero sí me parece que vamos a ver, ¿no? A hacer cuentas al final del torneo, qué tan cerca está este Guadalajara con hormiga o sin hormiga, claro, en cuanto a los goles totales. Pero hoy me parece que la aparición de Sandoval, Alan, ha sido un bálsamo para Gabriel Milito, porque el chico tiene gol, uh-huh, y me parece que también, si el Piojo anda bien, puede ser un factor importante para no extrañar al hormiga.
5: Sí, sí, sí. Oye, Eric, yo te quiero preguntar en el recambio, porque me parece que la exigencia va a llegar un poco a eso, y jugadores que se han perdido un poco, con todo y lo virtuoso que ha sido el equipo de Chivas, justamente Brian Gutiérrez. ¿Qué ha pasado después del Mundial con Brian?
8: Sí, sí, sí, Sar, la verdad es que es un futbolista que vino de más a menos, ¿no? Y que hoy prácticamente juega pues 15, 20 minutos, lo que yo pregunté al interior del club, porque se han venido dando muchos rumores alrededor de él, y desde el Mundial, ¿no? Creo que le afectó esa parte, lo emocional, un poco el no tener la participación que él pensaba en la Copa del Mundo, factor emocional también, el que se generó una expectativa incluso de la posibilidad de ir a jugar a Europa, que tampoco se concretó. Al interior de Chivas, ¿creen que esos factores han sido determinantes para que hoy no esté en su mejor nivel? Y la otra es que, y es una realidad, que mientras él se fue a la Copa del Mundo y jugó poco, pues bueno, los otros lo aprovecharon, apareció los que ya mencionamos, ¿no? Camberos y Sandoval, uh-huh, que hoy son titulares, pero también está Efraín Álvarez, y bueno, se llegaron o se trajeron a dos refuerzos, ¿no? Entonces, creo que no ha podido volverse a enchufar, ¿no? Después del Mundial, ha perdido la batalla de la titularidad, y me parece que hoy está pagando un poco el no tener la pretemporada, el haberse ido a la selección y tener muy, muy poca participación. Creo que esos factores son los que al interior de Chivas perciben. Y bueno, tratan de rescatarlo, eso sí te lo puedo decir, Sar, que a Milito le gusta mucho, pero también Milito ha sido muy claro, no le gusta regalar.

0: baño sagrado. ¿Qué hay de la afición? Porque también juegan su propio
1: Sí.
0: clásico. No sé, antes se estilaba mucho, ¿no? Así que se generaban los tours, los viajes. ¿Sabes algo de esto? ¿Cómo está el termómetro con la afición de las Chivas allá en Guadalajara con respecto a un posible viaje? ¿Lo van a pasar en algún lugar público? En fin.
2: No, bueno, el tema del partido acá como público, en alguna plaza, algún sitio así importante en la ciudad, no, la verdad.
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12: El origen del sobrenombre de El Sol, por el que también es conocido Luis Miguel, tiene origen en su madre, Marcela Basteri, ya que era quien lo llamaba así desde pequeño. Más tarde, los ejecutivos de disqueras lo impulsarían con este apodo de manera comercial.

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Lisa Zawadika. 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
4: En todas partes, ponte Exa. ¿Cómo están, banda? Oigan, les saluda con un gusto, un placer y buena sazón Sofía Dom, tu sopita favorita. Y te doy la bienvenida a este tu programa, La Mezcla Neta. ¿Cómo están, gente? ¿Cómo les está tratando esta tardecita de jueves? Jueves, ya casi fin de semana. Oigan, que pues se repitió, ¿no? Ayer fue fin de semana. Se sintió, oigan, se sintió. Pero bueno, ¿cómo están, banda? Les saludo con mucho gusto, espero que estén teniendo una excelente tarde, que se lo están pasando bien chicles bombas, dicen los jóvenes de hoy en día. Y pues bueno, estamos por acá en La Mezcla Neta, te voy a estar acompañando desde las 4 de la tarde hasta nada más y nada menos que las 6. Así que sí, ya es el final de la tarde, para que si estás en el trabajo y sales a las 6 digas, oh my god, ya. Ya casi nos vamos, no te me rindas todavía. Pero pues bueno, el día de hoy venimos bastante mezclados, bastante sazonaditos por ahí. Así que quédate, te traigo dilemita de la tarde. Por ahí también te traigo un hobby que te va a parecer interesante. Y más si te gustan las aves, oye, te va a agradar demasiado. Además de 10 formas en las que los hámsters han pasado a mejor vida. Y es que esos animalitos, como que la de vivir no se la saben, ¿eh? O sea, ellos sí son un riesgo constante. Así que bueno, si tú sabes o tienes por ahí alguna anécdota con un hámster o algo, puedes mandármelo por ahí al número en cabina 351-1640-981. Y pues como toda tarde, todo día, te traigo también buena música. Vamos a iniciar con algo por acá bien poético, bien, ¿cómo lo diremos? Muy acá, muy melancólico. Y es que vamos a escuchar a Alejandro Sanz y Edén Muñoz con esto que se llama Yo Era Poesía. Iniciamos esta tardecita con esta rola, así que vámonos rápidamente en todas partes. 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

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Estamos de regreso por acá en la mezcla neta. Oigan, nos recibe el guapísimo de Alex Fernández con eso que se llama Tú sigues aquí, ando perdido en tu anatomía. Vaya, ay, cómo, eso es hacer poesía, oigan, eso sí es hacer poesía. Pero bueno, te escuchamos, mi amor, eso es Steve Aoki, Nampa Básico, e iniciamos con justamente Yo era poesía de Alejandro Sanz y Edén Muñoz. Así que bueno, chicos, hoy ya les traigo dilemita de la tarde el día de hoy, y es que las segundas oportunidades deberían de tener límites. De verdad, o sea, no hay veces que tú dices, es que ya estoy cansado, ya le di una y mil oportunidades, pero pues bueno, ahí va la tercera, ahí va la quinta, ahí va la número 20. Así que bueno, coméntame tú qué opinas de eso. ¿Tú sientes que sí es necesario esas segundas oportunidades o debería de parar? ¿Debería de parar? ¿Tú qué opinas de este dilema? Coméntamelo por ahí, número en cabina 351-1640-981 o a través de nuestro Instagram, @exazamora. Y pues bueno, chicos, también te recuerdo que nos puedes mandar tu anécdota. Si tienes por ahí algún hámster y dices, él decidió irse, él decidió decir adiós, bye, pues bueno, coméntanos cómo fue. Yo sí tengo una anécdota, chicos. Yo tuve un hámstercito, se llamaba Pikachu. En paz descanse. Pero bueno, vámonos con una rola en estos momentos. Vámonos con algo de Jack Harlow. Esto se llama Loving on Me. Nos vamos con esta rola y una pequeña pausa. Regresamos con más temas. 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
6: En 2023, la famosa revista musical Rolling Stone nombró a Vicente Fernández como el mejor cantante mexicano de la historia.
7: ¡Y

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Estamos de regreso por acá en La Mezcla Neta. Y chicos, nos recibe Bruno Mars con esto que se llama I Just Mike. También escuchamos Me Necesita. Esto viene de Justin Quiles, I'll Be Down the Drums y Mark. E iniciamos con Hey That Made You Love Me de Ariana Grande. Y chicos, por acá te traigo un dato que te va a hacer bastante feliz en esta tarde. Y más si te gustan las estrellas. Y es que, ¿conoces los exoplanetas? Estos son mundos que se encuentran fuera de nuestro sistema solar y que orbitan alrededor de otras estrellas. Y es que la NASA ha confirmado más de 6.000 exoplanetas en nuestra galaxia. Así que si tú eres de los que dicen no somos los únicos en el universo, pues mira, total razón estás teniendo. Y es que, ¿qué son y cómo se estudian? Ya te dije, el exoplaneta no gira alrededor del Sol, sino de otra estrella. Y aunque también existen planetas errantes que flotan libremente sin ninguna estrella, pues por ahí va, por ahí va. También la detección de estos, pues los científicos lo hacen al medir cómo cambia la luz de una estrella lejana cuando el planeta pasa frente a ella. Y se ha intentado buscar avanzados, o sea, con instrumentos avanzados como el telescopio, pues si existe alguna atmósfera, si hay agua o condiciones que puedan permitir la vida. La verdad es que son planetas demasiado interesantes. En Google aparecen varias fotos. Por ahí tenemos algunas cositas. Por ejemplo, la diferencia es que un planeta pues es un cuerpo literalmente que sí existe, o sea, es un cuerpo del cual no es que los exoplanetas no existan, sino que tienen un funcionamiento, que están dentro de un sistema. Los exoplanetas no, simplemente flotan alrededor. Y pues bueno, tú conocías este dato demasiado interesante, coméntamelo por ahí, número en cabina 351-1640-981 o a través de nuestro Instagram @exazamora. A mí me gusta mucho el universo, pero a la vez me da miedo. Como que siento algo raro, ¿saben? Cuando estoy como viéndolo, como que de ¡ay! Me da como cosita. Pero bueno, coméntame tú qué opinas, número en cabina 351-1640-981. Vámonos con una rola en estos momentos, vámonos con esto de Karol G que nos va a transportar a otro planeta. Se llama Provenza, vámonos en estos momentos y recuerda, en todas partes, ponte Exa.

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13: República Checa consume la mayor cantidad de cerveza por persona en el mundo.
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0: 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Estamos de regreso por acá en la mezclaneta, en tu frecuencia naranja favorita, obviamente. Y nos recibe una de tus cantantes favoritas, obviamente, que está nuevamente en el ojo del huracán. Estoy hablando de nuestra Taylor Swift con I Knew It, I Knew You. Y tú dirás, ¿por qué está en el ojo del huracán, Sopita? ¿Qué sucedió otra vez? Pues como su amigo Sharon está siendo altamente funado y ahora resulta que su esposo fue altamente, ahora sí que, pues lo estafaron, fue altamente estafado en una pirámide, así que es una estafa piramidal, chicos, a veces la vida da, a veces la vida quita, pero pues bueno, Taylor dijo, ni modillo, apoyar a los hombres. Pero bueno, también es, oigan, antes, no ha salido a dar ninguna declaración, no me la vayan a ir a funar a mi chiquita bella. Pero bueno, también tuvimos asignatura pendiente, eso de Kanye García y Ricky Martin, e iniciamos con Dance No More, eso de Harry Styles. Y chicos, por acá te decía que un hobby que te va a encantar y que si tú eres como Blancanieves que te gusta la naturaleza, pues bueno, hacer casitas para pájaros, así como lo escuchas. Y es que nuestros amigos pajaritos también necesitan un hogar. Necesitan un hogar y ya si invadimos su hogar, quitamos sus árboles, pues mínimo hay que darles un lugar, ¿no? Un lugar en nuestro día a día. Así que hoy te voy a enseñar cómo hacer de forma sencilla una casita. Algunas ya la venden hecha, pero qué mejor que hacerlo tú. Y es una actividad que también puedes hacer con tus criaturas. Regresemos a la época donde hacíamos cosas con los niños. Y pues bueno, ¿qué materiales necesitas, Sopa? ¿Qué es lo que ocupo? ¿Qué es lo que requiero para hacer mani a la obra? Pues bueno, lo primero, paredes y base, obviamente. Unas maderas, puede ser de 10x10 para la base, y paneles para pues la altura de 20 a 25 centímetros. Recordemos que los pajaritos no son minis, también tienen su tamaño. Un orificio de entrada, un círculo de aproximadamente 3 centímetros, un poquito más grande de diámetro, y un techo pues obviamente medio inclinado para que no se vaya a quedar ahí o a minar el agua. Y pues bueno, vámonos con el armado. Vamos a realizar obviamente los cortes, las medidas, que si sacas tu metro, que si sacas para que esté bien hecho, bien ¿cómo se llama? Alineado, aligerado, no sé cómo se dice. Pero pues bueno, también una protección, y es que aplica un protector o impregnante para madera no tóxico en el interior antes de ensamblar, obviamente. Y una vez que ya todo esté cortado, hecho y todo, lo puedas ensamblar con la base, las partes laterales, la parte delantera, la parte de arriba y todo, y vamos a fijar el techo. Y ya nomás tú le agregas a las semillitas, averiguas qué es lo que comen los pajaritos, no le vas a poner pan, que los pájaros no comen pan, entiendan, creo que el pan les hace daño, ¿no? El pan a los pájaros les hace daño, entonces creo que tiene que ser algún poquito más de semillas, como más sido semillas y todo. Y sí, en efecto, chicos, los pájaros no deben de comer pan. Y aunque es un alimento inofensivo para patos, palomas o gorriones, el pan funciona como comida basura en realidad, ya que no tiene ni nutrientes, presenta más bien obesidad, puede causarles hasta problemas digestivos y un daño ambiental gigante. Así que mejor semillitas, y tú dirás de cuáles semillas, a tu criterio, creo yo, por acá. Bueno, esto estoy averiguando, digan, porque si les estoy diciendo, háganle algo bonito a los pájaros, pues también la comida entra. Y bueno, las semillas, aunque son una gran fuente de energía y nutrientes naturales para las aves carnívoras como canarios, periquitos o gorriones, también necesitan otro tipo. O sea, pueden hacerlo demasiado, puedes incluso, mira, no te compliques, ve a una tienda y compra. Pide en alguna veterinaria o algo como, me da comida para pájaros, y ya ahí te la van a otorgar y listo, nada complicado. Pero bueno, coméntame tú qué opinas, número en cabina 351-1640-981 o a través de nuestro Instagram @exazamora. Y ahora sí, vámonos a una pequeña pausa. Regresando te traigo el dato de 10 maneras en que los hamsters decidieron pasar a mejor vida y una anécdota plus. Recuerda que si tú tienes por ahí alguna, puedes mandármela, número en cabina 351-1640-981. Vámonos a una pausa, regresamos con más mezclaneta en todas partes. 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
3: Una persona deshidratada puede intoxicarse si bebe demasiada agua sin electrolitos.
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13: Se dice que muchas de las canciones que interpretó José José fueron grabadas a una sola toma. Esto para capturar la emoción y la potencia real del momento sin alterar la naturalidad de la voz. Casi.

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0: 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Estamos de regreso, chicuelos. Oigan, son las 5:10 de esta tardecita de jueves. Nos recibe Cani García y Karin León con el sombrero y la camisa. También escuchamos Mi Baby del Bogueto y Wisin. E iniciamos con Guantes Puestos de la Gusana Ciega. Y chicos, por acá les traigo una sorpresa. Les traigo algo que les va a encantar. Y es que yo sé que les gusta armar planes el fin de semana. Y es que ahorita no estoy sola. Aquí en la estación Exa se encuentran los chicos de Motoclub. Motoclub Asociación.
1: Motoclubes Unidos de Zamora y la Región.
0: Motoclubes, es que ya también, chicos, está larguito el nombre. Pero bueno, se encuentran por acá los chicos del Motoclub. Ya saben que ellos andan con la estafeta rosa, así que pues denles un pequeño refresh, oigan, denles un pequeño refresh a los chicos para que recuerden qué es la estafeta rosa y todo, porque yo sí sé que estuvimos platicando previamente, pero yo sé que por ahí hay unos radioaudientes nuevos, entonces a ver, platíquenos un poquito.
1: Sí, muchas gracias para todos tus radioescuchas. La estafeta contra el cáncer es un movimiento a nivel nacional impulsado por los motociclistas. Es un movimiento que ya tiene 11 años de realizarse y empezó en el norte del país y se fue recorriendo y extendiendo a los 32 estados de nuestro territorio mexicano, y Zamora siempre ha sido uno de los semilleros, de los puntas de lanza aquí en Michoacán, que recaudan cada año para este motivo, que es la estafeta contra el cáncer. Y este año pues no es la excepción, hemos estado muy activos con muchas actividades, muchos compromisos recaudatorios, así que cuando vean un tubito color rosa es para la estafeta, donde más de 25,000 motociclistas a nivel país se suman a esta causa, y pedimos la generosidad de la gente de aportar una monedita, de un pesito en pesito se llena el botecito, y la verdad Zamora siempre se ha caracterizado por solidarizarse y empatizar con este tipo de causas genuinas, y en esta ocasión pues vamos a tener un evento muy importante este día sábado 19 de septiembre aquí en el Botañero en Jacona.
0: Oigan, sí. Oiga, tengo una duda. Ahorita me surgió justamente que hablábamos del bote rosa. ¿Cómo podemos saber qué es el bote rosa original? O sea, seamos sinceros, a veces hay gente que se aprovecha. Entonces, ¿cómo los podemos distinguir ustedes y saber que es literalmente para esto y que pues no se aprovechen de uno, ¿verdad? De la nobleza, como dirían por ahí el Chapulín
1: así
0: Colorado.
1: Así es, fíjate que eso es algo que hemos cuidado nosotros mucho, de que no se desvirtúe esta causa, porque estamos convencidos que el que toca un peso de la estafeta pues está condenado, porque este dinero va directamente a los niños y mujeres que sufren y padecen esta enfermedad, y siempre lo va a traer un motociclista. Siempre nosotros que formamos parte de la organización de Motoclubes Unidos de Zamora y la Región, pues somos varios motoclubes los que lo conformamos, y la estafeta nunca la vas a ver en un carro, en un taxi, en un camión. Siempre anda trasladándose en motocicleta.
0: Y yo supongo que nunca va a estar como solicitándolo, ¿no? O sea, o bueno, de que se acerque de la nada a pedir o así. Más bien va a ser en puntos exactos o pues justamente al lado de la motocicleta.
1: Sí, efectivamente. Por ejemplo, el domingo hace 2 semanas tuvimos una actividad aquí en la calzada Zamora Jacona, donde se hizo el medio kilómetro de ayuda, y ahí exhibíamos todas las motos, ahí estuvimos todos los motociclistas. Actividad que estaba jalando muy bien, pero el agua nos ahuyentó a la gente, y ya pues la tuvimos que suspender porque se vino un tormentón característico aquí de nuestro Valle de Zamora.
0: Ay, sí, es que ha estado lloviendo, pero que sí, bien fuerte, y las motos como que muy, muy protegidas del agua no están. Pero bueno, y va a haber este evento, chicos. O sea, ya saben, está pues justamente esta parte de la estafeta rosa. Lo pueden ver siempre con motociclistas. Además de que son muy característicos, chicos. O sea, de verdad, con sus chalecos, con toda esta parte y con su cara de buena onda. No, la gente que luego dice que les da miedo los motociclistas, no, ellos son muy buena onda, rímen, se están ayudando. Y, por ejemplo, si quieren saber más de estos eventos, por ejemplo, ¿dónde puedo ver el line-up de justamente de las bandas que van a estar por ahí en el Botañero?
1: Sí, mira, respecto a los motociclistas, hemos querido cambiar precisamente esa imagen, ese estigma que se tiene hacia el motociclista, que es rebelde, que es contestatario, transgresor de la ley y demás. Sí lo somos también, ¿verdad? Pero tenemos nuestro corazoncito y pues contribuimos, no, o buscamos siempre contribuir a causas genuinas, a causas nobles. Hemos regalado sillas de ruedas para el hospital regional. Siempre que algún compañero o alguna persona se acerca a nosotros para solicitar algún apoyo, alguna rifa o algo, siempre empatizamos con este tipo de causas justas, de causas genuinas, y apoyamos hasta donde nuestras posibilidades nos permiten, y eso es una manera pues de mostrar que, aparte de que nos gusta el rock, nos gusta el relajo, el ambiente, la música y todo, también buscamos aportar nuestro granito de arena a este tipo de causas que realmente se requiere que la gente pues se sensibilice y se solidarice con este tipo de actividades.
0: Y justamente, oigan, y es que, chicos, hemos, pues aquí en EXAS abrimos las puertas justamente, y en esta ocasión la estafeta rosa es nacional. O sea, me estaban platicando que vienen desde el norte hasta el sur del país, entonces es una causa nacional. Y en esta ocasión, pues aquí en Zamora están apoyando, al parecer, en El Montañero. ¿Qué bandas van a estar? Porque obviamente también apoyan a los músicos locales. ¿Quiénes van a estar por ahí para que puedan escucharlos?
1: Sí, mira, el día sábado 19, este sábado ya, en El Botañero vamos a tener un toquín en beneficio de la estafeta contra el cáncer, donde no se va a cobrar por entrar. El cover va a ser prácticamente voluntario, donde las personas que lleguen a sumarse a esta actividad, pues van a hacer la aportación que ellos quieran depositar ahí en la alcancía, en la estafeta color rosa, desde un billetito de 20, de 50, de 100, lo que crean. Hemos conseguido un buen grupo de bandas que ya nos confirmaron y que se solidarizaron también con esta causa, y van a tocar todos completamente de manera gratuita. Está dentro de las bandas confirmadas Marce Espinosa, las Morras Crew, que son unas raperas también aquí locales, Metamorfosis, un grupo pues ya muy, muy sonado aquí en la región, Sintoni Son, que son de los más longevos, son de la mera época del rock de los
0: Sintoni Son. Para que lo disfruten, dice.
1: Así es, los Estruendosos, que también son un grupo muy conocido en toda la región, y una chava que se llama Catarsis. Todos ellos, como te digo, se sumaron a esta causa, y sin recibir un solo peso, ellos van a derrochar su talento y pues conforman un line-up muy, muy diverso, porque hay desde rock, rap, hip hop, ska.
0: Hay de todo,
1: de todos colores y sabores, para todos los gustos diversos. Así que va a ser una tarde muy, muy padre. Vamos a empezar desde las 3 de la tarde y terminar hasta como la Cenicienta, después de medianoche.
0: Ay, para que se lleven la zapatilla de cristal, ¿verdad? Y la dejen. Pero bueno, va a haber comida, oiga. A mí me encanta la comida. ¿Va a haber comida por ahí?
1: Sí, fíjate que en El Botañero ahí un agradecimiento especial al amigo Cristian, que también nos ofreció el lugar de manera desinteresada, sin un solo costo. Él siempre tiene una cocina muy rica, tiene botanas muy deliciosas, y pues no faltan las bebidas bien frías que ahí va a haber para pasar un rato muy a gusto, un rato familiar. Nosotros los motociclistas vamos varios con nuestros hijos, o sea, es un momento muy, muy, muy familiar, y no es exclusivamente ni para rockeros ni para motociclistas.
0: Sí, pues al final es una causa que nos une.
1: Es un evento muy diverso y muy amplio, para que cualquier persona que nos esté escuchando aquí en tu programa y quiera acercarse, se sientan con la confianza de que van a ser bien recibidos y van a ser bienvenidos ahí por todos los amigos motociclistas que vamos a estar en la entrada boteando para la causa, pero adentro disfrutando todos por igual.
0: Excelente, así que ya saben, chicos, por ahí para que se den una vueltecita este sábado, justamente van a partir de las 3 hasta que tú te vuelvas Cenicienta y digas: mi mamá ya me va a regañar porque ya llegué tarde. Y pues bueno, ¿alguna red social, oigan, por donde la gente se pueda seguir enterando de todos estos eventos que tengan?
1: Sí, mira, tenemos nuestra página en Facebook, se llama Motoclubes Unidos de Zamora y la Región. Motoclubes, y esta página, el logotipo es una fresita en color rosa, perdón, en color gris, y tiene ahí unas características de una motocicleta, y de fondo el santuario guadalupano, como para mayor identificación. En Facebook, ahí está la página donde constantemente hacemos eventos, hacemos salidas, hacemos rodadas a lugares aquí de la región que son poco visitados y poco frecuentados, y de esa manera le damos impulso al turismo regional, para que la misma gente conozca lugarcitos tan escondidos y que son muy poco visitados, y promover de alguna manera la economía aquí en la región.
0: Excelente, oigan, chicos, de verdad una labor muy noble. Por aquí se encuentran, fue un placer tenerlos por acá, ya saben, para que se vayan por ahí. Y pues bueno, algo más que quieran agregar, chicos, antes de irnos a un pequeño corte.
1: Pues los esperamos el sábado con toda la actitud a partir de las 3 de la tarde. Va a estar abierto ahí las instalaciones del Botañero toda la tarde noche hasta altas horas de la madrugada, dependiendo el tiempo que quieran seguirse reventando y cotorreando con los amigos de Motoclubes Unidos de Zamora y la región.
0: Excelente, se pueden tomar fotos con las motos, oye, porque luego muchos quieren, o sea, muchos dicen, no sé si en mi vida la voy a tener, pero quiero una foto.
1: Claro que sí, ahí afuera van a estar todas las motos estacionadas a manera de exhibición, para que las personas que se quieran acercar con toda confianza puedan ahí tomarse fotos en las motos, que ese día van a estar bien lavaditas.
0: Obviamente, y también con los motociclistas que dicen ahí,
1: también,
0: ¿no?
1: También ahí va a haber variedad.
0: Excelente, fue un placer tenerlos por acá, chicos, qué gusto que nos acompañen, esperemos que en ese evento haya mucha gente, a ver si nos damos una vueltecita por ahí.
1: Claro,
0: y pues
1: sí.
0: Bueno, chicos, nosotros nos vamos a ir un pequeño corte, de ahí regresamos para seguir cotorreando y mezclando tu tarde. Recuerden, ellos fueron los chicos de Motoclub Unidos aquí de la región, y pues bueno, y recuerda, vamos a despedir con diciendo todo Ponte Exa, ¿va?
1: Ok.
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0: nos recibe Luis Fonsi con esta rolota que se llama Me Despido. Yo iba a decir Te Dedico, pero no es Me Despido, Te Dedico, pero esta canción. Pero bueno, chicos, también escuchamos Fueras, esto de La Ghetto y Alex Rose, e iniciamos con Respirar de María José. Y bueno, chicos, ya escuchamos, oigan, ya tienen plan para este fin de semana. Y pues mientras lo estás meditando, lo estás considerando, nos vamos a ir a una pequeña pausa. Regresando, ahora sí te digo cómo es la manera más absurda o más rara en que los hamsters han pasado de mejor vida. Así que vámonos a una pequeña pausa. Te recuerdo que si quieres mandar mensajito, puedes hacerlo al número en cabina 351-1640-981 o a través de nuestro Instagram, @exazamora. Ahora sí, pequeña pausa, regresamos con más Mezclaneta. 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